0: 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Muchas gracias. Y tenemos un lugar para ustedes.
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1: Queridos amigos, seguimos con todos ustedes tranqueando por la Patagonia. Anoche les veníamos comentando de que qué problemática que hay con todo esto de... A ver, hay que sostenerlo el guanaco, no hay que sostenerlo. Unas provincias dicen que sí, otros dicen que no, que hay que faenar, que frigorífico, que carnicería, que vamos andando. Y bueno, es una comida regional de toda una vida, ¿no? ¿Qué hacemos con el puma? Que está complicado. Y bueno, y estábamos escuchando noticias y mirando por las redes de que se está complicando el tema del jabalí. Y el jabalí viene avanzando cada vez más, cada vez más, cada vez más. Entiéndanlo, entiéndanlo. Donde hay lugares que nunca la gente se imaginó, allá por la zona de Buen Pasto, la zona de Sarmiento atrás, me comentaba la vez pasada Rubén García, el flaco García me comentaba, me mandaba una foto, todo lo que es en el lago, allá en el Múster. No, hoy encontrás el chancho jabalero, encontrás el lugar que menos te pensás. En Junín de los Andes, en San Martín de los Andes, arriba del asfalto, de la ruta, del pueblo, allá en las Coloradas. Me decía mi amigo Héctor, el amigo Troncoso, Edgar Troncoso, me decía, mirá Marcelo, mirá, mandaban fotos. Y la gente, nosotros tenemos un medio lindo, que es importante, que es familiar, que nos comunicamos y nos comentamos todas estas cosas. Y los muchachos de distintos lugares te mandan los videos, mandan la foto. Y es así. Yo por ahí vamos mandando un saludo, porque cuando decimos, che, aquel agarró un felino, agarró un coludo, agarró un león, el otro agarró 4, 5, 6. Y claro. Pero bueno, no sé si hay que decirlo, no hay que decirlo, hay que ocultarlo, no hay que ocultarlo. Pero el ganadero, el pequeño y el mediano... El ganadero pequeño y el mediano se tienen que defender. ¿Quién los va a defender si no? ¿Quién los va a defender? Si el león, el puma, hay lugares que entra dentro del corral y te saca los chivitos, los corderos, las ovejas dentro del corral y te las mata como quiere. Y hoy, mañana, pasado, una leona con cachorros grandes que ya está enseñando a matar y te mata 20, 30 una noche. ¿Y cuánto pierde un pequeño ganadero, un pequeño productor que la lucha todo el año, hermano? Que esa es la economía de él, vender unos chivos, vender unos corderos. ¿Potrillo? En muchísimos lugares no se pueden cosechar. Esto hay que hablarlo, esto hay que hacer reuniones. Sí, yo sé que hay muchas reuniones en distintos lugares de las provincias patagónicas, donde están todas afectadas por el tema del felino. Pero hay que insistir, y no hay que insistir con la rural, porque la rural pueden o no pueden, te van a escuchar, hay un presidente de una rural, pero esto lo tiene que ver el Ministerio de Ganadería de la provincia y lo tiene que ver el gobernador, y esto hay que elevarlo, hay que elevarlo a Nación, y se tiene que hacer responsable cada gobierno. El gobernador de cada provincia que está afectada, esta Patagonia está muy afectada por el puma. Acá, lo que es Neuquén, Río Negro, Chubut y Santa Cruz están muy afectados por el felino, por el puma. Llámelo como quiera llamarlo, coludo, el bayo, el ñato, llámelo como lo quiera llamar. Pero potrillo no pueden cosechar. La gente que tiene chivos, si no, vayan a preguntarle a Juvencio Martínez, ahí en el Barrizal. 50, 51, agarró. Y es un pobre gaucho, con todas las presiones. Un amigo que está cuidando su capital, que tiene unos chivitos, y se mantiene las pariciones, que cuidar los chivos arriba de los cerros, que andar con los perritos cuidando los chivos, y cuidando, hermano, que no llegue el león, porque el león te lo mata a las 4 de la tarde, a las 5 de la tarde, a las 12, a las 10 de la mañana, de día. Si vos estás echado ahí entre las piedras y está el león ahí, está 30 metros al lado tuyo, ni lo ves. Y tiene que cuidarse unos chivitos, unos corderitos. Y abajo está el Sergio, curiqueo. 21, 25 llega agarrado también. Semejante escoludo, hermano, semejante león. Es por eso que muchas veces decimos nosotros, aquel que tenía perro para cuidar chiva y oveja, tuvo que armarse de otro tipo de perro. Y hay que armarse otro tipo de perro para el jabalí también, como aquel que se tiene que armarse unos buenos galgos chilludos o cruzados para agarrar un avestruz, un guanaco. Menos mal, válgale a Dios, ¿no? Yo creo, siempre digo, menos mal que el hombre campero, cualquier hombre que esté en el campo, naturalmente es vaquiano, es campero. La palabra campero encierra un montón de cosas importantes. El hombre de campo es campero. Ya el que nace ahí, nace campero. Te conoce un rastro, si el león pasó por acá, si quebró una ramita, si está allá, si se rascó allá, si pasó por aquel lado. Por más que vaya por un piedrero, encontraron una piedrita corrida ahí, no, acá pasó el león y acá, allá fue, allá tomó agua, allá se quedó. Porque yo creo que la vida, Dios y la naturaleza le da esa creación, le da esa virtud al hombre de campo, para defenderse en el campo. Sea un campo llano, un campo de monte, de sierra, bajos, de loma, como sea. Es campero, se hace campero, campero, campero. Y digo más que nada por esto, porque nosotros tenemos mucha gente dentro de esta Patagonia, productores muy chicos y medianos productores. El productor chico es el que vive en su campito, en el puestito, que todavía están los puestos esos de antes, de la ventana cuadradita, de la puerta de dos hojas, o de madera, de adobe, unas chapas, corrales de pichana, de rama, corrales de piedra. Quiero mandarle un saludo grande a mi amigo que hace años que no lo vea, Don Teófilo Paso, le quiero mandar un saludo grande, que está allá en Laguna Azul, de Chipauquil para el otro lado, Laguna Azul. Bueno, y el paisano, el pobre gaucho, tiene que defenderse, hermano. ¿A dónde va chamano? ¿A dónde va chamano? Si allá traen un real, atrás de aquellos cerros o de aquella sierra, vive un paisano. Y allá hay vida, hermano. Vivió una familia, o vive una familia. Y con esos chivitos, y con esas luchas de toda una vida, mandan a los chicos al internado, a la escuela, a lo que es, y que aprendan lo que es un cuaderno,
2: un guardapolvo, a defender la bandera, a estudiar, al menos que vayan a hacer la primaria. Y la mayoría de los chicos que van a la escuela de internado salen a trabajar al campo, porque son de campo, son camperos. Algunos vienen a la ciudad, otros se la, tienen la posibilidad de seguir estudiando, vaya a saber. Pero yo digo, qué bravo, ¿no? Qué bravo. Te agarra un león cuando saben andar alzado, que saben andar la hembra, el macho, o los cachorros grandes ya. ¿Y cómo ataja el gol ese? Es imposible atajar de un lado y se te meten por el otro lado. Entonces, hoy, para los que andan, decimos para nosotros los que andamos, porque esta es una realidad de la vida, la voy a alargar, la voy a desatar como tiene que ser. Nosotros somos los que andamos y que hablamos con un paisano en un pueblo, una jineteada, que nos encontramos en el boliche, que nos encontramos en la ruta, que nos encontramos en el campo, que nos encontramos... Porque la gente del Estado, del gobierno, no andan, y al no andar no saben, e ignoran estas cosas. ¿Y cómo es el asunto? Es bravo el tema. Es bravo, hermano, es bravo por donde se lo mire. Qué complicación, ¿no? Qué complicación. El colorado mata, ¿eh? El colorado mata. Y el jabalí mata, hermano. El jabalí mata. Porque el jabalí es come todo. Desde la carne hasta fruta, hasta verdura, las raíces, las papas del macachín, chaucha de alpataco, de algarrobo, lo que venga. El león mata, come solamente carne, pero el chancho destruye muchísimo. Cuando entró un padrillo a una chacra grande o un campo sembrado, va a entrar 3-4 días solo. Padrillo medio nuevongo, no un padrillo viejo, no porque esos padrillos viejos ya andan solos, porque no está más con la cuadrilla. Pero el padrillo medio nuevongo entra solo unos días y después trae a toda la cuadrilla. Esto es como una manada de yegua. Anda un padrillo con la manada de yegua. Bueno, lo mismo pasa con el guanaco, las cuadrillas, y lo mismo pasa con el jabalí macho. Entra el padrillo y después trae 5, 6, 7, 8 chanchas, vienen con todos los lechones. Y ahí paralos, hermano. Paralos a un sembrado, a un maíz, una avena, un trigo, girasol, donde sea, o una chacra. Cualquier tipo de verdura, cualquier tipo de fruta. Las nueces caídas, las almendras caídas en las chacras, si no le preguntan a los ganaderos ahí en Conesa, en Río Colorado, en cualquier zona de esas chacras, Irevia, allá a la costa del río. Y si disparan para dentro del monte, bueno, van buscando las papas al macachín, las raíces, chaucha, jabalí. Y cuando no tiene para comer, atropella lo que venga. Un cordero, un capón, una oveja, un ternero, un potrillo, lo que venga a comer. Y se complica, y está avanzando, preste atención, está avanzando, pero avanza muchísimo, hermano. Y yo digo, ¿cómo se van a defender esta gente, el pequeño productor y el mediano productor, que viven en sus campos, y algunos, el mediano productor capaz que tuvo la posibilidad de, por ahí uno, dos, tres años la pegó, anduvo bien, no sé, la lana, la venta de animales, y pudo comprarse o hacerse una casita en el pueblo. Pero el pequeño productor, el productor chico, vive en su campo nomás. Y con la Ford vieja de antes. Con la Chevrolet vieja de antes. Anasta nomás con los bidones de arriba. Pero se la rebusca y es campero. Es campero. Naturalmente es campero. Y Dios le da la sabiduría siempre. Qué cosa linda, ¿no? Y cómo se defiende. Y dice uno... Porque uno ve de todo, ¿no? Vemos de todo y pasa de todo en las cosas. Y un hombre de esto que está en el campo defendiéndose, capaz que con dos o tres cusquitos que tienen, unos corbatitas y arman una perrito ovejero y arman una trampa leonera, lo van agarrando al león. Agarra uno, agarra otro, agarra otro, agarra otro. Y es bravo. Otros tienen la posibilidad de comprar los perros orejeros, esos orejudos grandotes, y armarse esos perros que son muy buenos también. Y qué bárbaro, ¿eh? Pero cada cual se la rebusca como puede para poder subsistir. ¿Y por qué digo yo? hay que subsistir. Si el cristiano vino a la vida de la tierra para vivir, no subsistir. Subsistir, estamos, claro, apenas, hermano. Qué bárbaro, ¿no? Entonces digo, ¿quién para esto? Si el Estado no, no sé si no te escucha, no entiende, no miran para otro lado, o no pueden hacer nada. Yo la verdad que no ignoro esas cosas porque no sé. Pero sí tienen que juntarse. Júntense y tienen que meterle batalla a la situación. Meterle camorra, como quien dice. Hay que empezar por los pueblos, por el comisionado, por los intendentes, hasta llegar al gobernador, a ver qué pasa, qué no pasa. ¿Qué prefieren más el Estado? Un gobierno de una provincia, ¿qué es lo que más prefiere? ¿Defender la ganadería, el chivo, la oveja, la vaca? ¿O dejar nomás que el daño avance el depredador? ¿Qué es lo que más se prefiere? Es bravo el tema. Es bravo el tema. Porque, a ver, todos lo sabemos, los que estamos más o menos en el tema, no ignoramos de que hay muchos campos que se han vendido para los extranjeros y ellos quieren mantenerla, quieren protegerlo al puma. Protegerlo al puma. Pero esta también es lo que se habla comúnmente. Si te agarran que vos agarraste un puma, mataste un puma, porque bueno, se complica, hermano. No sé si vas preso, la multa, cómo se. Ahora el puma te mató 10, 15, 20 ovejas. ¿Quién te la paga? ¿Viene el gobernador? ¿Viene el juez? ¿Viene el comisario? ¿Atajar el penal ese? ¿Cómo es eso? Te la tenés que seguir buscando vos, porque la rural no te da nada. El presidente, ¿qué te va a decir? Te va a escuchar. El lamento. Pero no te van a dar nada, hermano. Entonces hay que meterle, me parece a mí, capaz que digo mal, ¿no? Pero hay que meterle guerra, che. Porque hay que encontrar la solución. Porque las estadísticas, usted empieza a hablar con los contratistas de esquila, salen las campañas, ¿y cuánto mermó? Desde que empezó, desde que se fue que llegó la ceniza, después las preocupaciones grandes, los valores, después la sequía, los valores que no valía el pelo, la lana, la carne, se complicó todo. Entonces ellos te van diciendo, no, antes nosotros esquilábamos, no sé, 150.000. Después estábamos esquilando 70.000, ahora salimos una campaña y tenemos 45.000 ovejas. Marcelo, no tenemos más. ¿Y a dónde están las complicaciones? Ahí hay que hablar, hay que sentar a un productor, a un contratista de esquila, a un pequeño ganadero que tenga un campito, y hay que sentarla. Esos son los testigos más vivientes y más positivos para sentarlo frente a un gobernador, para que sepa cómo es la situación. ¿Por qué, che, no hay tantas ovejas como antes? ¿Qué pasó? Y bueno, hermano, esto es así. Y el ganadero grande, el estanciero grande, ¿qué hace? Tiene que cerrar la estancia, la sierra. Vendió los animales y vamos andando. Y vende la, porque tienen espalda. Porque esto es así, esto es así. Pero el pequeño productor y el mediano productor que sigue subsistiendo, y la economía de ellos, cuando vende el pelo, vende los chivos en la época, vende unos corderitos, vende la lana, y la platita queda dando vuelta en el pueblo ese. Es el mismo hombre que tiene todavía la Ford vieja, la Chevrolet vieja, que no pudo avanzar. Algunos pudieron avanzar, pero otros no. Y siguen viviendo allá en su puesto. Y atrás del cerro, hermano, allá en el bajo, está tal persona, una familia criolla, que son chiveros o son crianceros. Y vuelvo a repetir, porque, a ver, fauna es como la policía, son empleados, y tienen que cumplir como un deber, como un sereno, como nosotros acá en la radio, como el otro que está allá, como el colectivo que tiene, el chofer tiene que manejar el colectivo. Todos tienen que cumplir un deber. Empleados. Todos empleados. Todos empleados. Te agarra Fauna, está cumpliendo con su deber, Fauna, porque lo sacan. El faunero. Porque tiene que cumplir su deber. Pero ¿cómo es el tema, hermano? Te ven con un puma, la multa, preso, la camioneta, no sé, te secuestran todo y bueno, te sacan por el diario. Un desastre. Pero ese león que te mató las 20 ovejas, ¿a quién se la reclama? ¿A quién se la reclamamos? ¿A Fauna? ¿Al juez? Porque ni el empleado policial ni el comisario tiene nada que ver, todo es una orden. ¿Y el juez? ¿O al Estado? Hay que ir al Estado, por eso hay que plantar una decisión, una guerra. Tienen que juntarse, no le aflojen, hagan más comentarios, empiecen a prender fuego como lo hacer humo en los campos. Vamos con las matacebos y vamos prendiendo fuego y hacer humo, muchachos. Un león, eso se, antiguamente se hizo toda la vida allá para la zona de Río Negro. Y hay que combatirlo, hay que juntarse. No sé si hay que hacer una cooperativa, hay que juntarse los ganaderos, los pequeños, medianos productores. Es bravo el tema, ¿eh? Es bravo el tema. Porque mucha gente dice, no, si ya no tengo más ovejas, hermano. Tenía 5.000 ovejas, después me quedaron 3.000. 1.500, ahora tengo 500 ovejas madre. No tengo más, hermano, no tengo más. Entre la sequía y la plata nuestra que no vale, y entre el puma y el colorado que avanzó para algunos lugares donde no estaba. Por ahí se ven pocos zorros, el zorro gris, pero avanzó el colorado ahora. Entre el colorado y el puma, hermano, estamos quedando sin nada. ¿Y qué hago yo, dice? ¿Qué hace mi familia? Y esa es la familia que tiene que disparar al pueblo, hacer algo. Cierran las tranqueras, venden el campito se lo cobran, compra el grande. No pudo avanzar nunca con esa camionetita que tenía. Los chicos en el internado. Y hay que salir a buscar un futuro, una esperanza, un trabajo. Y esa es la gente que se viene a vivir a los barrios. A salir a buscar, a hacer una changa. A salir a trabajar de albañil. A trabajar por día. ¿Cuántos muchachos tenés en el campo trabajando por día? O que son puesteros, que están en algunas estancias grandes. Y dicen, no, mi papá, mi mamá, nosotros tenemos un campito. En tal lugar, tenemos un campito en tal lugar. Pues con el campito no se pudieron criar, no pudo darle. Entonces tuvieron que salir a trabajar, porque si ese campito les hubiese dado, ese muchacho que está de puestero en una estancia allá, no sé, en Santa Cruz, no se hubiese ido de acá del Chubut o del Río Negro. Siguen trabajando en su campito. Pero como el campito no les dio, les daba para el papá y la mamá, los chicos tuvieron que salir a buscar otra cosa. Pero es bravo el tema, hermano, este, ¿eh? Es bravo. Los muchachos de Santa Cruz salen al campo, está el pumeo, como se dice ya en Santa Cruz, para este lado está el leonero, y 2, 3, 4, 5 por día, 2, 3, 4, 5 por día. La gente que lo filma, la gente que lo van, lo que es Santa Cruz, Gregore, no sé, Tres Lagos, estancias por allá abajo, que los muchachos mandan los mensajes, los saludos y después te mandan las fotos. Mirá Marcelo. Y bueno, y en algunos lugares hay estancias grandes, administradores, que el estanciero, el dueño de la estancia, no sé, está en Buenos Aires, está en otros lugares, no conoce ni la estancia, está el administrador. Y al puestero, claro que le pagan la muerte, como el zorro colorado y el león también, hay que pagarlo, porque el que es ganadero de ley, que viene de herencia, no va a vender ni la estancia ni las ovejas. Entonces, tienen que poner leonero. O bien, a su puestero, al que está ahí en el campo, les dan una plata. Y si no, porque si lo dejan avanzar en la estancia donde hay oveja, ¿qué pasa? Y entra a matar. Pero también hay administradores o como hay estancieros que reconocen todas estas cosas y le paga al puestero o al encargado o el que está en el campo la casa del felino, del león. Y si no, que lo venga a agarrar el estanciero. Pero esto para dejar aclarado también, el estanciero grande es como una empresa esta, necesita del hombre campero. Si no, que venga el estanciero a cuidar las ovejas y que venga a cuidar la estancia. Esto es muy fácil, es una rueda. Pero yo digo, es bravo el tema, hermano. Es bravísimo. Acá es impresionante la gente que manda fotos de leones, de puma y de jabalí. Es impresionante, impresionante. Y hay que andar por el interior de las provincias y escuchar el comentario. Y escuchar el comentario. Y a la noche tienen que salir a refletorear para el Colorado, para el Puma, entrar a encerrar las ovejas, rodearlas y tenerlas bien al lado de la casa. Otros tuvieron que comprar esos perros grandes, esos blancos grandotes, para que cuiden las ovejas. 4 o 5 perros que son caros, eso, grandotes, que las rodean y cuiden las ovejas. Otros entraron a comprar burro, unas mulas, para echar al lado de las tropillas, al lado de las vacas, al lado de las ovejas. No, es un gastadero de plata. Es un tema todo esto, ¿eh? Esto es un tema que sigue avanzando. Por eso acá hay que levantar la bandera, para decir, no pedir auxilio, sino a ver qué es lo que se puede hacer. Se tiene que reunir el Estado, el gobernador, en este caso nuestro gobernador, que es Ignacio Agustín, conocido como Nacho Torre, tiene que juntarse con los ganaderos y escuchar, no al estanciero grande, al ganadero chico, al pequeño productor y al mediano productor, reunirlos, decirles, muchachos, porque el estanciero grande no anda en el campo y a caballo, no sabe cortar un rastro, no sabe lo que es esto, no sabe lo que es lo del otro, pero el que vive en el campo, el pequeño productor, el mediano productor o los encargados, eso sí, andan en el campo y ven y conocen la triste realidad. No es difícil, no es fácil, pero tampoco es difícil. Pero por lo menos hay que hacer un intento. ¿Por dónde encaramos la situación? ¿Por dónde se encara la situación esta? ¿Por dónde se encara? A ver, ¿cómo la podemos encarar, señor gobernador? ¿Qué hay que hacer? ¿Habrá que entregar trampa? ¿Hay que poner más gente? ¿Hay que darle posibilidad a la gente que se quede en el campo, que no se vaya? ¿Hay que abrirle créditos a la gente del campo en nuestro Banco Chubú para que compren oveja, para que se queden en el campo los chicos? O que los campos vuelvan a andar, hay que tener gente, porque ahora, ¿a dónde ves un paisano recorriendo de a caballo por la picada a la costa del alambre? ¿Lo ves más? ¿No lo ves más? Porque no hay animales. Entonces, al no ver animales, el campo está tranquilo y entraron a avanzar todos los bicharracos, ¿eh? No solamente el puma, los zorros, el guanaco, los avestruces, todos los bicharracos. Acá los carpinchos andan alrededor de Bahía, ahí nomás cerquita, 15 kilómetros. Cualquiera bañado en los carpinchos. 20, 30, 40, cantidad. Y avanzaron para este lado. Encontrás el ciervo donde no había ciervo, los encontrás. Cantidad. Cualquier bicho avanza cuando encuentran los campos solos que no hay gente. Y empiezan a caminar, a procrear y avanzar. Pero acá el tema... Es el puma. Al zorro gris, al zorro colorado, lo tienen más, lo tienen más la gente de campo, lo dominan más. Pero el puma es bravo, che. El puma es bravo. Pero hay que escuchar, vuelvo a repetir, hay que escuchar a la gente que vive en el campo. A la gente que vive en el campo. Hay que contratar, hay que citar a esas reuniones grandes, hay que citar a los contratistas de esquila, 4 o 5 contratistas de esquila, para que te cuenten la realidad. Che, ¿cuántas ovejas salías esquivado esquilabas en la campaña? Y antes eran las campañas, de 4 meses, ahora 2 meses, 1 mes y medio, pego la vuelta. 150.000, 200.000 ovejas. No, y ahora hago poca, 40, 45.000 ovejas. Y bueno, y ya achicamos las máquinas, antes tenían 3 máquinas, ahora, después tenían 2, ahora tiene una máquina sola. Para postre hay muchos reglamentos, ¿no? Que requiere la ley, que tienen que sacar a los esquiladores, tienen que ir todos sentados, una combi, un colectivo, todo un tema, pero es lindo tener un contratista de esquila, 2 o 3, sentado en una reunión, los pequeños ganaderos, el pequeño, el mediano y también los estancieros, para que cuenten la realidad, porque el puma mata en cualquier campo, es como el agua, cuando llueve, llueve en cualquier lugar, en el campo del pequeño productor, del mediano o el estanciero, y cuando el puma mata, no se fija si es un estanciero grande, es un pequeño productor. Pero bueno, lo que yo digo es que ha avanzado mucho. Y también lo que digo que el pequeño productor, el pobre gaucho, que la sigue peleando la vida, sigue subsistiendo la vida, tiene, nadie le paga. No hay ninguna ley que le pague la mortandad del felino. Lo tiene que agarrar él para defenderse. Es el que encierra las chivas, encierra las ovejitas que tiene, y cuando se descuidó, ¡fa!, le saca dentro del corral los chivos y las ovejas. Porque es así, esto lo sabe toda la gente de campo, los que están escuchando. Y bueno, y la estanciera grande tiene la posibilidad de pagar a un lionero o un pumero. Porque va a defender este, si es productor de lana, que toda la vida ha sido lanero de herencia, van a defender su campo, su estancia. Pero es un tema este muy largo para desarrollarlo y para, no sé, a ver a qué es lo que se puede llegar a hacer para defender este la oveja, la lana, y defenderlo, el campo, ¿no? Los animales del campo. Pero que viene avanzando, viene avanzando. Yo les podría nombrar desde Río Negro, acá dentro del Chubú, pero Río Negro, más que nada, gente que dijeron que no, que esto, que el otro, que uno estaba equivocado. De esto hace 25 años atrás, bueno, son los primeros que tuvieron que vaciar los campos, se quedaron sin oveja y vendieron algunos campos. Y algún día, no sé si lo tengo que decir, ¿quiénes fueron? Los digo algún día. Pero son los primeros cuando decían, no, ¿qué va a avanzar el Puma? ¿Qué va a avanzar el Puma? Ahora está el Puma, lo tenés abajo del alero, ahí al lado de la cocina, hermano. Es un tema bravo, y yo trato de, con mis pocas palabras y conocimiento, trato de alentar a los pequeños y medianos productores que no le aflojen. Y algunos estancieros grandes también tienen, acá hay que unirse para defender este tema, porque es un tema muy, muy grave. Es grave y grande. El puma es un animal como cualquier otro. ¿Qué va a hacer? Allá en otros lugares de Europa está el tigre, el leopardo, no sé, otros depredadores grandes. Pero bueno, acá hay que defender. Algunos dicen, sí, porque la oveja fue extraída, incorporada hace muchos años acá. Y bueno, pero ¿se vive de qué? Dentro de la Patagonia. De la ganadería. De la ganadería. Está por excelencia la provincia del Chubú, la provincia más lanera del país. Pero no sé si nos estamos quedando atrás, porque viene avanzando, a pesar que también tiene mucha merma, la provincia del Río Negro. Pero es un tema, hermano, esto. Esto es un tema. Esto es todo un tema. Hay que defenderse. Hay que defenderse. Pero bueno. Y hay que tener, yo creo que hay, hay cuatro cosas que siempre pienso yo que el Estado a nivel nacional y provincial tiene que tener consideración. Cuatro puntos. La educación, hablemos de las maestras, de las escuelas, hay que tenerlos bien. La seguridad, a la policía, hay que tenerlos bien. Hay que tenerlos bien. Y la salud, hay que tener. Nosotros estamos complicados, y muchos hospitales de esta Argentina. Nosotros tenemos complicación en el Hospital Nuevo, escuchen las notas, miren los diarios, a veces vas allá, no hay médicos. ¿Pero por qué no hay médicos? Y porque hay complicación, no quieren pagar, o pasa esto, o pasa lo otro. En vez de haber, no sé, en el hospital 10, 12, 15 médicos, no, la gente está ahí esperando, llegan a las 7 de la mañana y lo atienden a las 2 de la tarde. Las abuelitas, los abuelitos van 10 veces al baño, van a hacer cola, llevan un mate, y el médico no llegó todavía. Y el médico, claro, no da el médico para atender tantas personas, que los chiquitos, que para los nenes, que para los abuelos. Entonces hay que, las abuelitas, los abuelitos van 10 veces al baño, van a hacer cola, llevan un mate, y el médico no llegó todavía. Y el médico, claro, no da el médico para atender tantas personas,

4, el punto 4 sería a la gente de campo. ¿Saben por qué le digo? Porque estuve mirando hoy, esta mañana temprano, a primera hora, a las 7:30 de la mañana, tenía la planilla en mis manos de lo que gana la gente de campo. El precio de acá de Chubú, Santa Cruz y Tierra del Fuego. Pasan todo el año. Sacar las ovejas en esta época, cuidar las ovejas, que no queden abajo la nieve. Vienen ustedes porque los pasan los videos permanentemente en el Facebook, en las películas, los teléfonos, los muchachos sacando la oveja abajo de donde están respirando, hay un humito para arriba, ahí, oveja, allá hay oveja, allá hay oveja, allá hay oveja. Los paisanos con hasta el recado llega, hasta el pecho los caballos, los muchachos sacando la nieve, cuidándole el capital a otro. Tienen que trabajar, una estancia grande es una empresa, es un trabajo, uno es un empleado. Pero si usted le ven el sueldo que cobra, no puede ser, no puede ser. Entumido las pobres gente, cuidando el capital. Y miren el sueldo que cobra. Para más o menos venir para la casa o comprar algo, tenés que estar 3 o 4 meses en el campo sin tocar el sueldito, para llegar a la casa bien, comprar, tener la familia. Es un tema todo esto. Yo digo, ese es el cuarto punto. Si estuviera mejor la gente de campo, diríamos con un sueldo mejor, un salario mejor, estaría también, ya dan gana, dan más gana, porque el peón, el por día o el puestero sale más de a caballo, cuida más, defiende más los capitales, porque sabe que el patrón o que hay una ley que cobran un poco más del sueldo que están cobrando. Es toda una cadena, hermano. Todo una cadena. Eso es hablando del Puma. Se generan todas esas cosas. Porque en más de un lugar, che, el Puma mató allá, y que lo venga a agarrar el patrón al Puma, el estanciero, que nosotros ni lo conocemos. Está en Buenos Aires, vaya a ver dónde está. Si no lo quieren pagar, Marcelo. Y no le dan ni siquiera para comprarse un par de botas, unas alpargatas. Es un tema, pero hay que hacer reuniones. Hay que hacer consorcios, hay que hacer consorcios con los vecinos linderos, pero hay que hacer reuniones, se tiene que juntar, no sé, hay que juntarse en la rural. Bueno, a ver, la rural está hecho por los estancieros grandes, decime si hay un pequeño productor en una rural. A ver, fíjense, si hay un pequeño productor o un mediano productor ahí sentado en la rural, no, son grandes estancieros. Vamos a la realidad, esto sin ofender a nada, pero esto pasa acá en el Chubú, pasa en Santa Cruz, pasa en Neuquén, pasa en Río Negro, lo mismo. Pero hay que defenderse, entonces hay que juntarse todas las partes. Y lo vuelvo a repetir, un pequeño, un mediano productor, un estanciero grande, unos contratistas de esquila. Hay que ver todas las partes para buscarle una solución. No sé si va a ser una solución, pero por lo menos un intento de combatirlo al Puma. La vez pasada allá en la laguna de Maquinchao para Jacobasi, hay una laguna grande ahí, que en el verano se pone muy linda, la gente va a disfrutar ahí. Los jabalíes, hermano, ahí, ¿quién iba a pensar allá en el Caín, de la meseta de Sumuncura? ¿Para qué lado llegaron? Los jabalíes. Cantidad. ¿Y quién lo ataja? Y va avanzando, van avanzando. Por eso digo, hay que juntarse. Los productores tienen que juntarse, el chico, el mediano, el grande, los contratistas de esquila, la gente, la rural. Y hay que invitar para hablar en estas reuniones, sin gritar, sin pelear, sin insultar, pero para tratar de hacer un algo, hay que poner un esfuerzo de todas las partes. Hay que invitar a los ministros o a los que estén encargados en cada provincia, de los ministros de ganadería y agricultura, invitar al gobernador a una reunión. ¿Cuál es la problemática? ¿Y cómo hay que hacer? ¿Cómo podemos hacer un intento para encarar este problema que tenemos, que es el Puma? Y después de ahí, hay mucha gente gaucha, criolla y campera en los campos, que tienen para hablar mucho de este tema, tratar de hacer el intento para solucionar este tema. Pero bueno, yo siempre dije, lo último que voy a decir, siempre dije... Y

¿Recuerda cuando pasó la vez pasada el gobernador acá estuvo sentado con nosotros, Nacho Torres? Que bueno, le agradezco al gobernador porque viene también a este programa, se sienta con nosotros en el programa y no va solamente a los programas periodísticos, se siente y charla con nosotros en este programa para que vea también, la audiencia escuche que el gobernador se siente y charla conmigo y con todos ustedes que son la audiencia de este programa. Y yo en una pasada creo que le pregunté, y esto hace muchos años que lo vengo diciendo, el Banco de la Provincia del Chubut es el banco de esta provincia y es el banco también un poco responsable donde tienen que empezar a abrir créditos a largo plazo para los pequeños productores y los medianos productores, más que nada, porque son los que viven permanente en el campo, son los que crían y educan a los chiquitos ahí hasta que llegan a una escuela, hasta que los mandan a un internado. Le tienen que abrir crédito. ¿Cómo lo van a pagar? No sé, con cordero, con la lana, pero necesitamos crédito para que haya más ovejas y venga más gente, haya más gente trabajando en los campos. Porque está muchos campos, muchos establecimientos, hay mucha desolación, poca gente queda. Quedan los mayores, la gente mayor, los adultos quedan en los campos. Hay muy pocos campos con los chicos que van a trabajar, muchachos jovencitos que van a trabajar en las estancias grandes, tanto sea acá o en Santa Cruz, allá abajo, que buscan para allá abajo, van buscando. Pero es un tema, hay que hablarlo. Así que nosotros a través de esta radio y de este programa tratamos de alentar a la gente de la mejor manera, de la mejor manera. Yo por ahí en las pasadas de la vida o de los festivales, me sé encontrar con presidentes de comunas de las rurales. Y bueno, y es lindo charlar porque ellos también te van guiando en ciertas cuestiones. Y uno va aprendiendo, después lo podemos volcar por acá. Estaba viendo el otro día allá en la rural de Maquinchao, yo no estuve en una exposición, cual le mando el saludo grande al presidente de la rural de Maquinchao. Pero estaba viendo como el gobierno, y estuvo, ¿saben con quién estuvo allá? Que me comentó todo, el doctor veterinario Jorge Jones, que hace la publicidad con nosotros, que a veces viene con nosotros, nos visita acá en el programa, y habla, y me contaba, dice, ¿no sabes, Marcelo, la parte de Río Negro? Había una oficina allá en un costado, le estaban abriendo crédito para que la gente pueda comprar pantalla solar, bomba sumergible, al pequeño y al mediano productor. Qué lindo, ¿no? Créditos y un montón de cuestiones. A eso es, que hay que alimentar a la gente de campo. Hay que darle las herramientas justas para que sigan trabajando, avanzando. Tenemos que comprar alambre, vamos a comprar las varillas y los alambres. Vamos para acá. Necesitamos el agua, necesitamos las pantallas solares, pero vamos, hay que darle la herramienta a la gente para que siga trabajando. La gente quiere trabajar, la gente no quiere que les regalen nada, no piden nada, pero denle las herramientas y las posibilidades que para que puedan avanzar. No le den solamente la posibilidad a un rico, un estanciero grande, que cuando hay un crédito grande en el banco, o no sé, o en la rural, el estanciero grande no va porque lo manda el contador o lo manda el administrador. No, hay que darle la posibilidad a todos por igual, pero hay que cuidarle la espalda al pequeño y al mediano productor. El tema del puma, muchachos, es un tema gravísimo, gravísimo. Hay que ver, hay que leer también y hay que meterse en los campos donde, vuelvo a repetir, donde el hombre tenía pequeño productor, un mediano productor, tenía 4 o 5 mil ovejas, 3 mil ovejas y ahora no tienen nada. Le quedan unas pocas ovejas. Tuvieron que echar, con lo poquito que le quedaba, tuvieron que echar mano a unas vacas, tenía unas vacas. Dice, bueno, vamos a probar con las vacas. Potrillo no podemos cosechar ninguno en el año, porque ahí están las yeguas viejas, en potrillo ninguno. Es un tema complicado. Vuelvo a repetir, muchachos, hagan el intento, no se rindan, hagan el intento, porque ahora llovió bastantito, nevó bastantito y la primavera se va a venir bastante buena. Bastante buena, pero faltan animales, faltan reuniones para tratar de combatir
al felino llamado león americano o puma, llámelo como quiera, pero no se rinda, búsquenle la vuelta. Vamos a escuchar el próximo verso, donde José Larralde dice cosas que pasan. Póngalo.

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0: 22 y 14, hermanos queridos, este viernes 21 de agosto. Seguimos pechando para adelante, conversando, hablando por teléfono con amigos, gente complicada que está por un montón de cosas. Estoy hablando más que nada a la gente del campo, que tenemos que defender la economía del campo. Defendiendo el campo, cuando llueve, la tierra se mejora y siempre va a haber un buen pasto para los animales. Y de ahí empieza a cambiar un poco la situación, desde el pequeño, el mediano y el estanciero grande. Y ya empieza a cambiar la economía del bolsillo del hombre de campo, que deja y que hace los pedidos en su pueblito, en su almacén, y de las ciudades también. La economía ganadera, de la ganadería, tiene mucho que ver en cualquier lugar, el avance. Pero hoy por hoy está afectado por un montón de cuestiones, ¿no? Bueno, José Linares, amigo José Linares, dice por acá, dice, Marcelo, ¿quién paga el daño que hacen? Tiene razón Marcelo, acá lo estamos escuchando, establecimiento Los Pozos, ¿qué? Y si supieran las fotos que yo he recibido de los cachorritos, 3, 4, 5 pumas, el otro por allá, el otro que quiere vender las ovejas, y el otro que está complicado, dice, mirá Marcelo, pero tenemos que decirlo, no lo podemos quedar callados, alguien tiene que hablar, alguien tiene que atropellar y golpear la puerta al gobernador, que es accesible, que nos atiende, y hay que hacer esas reuniones, a ver cómo se puede, no sé si solucionar del todo, pero por lo menos hay que hacer el intento a ver qué es lo que se puede hacer. Ay, hermano querido. Bueno, vamos con otro. Por acá decía el Lucas García, buenas noches, Marcelo, y acá estamos escuchando el programa, y tiene mucha razón. Y ya que está hablando del tema, claro. Y los muchachos del sur, hablemos de Santa Cruz, más que nada, los santacruceños, tuvieron que empezar a armarse de perro esos orejudos. Porque son buenos para el rastro, para ventear y empezar a comprar el perro. Y armarse de perro. Y comprarse el collarcito con la antena. Pero todo esto no es solamente carne de guanaco, sino que también que el alimento balanceado, que vacunar los perros, que una cosa y que la otra. Porque son los que trabajan en el campo, igual que el perro para la oveja o para la vaca. El perro también come. Y tiene que tener una cucha, un lugar para un reparo para echarse, para estar, para vivir, porque después se utiliza el perro ese. Se usa para el trabajo, ¿no? Qué bárbaro. Te mandamos el saludo grande al amigo el Lucas García. Por acá. Vamos a ir avanzando acá. Acá voy a apretar. Acá dice, tiene mucha razón, Marcelo. Usted es muy triste para los pequeños productores. Los Pumas llegaron en piedra parada en Mirador, claro que sí, te mandamos un saludo a la gente que Isa, allá por Piedra Parada llegaron, claro, cómo no van a llegar, exactamente, el amigo Alfredo dice, en algunos lugares lo pagan, en otros lugares no paga nada, el cuero, está el tema de las protectoras, qué bárbaro, ¿no? Por acá decía el amigo Hugo, buenas noches Marín, cuánta verdad lo que habló, un saludo, soy Roberto González, con alguna milonguita. Vamos a escuchar por acá, a ver qué decía este paisano amigo, por acá lo tengo al amigo El Zorro, Stenka, de allá de Corcovado.
1: ¿Cómo anda don Macero Marín? Por acá por mi galpón cocinándole la cerrada, muy bueno su programa, escuchándolo todas las noches. Hoy me anduve agarrando un buen padricito, un buen chancho. ¿Cómo andaba Marcelo Marín? Por acá por mi galpón, cocinándole de parrada, escuchando su programa. Muy bueno su programa, amigo. Hoy me agarró un buen padrillo, un chanchito ahí, le mandé la foto. Soy el Zorrito Stenka de Corcovado.
0: Bueno, Zorrito, te mandamos un saludo grande. Y bueno, y ahí es todo, porque a veces, muchas veces en los caminos de tierra del interior de cualquier provincia va a ver que va el hombre con su camioneta y cuatro o cinco perros arriba. Si esos perros los lleva el hombre arriba de la camioneta, porque los perros sirven, sirven. Y muchas veces va atajar la problemática con el tema del león, capaz que lleva un montón de trampas leoneras y se va a instalar en algún puesto. Ese es el movimiento que hace el hombre de campo. Ese es el movimiento de lo que venimos hablando tanto, ¿no? Ahí es el tema, che. Pero bueno, le mandamos el saludo al zorrito, ¿eh? Allá toda la gente de Corcovado. Que andes bien, hermano querido. Ese por un lado, ya estamos. Vamos escuchando otro por acá. ¿Qué decía por acá? ¿Quién está acá? A ver qué decía por acá. Hermelinda, a ver.
2: Hola, buenas noches, Marcelo. ¿Me puede pasar un saludito para mi esposo Rafael Cabrera, que está en el campo? Seguramente hasta ahora está en sintonía de la radio. Le mando muchos saludos y espero que él esté bien y que se cuide mucho del frío. Por acá nosotros todo bien. Pasámele una milonga de Marcelo Marín, una milonga tuya ahí, Marcelito. Nosotros siempre escuchamos el programa allá en el campo. Parte de su esposa Agustina Torres, de su hijita Vivi y Vilma. Gracias, Marcelo, que tenga una buena tarde.
0: Muchas gracias a ustedes. Vamos por acá. ¿Qué decía el Rodi? A ver, el Rodi.
3: Hola, Marcelo, ¿cómo estás? Acá estamos escuchando la radio con mi compañero acá, Portillo, Torre mi apellido. Estamos acá por la zona de Santa Cruz, Las Heras. Se anduvo escuchando un poco el jabalí acá también por la parte del Chubú, que andan por estos lados. Seguramente van a andar haciendo desastre por... Ellos también son carroñeros, así que habrá que tener un control sobre eso. Eso siempre pasó por allá de Río Negro, yo soy de allá. Bueno, quería pedirte el tema La Pucha con el Hombre. Que tenga buena noche.
0: Muchísimas gracias, amigo, muchísimas gracias. Que andes bien. Bueno, vamos por este lado, por acá, a ver qué decía el Pipa.
4: Es más, saludo Marina, a todos mis primos de allá de la Corcovado, de Trevelín, de Esquel, toda la familia Guzmán. Un abrazo grande, cuídense, muchos besos, abrazo a todos y a mis primas igual, porque tengo primas igual allá. Yo acá por la zona de Bethesda, de Valle, entre Gaima y Olavo, acá me vine a vivir a la casa de mi vieja, una chacra.
0: Bueno, Pipa, muchísimas gracias, por ahí, por acá, que decía. Hola, buenas noches, Marín, ¿cómo anda usted? Los felicito por hablar del Puma, la verdad es un problema, ¿eh? Un abrazo, amigo. Muchísimas gracias al NASA, que ande bien. Bueno, ahí estamos. Que lo tiró, no dijo uno. Le mandé el saludo a Ramón Urrutia. Se debe tener no sé cuántos cueros de Colorado y de Leones tienen colgado. Unos cuantos, como 300 Colorados.
5: ¿Cuántos?
0: 300 cueros colgados. 300. Es bárbaro, ¿no? Estaría lindo también también de que la parte del Estado, la gente de ganadería, el que manda más tendría que llegar a los campos, pero tendría que llegar al pequeño productor y al mediano productor, para que llegue a esa casita del mediano productor, a ese puestito que tiene esa gente, y que ese hombre lo lleve al galpón, o que le muestre al gobernador, o a los ministros, los encargados de esta situación, y que le muestre el galpón. Mire, amigo, los zorros colgados que tengo colgado acá, 70, 80, 200 cueros, y mire los leones que tengo ya colgados, 20, 30, 50 cueros de leones. Y si lo llevan al funcionario para que mire eso, el hombre tiene que entender, hermano, si no tiene la sangre fría, o no sabe, o no le interesa, o están mirando para otro lado. Pero si hay una ganadería con un Estado, tiene que defender al pequeño y al mediano productor. De eso se trata. de invitarlos para que vean. Mirá los cueros que tengo colgados, mi hermano. 40, 60 cueros leones. Y yo soy un pequeño productor, tengo una chivita y tengo una oveja y lo tengo que defender, mirá. ¿Qué hacemos con esto? ¿Cómo hago yo con esto? ¿Quién me protege? ¿Quién me cuide? ¿Los derechos humanos para dónde están? Para los animales. O si no, hay que llevar a la gente de fauna, y vuelvo a repetir, ellos también son empleados, pero para que vayan, miren, firmen, saquen fotos y que diga qué realidad que está, esta es la realidad, que tienen que entender, de vergüenza tienen que entender, porque donde miren, un galponcito nomás de chapa que un paisano tenga tantos cueros de colorado y de pumas colgados, tienen que entender, hermano, no hay otra, tienen que entender. Y hay que hacer reclamo. De eso se trata, hermano. Bueno, por acá, vamos a este lado. Por acá decía, bueno, que los pumas llegaron a Piedra Parada, el mirador. Claro que sí. Voy hablando por acá. Estuvimos acá, ya está. A ver qué decía por acá. Esperen de alguno porque hay mucho, ¿eh? El Rodi ya está, ya habló, la gente de la acera, allá por la acera Santa Cruz, que iba a pensar que se iba a llegar el chancho jabalí. A ver, por acá, Hermelinda Torres ya está, estuvo conversando, Hermelinda. Por acá también, acá vamos a ir borrando, hermano, que se cómo se llena. Bueno, mi amigo Chapingo, el Sebastián Chapingo, que siempre anda redomoneando algún bruto, y por acá dice, ¿cómo andás, amigo? Marín, tanto tiempo, y acá estamos firmes por la estancia Cañadón Grande, donde estuvo años de encargado mi abuelo Barrera, y están llegando los chanchos jabalí por estos lados. Pudimos comprobarlo y menos mal que teníamos perros hicimos perros camperos. Y acá me muestra el Sebastián Chapingo, semejante padrillo, hermano. Pucha. La perrada. Y acá dice, pase alguna milonguita, Marcelo, para el vecino, Abel Epul. Ahí está al lado del Abel Epul. Si puede ser, al leonero. Mataron animales donde el vecina, del vecino y donde estoy yo. Pero claro, y hay patrones que no entienden que el león mata, más vale, y quiere comer, y hace daño en los valles, ¿eh? Pero tampoco quieren largar un peso, y bueno, que lo vengan a agarrar los dueños de la estancia. ¿Qué va a hacer, hermano? Por acá decía Matías Blanco. ¿Qué decía Matías? Hola, Marcelo, buenas noches, quería saludar a José María Mancilla, es un hombre de Jacobacia, bueno, para tirar el pial, debe estar engrasando el lazo seguro, ¿eh? En su ruca, en su casa. Bueno, le mandamos el saludo a José María Mancilla. Ahí estaba Matías Blanco mandándole saludo. ¿Qué más tengo, hermano, por acá? Tenemos mucho para conversar, ¿eh? Esperen que voy con este. Le quiero mandar el saludo ¿a quién? A Marcos Pichau, que está allá en Comodoro escuchando el programa. También al Pampa Zavala, a Josecito Seguel, a Santiago La Rosa. Que vaya el saludo para todos ustedes, amigos. A ver, que voy a leer un cachito acá, me voy a ir para este lado. El Pitu Nostroza. Hola, Marcelo, acá estamos escuchando la radio con Pepe y haciendo un poco de soga. Le mandamos el saludo a don José, a Pepe Nostroza y al Pitu, ¿eh? Que anden bien allá por el Bolsón, que anden muy bien por ahí. Bueno, a ver, espere que voy a agarrar por acá, voy a leer de este telefonito, hermano. Se me puso bravo este telefonito. Por acá. Este vamos por acá. Acá decía Juan Herrera de La Pampa, de 25 de mayo. Juan Herrera de La Pampa, de 25 de mayo, manda saludo. Bueno, Herrera, que ande bien. Por acá decía, buenas noches, Marcelo, ¿cómo anda usted? Y acá estamos en sintonía por el campo nomás, por el lote 1, cerca de la ruta del Negro Muerto. Pásele saludos para mi gente, para mi viejo argentino, y saludos para mis tíos. Soy Rodrigo Hernández, Marcelo. Bueno, Rodrigo, ahora le vamos a pasar el saludo a toda tu gente allá de Menuco, que andes bien. Vamos por acá, que por acá decía muy buenas tardes, Marcelo. Quería saludarte y por tu intermedio saludar a todos mis compañeros que andan trabajando por la zona de Tres Cerros, Santa Cruz. Desde Puerto Deseado, le mando un fuerte abrazo, felicitaciones por su programa. Soy Juan Carlos Cárcamo. Muy bien, por ahí. ¿Qué más tengo, hermano querido? ¿Qué más tengo por acá, por acá, por acá? Vamos mirando. José Sayhueque, ¿cómo andás, José? Claro, José, cada vez más daño hace el Puma. Más vale que sí. Zapala, un Puma mató 110 chivos. Si vos los cuidás y los protegés a los Pumas, hoy ayudale a este criancero que perdió gran parte de su capital. Puede compartir este video, se comparte estos videos, claro. El león le mató 110 corderos, chivo. ¿Y quién se los devuelve? ¿Quién se los paga? ¿El Estado, fauna, el juez? ¿Quién se los paga? ¿Cómo es el tema ese? ¿De dónde se agarra un ganadero? Por eso te digo, le mató 100, ahí está en el Facebook, acá está en el Facebook, 110. La familia llora, los hijos lloran, la mujer llora, el hombre se cae arrodillado porque es el sustento de ellos. Y si a ese hombre lo agarran matando el puma, preso. Pero no es la complicación, no es la complicación de la ley, porque todo, lo vuelvo a repetir, son empleados, la policía, la fauna, empleados hay que cumplir, los de arriba. Este es el problema del Estado de arriba. Los demás son todos empleados como somos nosotros. Pero es una complicación. 110 chivos, claro, sí, lo vi, José, eso. ¿Quién le paga los chivos? La municipalidad se lo va a pagar, la rural se lo va a pagar. ¿Quién le va a pagar? Pero no solamente a este productor, al otro le mató 30, al otro 50, al otro 80, es así. Y si voy a agarrar el felino, adentro. Que es un tema que hay que estudiarlo muy bien. Por acá decía Luis Muñoz de Conesa. Acá comiendo un asadito, Marcelo, con los amigos. Saludos. El Luis Muñoz de Conesa. Y sacaron el asado, una fuente negra, hermano, la cocina de leña. Muy bien ahí, ¿eh? Y salud. Saludos para todos. Luis Muñoz y compañeros, que anden todos bien. Por acá díselo a Marcelo. Quiero mandar un saludo para Paso de Indio, para el cocinero Carlos Aro y para Caterina Sepúlveda. Felicitarlo por este nuevo emprendimiento, el autoservicio Sony. Y ya vamos a andar por allá, por Paso de Indio. El cocinero de la fiesta del peón rural de Paso de Indio, don Carlos Aro. Mucho éxito, de parte de su familia. Claro, ¿te acordás, Marcelo? Dice que don Carlos Varo nos cocinó un rico asado de puma, el mismo. Qué rico estaba, se pasó de rico el cocinero. Bueno, le mandamos el saludo grande a todos ellos, que anden bien ahí. El paisa Payalef de la Cera dice: buenas noches, Marín, estamos escuchando esa gran verdad que usted está hablando y los obreros rurales estamos para cuidar. Saludos y cuánta verdad, dice la letra de don Cafrune, que por el peón tiene estancia. Claro, hermano querido. ¿Cómo andás, Ricardo Bacheta? Que andés bien, Ricardo. Ricardo Bacheta, que andés bien. Vamos para acá. Que decía la verdad, Marcelo, me encanta su programa y quiero que le mande un saludo a mi gran amor, a Luis Valdebenito, de parte de Vanessa. Bueno, ¿qué más tengo por acá? Por acá tengo muchísimo para comentar, ¿qué más tengo? ¿Qué más tengo? Por acá me decía Iván, amigo Iván Toledo. ¿Cómo estás, Marcelo? Mandale saludos a Luca Toledo, que se encuentra en Epuyén, con Juancito Collío. El Lucas está estudiando en Cholila, en la Escuela de Agrotécnica. Y como es fin de semana, se fue para lo de Juancito Collío. Le mandamos el saludo. Que andes bien, Iván. Tengo por acá, lo tengo a Jaime Vargas Torre, que está allá por Chile. Hola, Marcelo, buenas noches. Quisiera mandarle un saludo a mis compañeros de la estancia Camerón, a Guillermo Chacón, a Rafita Martínez, a Josué Yáñez, Herminio Busto, Ricardo Orellana, Jonathan Molina, en la estancia Camerón. Saludos de Chile, atentamente, Jaime Vargas Torres. Y a mi amiga Nuri Hernández, saludos por allá. A Luis Sánchez, Hugo Buenante y a Gonzalo, desde Chile, con algún tema de su autoría, Marcelo. Sección Rufín. Muy bien ahí, ¿eh? Le mandamos el saludo. Vamos a escuchar el próximo verso. Héctor del Valle, Mi Crédito. Póngalo.

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1: Y 46, amigos queridos, seguimos con ustedes tranqueando por la Patagonia. Se viene Marcelo Marín a dejar el próximo verso. Le mandamos el saludo a Santiago Ferrada. Que ande muy bien. También quiero mandarle un saludo al Sergio Labrín. Mandaba una foto, unos videos, el Sergio Labrín de allá de del sur de Santa Cruz. El saludo para el Sergio Labrín. Que andes bien, Sergio. Estamos mirando por ahí. Teníamos por acá. ¿Qué decía el Tiquí? El Tiquí Hernández, que también fue muy castigado por el Puma. Pero tenía un mensaje el Tiquí, a ver.
2: ¿Cómo andás, Marcelito viejo? ¿Cómo andás, hermano? Acá estamos, che, escuchándote en sintonía. En los menucos estamos, che. ¿Todo bien, Marcelo? Tantos tiempos, che. Sí, Marcelito. ¿Me podés pasar un aviso para Dos Molinos? ¿No parió guachequeo? Que mañana tipo 7 por ahí un tachado, si Dios quiere. Avisar, hermano. ¿Sabes? Napoleón Guachequeo, que mañana tipo 7 por ahí vamos a estar llegando nosotros, si Dios quiere. Avisar, hermano, ¿sabes? O pasar el ángel, ¿qué va a hacer? Firma Santiago Hernández, decirle. Así mañana tipo 7 por ahí vamos a estar llegando, si Dios quiere, mañana. Listo, listo, Marcelito. Que andes bien, hermano, que andes bien. Un abrazo a la distancia, che. Saludos a la familia acá. Chau, chau.
3: Felicitando por este.
2: Che, Marcelito. Buenas noches, che. Ahí te dejo. Listo. Listo, Marcelito. Que andes bien, hermano, que andes bien. Un abrazo a la distancia, che. Saludos a la familia acá. Chau, chau.

0: temprano encontrar el mal de muerto. Y seguí. Yo igual lo luchamos bastante, hermano. Bastante lo luchamos. No, pero... Sí, Marcelito. Un saludazo, hermano.
1: Qué bárbaro, ¿no? Al Tiki Hernández estábamos escuchando, campero toda la vida el Tiki. 200 animales en casi 2 meses. Oveja. Claro. Y el que es un pequeño productor, esta gente cae arrodillada si lo acobarda tanto, tanto el daño del puma. Luchó tanto para tener su campito, fue toda la vida puestero en una estancia, se jubiló y se armó un poco de un campito y unos animales y para trabajar para él y la familia, ¿no? Y con esto que le ha castigado tanto al puma, la vez pasada también se le había fundido el motor de la camioneta y bueno, y son complicaciones, el puma que le mató casi 200 animales en un mes y medio. Es bravo el tema. Tenés que estar muy bien acompañado de familia y tenés que estar, uno tiene que ser fuerte, ¿no? Para todo esto. Un pequeño productor que tiene 600, 700 ovejas, te matan 200. ¿Qué hace, hermano? ¿Para dónde mirá? ¿A dónde va a agarrar? Es bravo el tema. Bueno, vamos por acá. ¿Qué decía el Tata Torre, que está allá por Río Negro también?
2: Hola, Marcelo, buenas noches. Qué verdad que lo que habla, Marcelo, qué verdad, ¿eh? Ojalá que el gobierno lo escuche a los ganaderos, que agarra un puma, que agarra un zorro, y que lo valoren los ganaderos chicos también, estamos re complicados. Y todo, en realidad, el ganadero grande también. Así que bueno, Marcelo, qué hermosa radio, y la verdad que te felicito. Y un abrazo, Marcelo. Tata Torre acá.
1: Bueno, ahí estábamos escuchando el Tata Torre, que está también en el campo, así que le mandamos un gran saludo. A ver qué decía el Coco.
3: Buenas noches, mi viejo, buenas noches, ¿cómo anda? Acá siempre escuchándolo por la compañía que lo hace todas las noches. Acá estamos en Medanito Sudeste, 25 de mayo, La Pampa. Andamos recorriendo. Acá andamos con Tatu Cerda, le mando un saludo grande. Tatu Cerda, muchacho de Polén. Y bueno, yo quien le habla, Coco Córdoba, 25. Queremos escuchar un temita de su autoría, si se podrá hacer. Y bueno, y saluda a la gente de Cutralcó por ahí, si alguno lo escucha. Un abrazo grande para aquella gente.
1: Bueno, Coco, muchísimas gracias y saludos para Tatu ahí, que anden bien. El amigo Cerda, que de allá de los pagos de Puelén. Bueno, Coco, muchas gracias, ¿eh? Saludos grandes a la gente que está trabajando. ¿Qué más teníamos? Espere que por acá, vamos a ir con esto, ya está. Este también ya está, ya mandamos el saludo y el mensaje del Tiki. Por acá, este vamos por acá. Pero no me quiero equivocar, hermano. A ver qué decía por acá. Campito, ¿cómo andará el amigo Campito Alejandro? Allá por Gregore.
4: ¿Cómo le va, don Marimo? Buenas noches. Acá le habla Campito de los Pagos de Gobernador Gregore. Quería saludar con un tema suyo a mi hijo Laureano Antonio Campos y a su compañero de parte de Campito, con el tema Por la Picada, de su autoría. Un abrazo a la distancia, que siga bien, paisano.
1: Campito, un abrazo para vos y toda tu familia, que anden bien. Le mandamos el saludo recién a Iván Toledo. Dice, nosotros comiendo un guisito, Marcelo. Que eso quería vos el otro día, ¿eh? Acá estábamos postereando por Fitamiche. El saludo grande, que anden bien y buen provecho para Iván Toledo. Que ande bien Iván y de familia, su gente. Cuando me lo vean a Américo y a Segundo, Viviano, denle saludos también de parte mía. Bueno, ¿qué más tengo por acá? ¿Qué decía el amigo Damián? A ver, Damián.
5: Buenas noches, Marín. Acá estamos escuchando su programa. Damián, de vuelta acá de la acera, te. De vuelta acá estoy con la visita de Echeverry, con Maidana de Río Negro, compartiendo una cervecita como día viernes. Siempre un gustazo estarlo escuchando a usted, Marín. Y acá mis compañeros dicen, qué lindo que es el programa que hace Marín, tranqueando por la Patagonia. Y estamos de acuerdo en la compartida y siempre...

0: compañía usted, Marín. La verdad que un fuerte apretón de mano para Marcelo Marín y su programa de radio, y que usted y nosotros nos sentimos tranqueando por la Patagonia. De acá de la acera, Marcelo. Gente que tranqueamos la Patagonia. Salúdeme a Echeverri, a mi amiga Maidana acá, que viene acá de los pagos de Río Negro. Acá en la acera, Marín. Menos mal que se ha pasado el frío, se ha pasado la nieve, estuvo bravo la nieve, el frío. Acá estamos compartiendo, escuchando su programa. Yo lo escucho siempre, pero los muchachos acá están muy contentos de escuchar el programa suyo, una grata compañía, cada vez que comparten acá conmigo. Damián, acá en la acera, de vuelta, Marcelo. Nos volvimos a encontrar allá en Gato Mancha, o en cualquier gineteada, o cuando Dios quiera que nos encontremos, Marcelo. Un abrazo grande, un saludito para usted, un abrazo grande, un fuerte apretón de mano igual. Mande un saludito. Tiene algo de... Le voy a pedir algo de Iván Huenchumán. ¿Tendrá, Marcelo?
1: Bueno, estábamos escuchando a Damián allá por la acera, Santa Cruz, y a los amigos les mandamos un gran saludo. Que anden bien, ¿Qué más tengo, hermano querido? Quiero saludarlo al amigo el Paisa Ale. El Paisa Ale, le mandamos el saludo. Hoy estuvimos saludando a Samuel, a Lionel Wilcapán, a Romina y a la gente de la máquina La Ideal de Ranquinau. Todo ese saludo de parte del Paisa Ale. Que andes bien, hermano querido. Que andes bien, hermano querido. Che, cuántos mensajes y saludos que tenemos por acá y audios, cantidad. Vamos a escucharlo a Marcelo Marín. Esto se lo dedicamos al Ignacio Guerra también, al Ignacio Guerra, que escribió y que canta al Lionero. Póngalo.
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1: Queridos amigos, seguimos con todos ustedes tranqueando por la Patagonia, 23 y 14. Por acá dice, hola, buenas noches, Marcelo Marín. Saludos desde Zapala, Neuquén. Muy buena su música, el amigo Rubén. Gracias, Rubén. Le mandamos un saludo al amigo Julio Colombí, allá por los pagos del ministro Ramos Mesía, Río Negro. Acá estamos bien, Marcelo. Acá estábamos escuchando el programa. El saludo grande para Julio Colombí y para toda la familia. A todos les mandamos un gran saludo por aquellos pagos, lindos pagos, gauchos, donde están los amigos. ¿Qué más teníamos por acá, por acá, por acá? Voy a agarrar un poco por acá. Voy a agarrar. Bueno, el Nato Pinto, cantor cordillerano, hombre criollo, que llegaron con los muchachos de la agrupación Los Cordilleranos, están en aldea Epulef. Llegaron allá y bueno, con ese propósito de llevarle un algo, una alegría a los chicos y a la gente de aquel pago. Y nos dejaba esto. ¿Qué decía? Porque llegaron contentos los muchachos y ahí estaban comiendo un asado y compartiendo.
2: Hola, compañero, ¿cómo anda, don Marcelo? Acá estamos. Hemos llegado cansados, los muchachos descansando un rato, comiendo una buena baña de potro acá por aldea Epulef. Así que nada, contento, buen viaje, escuchando tu programa y acá con el señor presidente Hilario Peña, el vicepresidente, el señor Payaguala y César Aguilar y el amigo González. Así que estamos por acá, Marcelo, escuchándote. Y nada, gracias por difundir y mañana festejaremos el día acá en Aldea de Pulé. Saludito para todos y nada, hermano, pasale un buen tema porque está cayendo una helada acá, amigo. Acá estamos al lado de la Morocha. ¡Qué frío que hace, paisada!
1: Oh. Bueno, ¿y esa zona es fría? No, esa zona es fría, más vale que sí. Pero bueno, ustedes están cenando y compartiendo con los amigos. Y que anden todos muy, muy bien. El Nato Pinto y los muchachos que llegaron, que salieron desde Rawson, la agrupación gaucha Los Cordilleranos, que juntaron un montón de cosas realmente importantísimas, juguetes, llevan de todo, llevaron para los chicos y la gente de Aldea Pulé. Les mandamos un saludo grande, que anden muy bien por allá. Muy, pero muy bien, Bueno, por ahí, acá estábamos. ¿Qué decía Karina? Karina Catriguala, que es de los pagos de Sarmiento, y le manda saludo a su marido. A ver.
3: Buenas noches, María, ¿cómo andan? Quiero saludar a mi esposo Luis, que está en el campo, a un chamamé, que lo amo mucho, y dos años, por parte de su esposa Karina.
1: De parte de su esposa Karina de Sarmiento, el saludo grande para el amigo Luis, que anden muy bien por ahí. Bueno, de eso se trata. Gracias por estar ahí. Por acá decía, buenas noches, Marcelo. ¿Cómo le va? ¿Podrá pasar un saludo? Voy viajando con mi amigo Martín y vamos escuchando. Salimos desde Puerto Madryn y lo esperamos por Río Colorado. Ah, lo esperamos por Río Colorado. Y el Juan, Bueno, el saludo, Juan, que andé muy bien. El 5, el 6, estamos ya en la gran fiesta de Río Colorado. Los Cañetes, cómo están preparando todo el festival, Ariel, su hijo y todo el equipo de trabajo que tiene. La sexta fiesta, edición de la fiesta de la chacra y del campo. Bueno, así que, ¿qué vamos por acá, por acá, por acá? Voy a agarrar este telefonito, agarramos el otro telefonito. Se viene Don Élido Cuadro Delgado a dejar el próximo verso. Por acá decía, hola Marcelo, acá escuchándote desde Aguada Cecilio, Río Negro, pasame un tema. Acá estamos con mi cuñado Patricio, mi hermana Elena y mis sobrinos Milton y Fati. Soy el Tito Antenau. Muy cierto lo que decide el Puma Marine, porque uno se rompe para tener un algo y claro, no lo puede cazar, y no lo puede cazar el Puma. Ese, claro, y de ahí se arma el lío después si te llegan a agarrar con el Puma. Así que bueno, le mandamos el saludo al Tito Antenau y a toda la gente, la familia ahí en Aguada Cecilio. ¿Qué decía el Pipa? A ver, escuchamos al Pipa, póngalo.
4: Buenas noches, Marín, buenas noches. Saludo a mi hermano Adolfo, que vino a hacerme el piso a la casa. Y acá estamos los dos a la orilla del fuego, tranquilo. Pero saludo a todos mis hermanos. abrazo grande.
1: Bueno, ahí estamos con el Pipa. ¿Qué más teníamos por acá, por acá, por acá, por acá? ¿Qué decía el amigo Ramón? Dice, ¿cómo andás, Marcelo? La verdad, dice, qué linda la radio, que podemos pasar nuestras quejas, los crianceros. Acá estamos castigados mucho, con el tema del Puma y así muchas cosas que lo castiga al pobre gaucho. Las leyes están todas en contra, hermano. Más vale, Ramón. Le mandamos el saludo a Ramón Lago y a toda su familia. Las leyes están al revés, hermano. Las leyes están al revés. Pero yo digo, están hechas para el negocio. Olvídate, Ramón. Están hechas para el negocio. Esto es como si la historia nuestra, los argentinos, la hubiese escrito un pobre gaucho o un obrero de la patria, hoy seríamos distintos. Pero no nos tenemos que olvidar que la historia la escribieron los poderosos. Así estamos. Si lo hubiese escrito un gaucho, un hombre de mucho trabajo, sería otra cosa. Hoy seríamos otra cosa. Pero la historia argentina, no lo digo yo, lo dicen los libros, y la gente que lee mucho y que sabe mucho, fue escrita por el poder para, en beneficio a los grandes poderes. Así que bueno, esto va así. Es un tema para hablarlo largo, Pero bueno, Ramón, te mandamos un saludo a Ramón Lago. Hermano querido, a ver, ¿qué más tengo por acá? Tengo mucho para conversar, Pero por acá teníamos... acá ya estamos, sé que está el amigo José Parada, Josecito, ¿por dónde está? Teníamos por acá un algo tuyo. Bueno, acá vamos andando, acá lo encontré. Tirada de rienda, gran tirada de rienda, concurso de rienda clasificatoria para el talar, para Madariaga. Esto va a ser el 5 de septiembre, o sea, el sábado 5 de septiembre. El Talar, provincia de Buenos Aires. La apertura, esto va a ser, ya les comento todo, la ubicación es la comunidad, Painemil. Ya conoce la gente de alrededor, Gran concurso de rienda clasificatoria para el Talar Madariaga. A las 8:30 de la mañana, la apertura. El comienzo de actividades, la clasificación de manso, 9:30. Lo recaudado, más trofeo y manta campeonata. De la campeona, ¿no? La prueba de rienda para niños hasta 11 años. El almuerzo, vaquillona con cuero. La prueba de rienda va a ser a 8 metros, 1.000.000 de pesos en premio, más el trofeo. La clasificatoria de potro, lo recaudado más la manta campeona y el champán, claro. El clásico a 10 metros. El clásico va a 10 metros con 5.000.000 de pesos más trofeo. El clásico se corre, va a haber un clásico a 10 metros, los tambores, y 5.000.000 de pesos. Esto van a clasificar para el talar. Todo esto va a ser el sábado 5 de septiembre en Añelo, ahí en Neuquén. La ubicación es la comunidad Painemil, donde se hace la fiesta de la rienda y del pial. Bárbaro. En Añelo. Así que bueno, esto se lo vamos a estar comentando ya a partir del lunes fuertemente. Le mandamos el saludo al amigo, a José Parada y al Gaby, a Gabriel Parada también, que anden todos bien por allá. A Don Tránsito, acá recibí lo que me mandaron, Don Tránsito Parada. Ahora vamos a ver bien, vamos a escuchar bien. Bueno, les comenté ayer un poco que tengo un conocido, un amigo, que también viendo la problemática, cómo está avanzando el jabalí, lo pueden contratar como contratarlo al leonero o al pumero. Cuando llega el padrillo a su establecimiento, las chacras, por ahí, lo pueden llamar por teléfono porque se está dedicando a esto. Y bueno, él llega sin armas, sin nada, va con la camioneta, con la perrada, a lo antiguo, a perro y a cuchillo. Lo pueden llamar al 297-477-4558. vieron que el chancho, el padrillo, está entrando en las chacras, todo por acá en la zona, y lo llaman por teléfono, y bueno, se quedará un día, dos días, tres días. Lo va a agarrar el padrillo, va a ver, muy bueno con los perros, y se dedica de lleno a eso, igual que el leonero, no fallan. Así que lo pueden llamar al 297-477-458. Si hay mucho para comentar, pero a mí me gusta este verso que escribió Luis Alberto Martínez. Y al estilo de antes lo va a cantar aquel payador uruguayo Don Élido Cuadro Delgado. El lazo oriental. Póngalo.

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23:32, hermano querido. Seguimos con todos ustedes tranqueando por la Patagonia hasta las 24 horas. Che, 4 horas, ¿cómo se nos va? Hay momentos que se nos va rapidísimo. Le voy a hacer escuchar ahora a Don Tránsito Parada, hombre que toca la guitarra, que escribe y canta unos estilos, que toca el bandoneón, que está allá por Añelo, Don Tránsito Parada. Yo me sé quedar cuando voy por aquellas regiones viajando para algún festival de Neuquén, sé quedarme allá con él. Y le voy a hacer escuchar este verso antiguo de que lo va a interpretar Amalia de la Vega, pero esperen un cachito. Le mando un saludo al amigo, a mi vecino, que es mecánico. Uno de ellos es el Cristian Santilli. Para el Cristian Santilli le mandamos un saludo. De los buenos mecánicos. No, hace de todo. Tren delantero va a cualquier lado. Viaja para cualquier lado a hacer en tren delantero. Bueno, claro, carga todas las herramientas, las máquinas arriba de la camioneta y usted tiene el vehículo guardado en su casa. Listo, llega con todo, lo levanta. ¿Qué hay que hacer? No, hay que cambiarle las bieletas, los bujes, las rótulas, hay que cambiar los amortiguadores, las pastillas. Es un capo. Bueno, va con la eléctrica hace todo un ratito. Bueno, le mandamos el saludo grande. Entonces, el Cristian Santilli, vecino, mecánico. Bueno, quiero mandar un saludo, me voy para Entre Ríos. ¿Saben por qué? Allá en Villa Paranacito, provincia de Entre Ríos, tenemos un gran músico que hemos conocido nosotros en Chile. La música, cómo te acerca justamente a los grandes músicos, a las amistades, a hacer estas cosas lindas, ¿no? Nos conocimos con Edgardo del Magro. Edgardo del Magro es el director y glosista del conjunto de los Allá y Té. Allá y Té. ¿Eh? Y él está allá en Villa Paranecito, provincia de Entre Ríos. Es bien entrerriano. Y bueno, y tienen ese tono, aman su tierra, su provincia, donde reina el chamamé, las chamarritas. Y bueno, es uno de los principales del conjunto Allá y Té. Quiero mandarle un gran saludo al amigo, porque también cuando hacen la gira la hacen acá por la Patagonia, Patagonia Argentina y Patagonia Chilena, y le alegran el corazón cuando arrancan esas acordeonas y las guitarras arriba del escenario. ¡Fa! Hermano querido, hay que tenerlos en cuenta. El lunes lo vamos a empezar con ellos, a pasarlo y lo vamos a sacar al aire, vamos a charlar un poco con ellos. Tienen una carrera realmente muy importante, muy pero muy grande, y viajan a todo el país. Les quiero mandar un gran saludo para Edgardo Dalmagro, el director y grosista del conjunto de los Allá y Té. Bueno, hermanos queridos, por acá vamos andando con esto. Vamos con la radio terrena de Bariloche. Dice, buenas noches, Marín, ¿cómo está usted? Sí, dice, linda y mucha audiencia. Estamos conectados de tantas provincias, localidades y puestos hermosos, y muchas gracias por su trabajo que hace. Desde Bariloche le saludamos a Adriana y José. Le mandamos un gran saludo y también a la venta un gran saludo a la audiencia y en especial al Chubú, a la gente del Lago Puelo. Muchísimas gracias, muy linda la música. Y pase un temita de su autoría. Adrián y José, que están escuchando una repetidora que tenemos allá en Bariloche, que es Radio Terrena. Muchísimas gracias. Cuando me lo vean a Raúl Benítez, le mandan saludo también. ¿Qué más teníamos por acá? Por acá. La que está frío acá, y entre Leu está frío. Así que bueno, le mandamos saludo. Hoy le mandamos el saludo al Pampa Zavala. Y a Josecito Seguel. No se conocen personalmente, pero se mandan saludos, todas estas cosas. Son lindas para nosotros. Hermano querido, le voy a hacer escuchar esta letra que va a interpretar Amalia de la Vega a Don Tránsito, allá por Añelo. Vamos a escucharlo. Acompañamiento de guitarra. Lleva de nombre el lazo también. Póngalo.

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1: Queridos amigos, seguimos, ¿eh? Tranqueando por la Patagonia. Qué lindo que se pone. Tengo por acá un algo. Se viene Juan Cruz Merlo a dejar el próximo verso. Por acá ya le estuvimos mandando el saludo a Santiago La Rosa, ¿no? Qué era, Santiago mandó unas fotos también. Ahí está con unos bocatadas, para arriba, para abajo, y en la lucha también como su hermano el Martín y el Feliciano. Por acá decía, buenas noches Marcel, ¿cómo va todo, tocayo, por allá? Acá recién llego al pueblo, mandá saludos para Dylan y para Yael. Que anden bien, que anden muy bien por allá. Bueno, de eso se trata. ¿Qué más teníamos por acá, por acá, por acá? El amigo Luisito Millanahuel, que anduvimos juntos con José Chospi, también andaban con la familia allá por Chile, allá por Chile. Así que bueno, que anden bien por ahí. ¿Y qué decía Luis? Póngalo, Luis.
2: ¿Cómo andas, Marcelo? Buenas noches, ¿todo bien? ¿Cómo anda usted? ¿Qué cuenta? Quería mandar un gran saludo a Omar Figueroa y de Esquel, a la familia Mora de Hualcaina, que están comiendo un churrasco, parte de toda la familia Millanahuel. Y un gran saludo para usted.
1: Gracias, Luisito, Luisito Millanahuel. Vamos a escuchar el próximo verso que va a interpretar Juan Cruz Merlo, el Vallito Avichao. Póngalo.

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Queridos amigos, seguimos con todos ustedes tranqueando por la Patagonia. Se pone lindo esto, ¿eh? Del lado que lo miremos. Pero tengo a Don Tránsito Parada, que con su bandoneón, me pasó, me llegó al telefonito, un valseado, un lindo valsecito, valseado. ¿Lo tiene? Lo vamos a escuchar a Don Tránsito Parado, Don Tránsito de Añelo, con el bandoneón, un valseadito. Póngalo.

0: querido hermano.
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2: Ahí estábamos escuchándolo en este lindo valsecito que nos mandó Don Tránsito para allá de Añelo, de Neuquén. Le mandamos un saludo grande. Muy querido, muy querido. Fue agente sanitario en la época del de a caballo. Así que bueno, el saludo grande. ¿Y qué decía el Omar por acá? Porque recién el Luis Millanahuel mandó unos saludos. ¿Qué decía Omar?
3: Buenas noches, Marcelo, acá escuchando tu programa y quería agradecer a Luis Millanahuel por su saludo. Y bueno, que ande bien a esa gente de Corcovado. Y saludar a... Buenas noches, Marcelo, acá escuchando tu programa y quería agradecer a Luis Millanahuel por su saludo. Y bueno, que...

0: Queridos amigos, hemos llegado al final de este programa, este programa que es de todos nosotros. Le mandamos el saludo grande a Iván Toledo, a su familia, a toda la gente de Fitamiche por allá, de Ñorquinco, de Ojos de Agua, de Río Chico, de Menuco Negro, de Chacay Barruca, qué sé yo, Mamuel Choy, que a todas aquellas paisanadas le mandamos un gran saludo, que anden bien. A usted, señora, a usted, amigo, siempre decirle gracias por elegir esta radio. Gracias por acompañarnos hace tantos años en este programa. A las demás emisoras que acompañan a este programa, que estamos todos abrazados y afectados por esto, que se llama tradición, cultura, identidad, cosas nuestras, siempre decirle tres veces gracias, gracias y gracias. Que Dios los bendiga a todos por igual, y si el mismo Dios lo permite, será hasta el lunes.
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0: escuchamos el himno nacional argentino, interpretado por la banda Infanto Juvenil del barrio Inta de Trelew, grabado en vivo en el multiespacio 780 de Radio 3, Cadena Patagonia.
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1: Precisamente, amigos oyentes, queremos darle la bienvenida y también, por supuesto, invitarlos desde ya a que participen, a que hagan su consulta, a que nos envíen su nombre, su fecha de nacimiento, que a través del oráculo podamos analizar qué es lo que hoy en día usted lo está perjudicando y nuevamente usted poder recuperar el equilibrio en su vida, para que cada propósito, cada proyecto se le cumpla, para que cada sueño sencillamente se le haga realidad y para que usted no sea víctima sencillamente de la maldad que otras personas quieran arrojar a sus vidas y de la misma manera causar sufrimiento, pobreza o enfermedad. Tenemos invitados acá a esta hora en el programa, queremos escuchar testimonios de ellos, palabras, relatos acerca de los cambios que han tenido y por eso vamos a darle la bienvenida. Muy buenas tardes, mi querida hermana. ¿Cuál es el motivo por el cual usted nos visitó por primera vez en Un Nuevo Amanecer?
2: Bueno, yo estuve varias semanas padeciendo una especie de contractura y lo que se agravó, empezaron dolores de nuca, malestares, todo, toda la cabeza, lo padecí por varias semanas hasta que pude llegar acá.
1: Muy bien, tenía una contractura a nivel muscular que básicamente a usted no se le calmaba con nada, tomaba medicamentos, calmantes, todo, y usted seguía igual.
2: Sí, exactamente, yo no veía mejoría, no probé lo que probé, analgésico, calmante, y nada me funcionó.
1: Bueno, ¿a qué se dedica usted, hermana?
2: Yo vivo en zona de chacra y me dedico a la cría y venta de animales y bueno, todo lo que produce una chacra, ¿no?
1: Muy bien. Me imagino que para sus quehaceres esto se le hacía bastante complicado poder llegar a desempeñarse bien en sus tareas.
2: Sí, la verdad que me fue muy difícil. Esas semanas que yo me sentí mal fueron terribles porque no podía avanzar en nada. Porque me brotaban estos malestares y directamente me acostaba.
1: Me acostaba bien. ¿Y en las noches cómo se sentía usted, hermana? ¿Podía descansar? ¿Tenía un sueño reparador o era más bien todo lo contrario? ¿Qué le sucedía?
2: No, yo me acostaba temprano para poder conciliar el sueño, pero me dormía una hora, hora y media me despertaba. A la noche me levantaba a las 2, a las 3 de la mañana y no podía dormir. Y ya a las 6, a las 7 de la mañana es hora de comenzar el día, así que directamente el sueño, poco y nada.
1: Desastroso, muy bien. Bueno, Nancy, usted vino en compañía acá de su esposo, de don Ramón. Ahora vamos a tomarle un testimonio también a él más adelante. Pero aproximadamente usted nos visitó hace 8 días, ¿no?
2: Sí, exactamente, 8 días.
1: 8 días. Bueno, cuando usted vino acá, me comentó qué era lo que le sucedía, todo esto. Yo le hice una descarga espiritual, usted llevó el kit de la salud. Empezamos a ritualizar su sanación para que usted pudiera sentirse bien. Usted es una persona que que venía con mucha inflamación en la parte intestinal, también tenía problemas urinarios, tenía problemas en la parte de los riñones, en fin, tenía varias complicaciones ya debido también a la obesidad que estaba sufriendo. Pero en 8 días, reláteme claramente cómo se siente hoy usted después de que salió acá. Amino, coméntele a la gente que en este momento la está escuchando.
2: Me sentí muy bien con el correr de los días, se me fue bastante la inflamación, el problema del intestino se me va regularizando muy bien a lo que estaba, así que me siento muy bien.
1: ¿Cómo está durmiendo? ¿Cómo se siente ahora para trabajar, las dolencias, los malestares? ¿Cómo están?
2: Hoy, por hoy, muy bien. Puedo dormir las 8 horas diarias y sin despertarme, sin padecer insomnio, muy bien.
1: ¿Le cambió el temperamento?
2: Sí. Sí, la verdad que el estar bien hoy por hoy me tiene tranquila y me da paz saber de que cada día voy a volver a estar muy bien.
1: Bueno, esto también le estaba generando a usted, hermana, problemas con su pareja. ¿Qué pasaba con él constantemente? ¿Cuáles eran las dificultades que tenían con él ya a raíz de todo esto que estaba pasando?
2: A mí, por ejemplo, me molestaba que las cosas no se hicieran a mi manera. Yo quería que las cosas fueran a mi manera y me molestaba, me irritaba y tenía un cambio de humor. De un momento para otro estaba bien, de regolpe y borrazo sentía ganas de llorar, me sentía sola, sentía que mi hijo y mi marido no me querían.
1: Claro, se sentía usted como que todo lo que hacían estaba en su contra, como que usted era un trapo viejo de piso y los otros ni siquiera entendían qué era lo que a usted le pasaba, ¿no?
2: Exactamente.
1: Sí. ¿Siente deseos de llorar en este momento? ¿Está con angustia? ¿Qué le pasa?
2: No, hoy por hoy estoy muy contenta y mi cara lo dice, porque sí, cuando llegué acá, sí, lloré en presencia de usted porque sentía mucha, mucha, mucha soledad. A pesar de que mi esposo siempre estuvo al lado mío y mis hijos también, y nunca se alejaron de mí, pero yo sentía eso, que a nadie le importaba y que mi marido no me quería, mis hijos tampoco.
1: Bueno, ¿y ahora cómo está?
2: No, estoy muy bien y sé que tengo la compañía y el amor de mi esposo y de mis hijos.
1: Recuperamos su salud, recuperamos su bienestar mental y recuperamos su familia. ¿Usted verdaderamente, Nancy, está agradecida o no?
2: Sí, muy agradecida y sé que no estoy, de ahora en más no estoy sola, que cualquier cosa que me pase, sé a quién recurrir y sé que aquí voy a encontrar ayuda.
1: Bueno, usted me dijo algo muy bonito hoy, me decía, ¿quién iba a pensar que usted, profesor Cristian, me iba a curar en el futuro, ¿no? ¿Que hace cuánto que usted me escucha?
2: Yo lo escucho varios años atrás, desde soltera, lo escucho por la sintonía de Radio 3, bueno, lo escuchaba y...
1: ¿Qué edad tenía?
2: Yo, bueno, no sé, ¿hace cuántos años que yo...?
1: Yo estoy hace 18 años acá.
2: Sí, bueno, un poquito menos de 18, pero sí, lo escuchaba de soltera y yo decía, qué bueno. Y nunca pensé que llegara acá y mucho menos que usted me ayude, ¿no?
1: Bueno, pero hoy... Lo está haciendo con mucha fe.
2: Sí, sí, estoy muy contenta y agradecida.
1: Bueno, yo me imagino que este testimonio lo estarán escuchando muchas mujeres que en este momento se encuentran mal, se encuentran enfermas, tienen problemas con su pareja, trabajan en las chacras también. ¿Qué le diría usted a estas personas que en este momento la están escuchando? ¿Se curan acá con el profesor Cristian o todo es habladuría, todo es una mentira?
2: No, realmente yo encontré la solución a lo que me estaba pasando y la explicación, porque cuando suceden cosas de las que uno no puede decir cómo me pasa esto, algo anda mal. Por ejemplo, en el caso mío de los dolores, de que no lo combatía un analgésico ni un calmante, ya ahí cuando... Me pasó eso realmente y que lloraba, volaba una mosca y lloraba, cambiaba de clima y lloraba. Mi esposo dice, vamos porque a vos te pasa algo.
1: ¿Se le explicó lo que sucedía? ¿Se dieron cuenta de que era un daño? Usted hoy en día es conocedora de su situación.
2: Sí. Usted me explicó lo que pasaba. Y bueno, me con ayuda y el tratamiento que usted me dio, estoy bien y lo voy a recuperarme por completo.
1: El kit de la salud, ¿se lo recomienda a usted a las personas, a las mujeres? ¿Las ayuda o no?
2: Sí. Yo me lo coloqué en las partes afectadas que tenía y realmente sentí una sensación de alivio tremendo. Y bueno, como usted me dijo, eso no tan solo calma el dolor, sino que...
1: recupera.
2: Sí.
1: Exactamente, recupera, regenera de adentro hacia afuera.
2: Las células, así que no, me hizo muchísimo bien.
1: Son tratamientos regenerativos a nivel pluricelular, mi querida hermana, y esto es algo que no lo inventé yo, son avances de las terapias alternativas, de la ciencia naturópata, que hoy en día ha avanzado mucho y verdaderamente pues está al alcance de todas las personas acá en nuestra institución. Bueno, mi querida hermana Nancy, me gustaría seguir charlando con usted, ya llevamos prácticamente 10 minutos acá charlando, pero lo más importante es que usted hoy en día se encuentra bien, que los problemas con su pareja están mejor, que su salud mejoró. Ahora vamos a encargarnos de su chakra para que funcione y sencillamente todo lo negativo, todos estos daños que habían arrojado, desaparezcan y puedan seguir hacia adelante, que levanten un poco económicamente, porque no es bueno trabajar y no ver el fruto de sus esfuerzos, ¿no?
2: Sí, exactamente, sí.
1: Bueno, mi querida hermana, muchísimas gracias por sus palabras. Vamos a seguir trabajando para que usted se recupere un 100% y obviamente pues que esto apenas comienza.
2: Bueno, profesor, muchas gracias.
1: Que Dios la bendiga.
2: Gracias.

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1: Hola, muy buenas tardes. 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Todos los días lo estamos sintonizando ahí, y felicitarlo por toda la gente que ha ayudado. 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

Qué bueno, mis queridos amigos, es recibir todos los días testimonios de personas que están encontrando una solución a sus problemas, sus enfermedades, a esas situaciones de repente que hoy en día los mantenía en el anonimato, que los mantenía tal vez ausentes, desanimados, sin ánimo, sin propósito, pero que hoy están recuperando nuevamente su estabilidad, su vitalidad y están saliendo adelante. 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Quiero saludar atentamente a toda la gente que en este momento nos está enviando sus saludos desde la zona de Coyhaique. Un abrazo muy grande a toda la gente de Chile que gracias a Radio 3 y a distintos medios de comunicación que en este momento se enlazan, podemos llegar allí a sus hogares, a sus comercios, a sus lugares de trabajo o incluso acompañando en la ruta a muchas personas que en este momento tal vez en este momento se encuentran viajando y deseándoles por supuesto de que Dios los lleve con éxito a cada uno de sus destinos. También quiero saludar allí a don Mauricio en la zona de El Bajo Los Caracoles, la estancia Casa de Piedra. Un abrazo muy grande allá a toda la gente que nos está escuchando en la estancia Santa Telma. Tenemos muchos, muchos llamados de personas de distintas partes del sur y también del norte que en este momento nos sintonizan y que nos sentimos muy contentos, por supuesto, de su sintonía y de su compañía, mis queridos amigos. Tenemos este mensaje de WhatsApp, nos lo ha enviado el señor Fortunato Muñoz. Fortunato es nacido el 18 de julio de 1973. Usted nos está sintonizando desde la zona de Buen Pasto. Un abrazo muy grande. También allá a toda la gente que se encuentra en la zona rural, amigos de Sarmiento, gente de Río Mayo, personas de Gobernador Costa, de Alto Río Senger. Dios siempre está acompañándolos en nuestras oraciones y en cada una de sus peticiones. Don Fortunato, lo que se puede analizar a través del oráculo sobre usted es que mantiene con un acalambramiento constante en todo su cuerpo, como con un hormigueo en el cuerpo, en las manos, en los pies, y en muchas ocasiones este tipo de dolores no le permite dormir. Yo le voy a invitar y le voy a enseñar a todas las personas que en este momento se sientan atacados, que sientan que están siendo perjudicados por una energía negativa, que sientan que están siendo influenciados a través de trabajos negros que están perjudicando su salud o que incluso sientan de que la suerte no les acompañen, a que alisten un plato blanco pequeño y a ese plato le van a agregar un puñado de sal con 7 gotas de aceite de orégano. Consíganlo, consigan los ingredientes. Si los tienen en la casa, con mucho gusto ya pueden ir preparándolo para colocar ese plato debajo de la cama. Durante 7 días usted va a dejar esa sal con ese aceite de romero o de orégano. También lo pueden utilizar con una ramita, por ejemplo, también, por ejemplo, de ruda. Lo pueden llegar a usar y después de que le colocan esa ramita, le van a poner otro puñado de sal encima. Lo va a dejar 7 días. Y durante esos 7 días usted va a estar orando al acostarse y al levantarse, dándole gracias a Dios y pidiendo por su salud. Y desde nuestro santuario vamos a estarle ayudando para que esos malestares empiecen a desaparecer y para que si hay maleficios, daños, trabajos negros que los están afectando de alguna manera, sencillamente se destruyan y no los toquen más, amigos oyentes. En el caso de don Fortunato, estamos analizando de que él se está viendo perjudicado por energías negativas. Por eso es importante que usted prepare este pequeño ritual de descarga, de limpieza, y que también desde ya vaya anotándose usted para participar y adquirir un elemento especial, espectacular, que vamos a estar entregando en diciembre y que desde ya estamos tomando sencillamente nota de las personas que lo quieran adquirir. Esto es un elemento de protección que se encarga de transmutar la energía negativa en positiva. Es un dodecaedro de orgonita,
y viene de una casa muy importante que se encarga de realizar este tipo de elementos que ayudan también y complementan terapias holísticas como lo es Bioprana Vital, bienestar permanente en tu vida. A medida que vayan pasando los días vamos a estar brindándole mucha más información, porque estaremos también entregando, perdón, en la consulta, tratamientos naturales que van a reforzar su sistema inmunológico, que van a estar ayudándole a usted nuevamente a fortalecer su cuerpo, a que usted recupere su virilidad, su sueño, su potencia, y de la misma manera su mente también se fortalezca para que usted logre encontrar el éxito en su vida. Es importante que cada uno de ustedes en este momento autoanalice cómo se siente, cómo se encuentra, y de la misma forma determine si necesita ayuda. Con gusto estaremos esperando, sea cual sea su caso. Sabemos que la maldad sencillamente no duerme, que las personas que practican el ocultismo son personas que son muy continuas y que sienten placer a la hora de destruir la vida de otros seres humanos, y que al mismo tiempo, obviamente, son personas que no piensan de una manera normal. Por eso no tienen sentimiento ni remordimiento alguno, y la invitación es constante para que usted se autoanalice y no deje avanzar las cosas hasta cuando ya de repente sean demasiado tarde y no podamos tener de repente una opción de cómo poderlo curar o cómo poderlo ayudar. Y hablo en todos los campos, en el campo afectivo, económico, de salud. Es muy importante de que usted entienda de que es mucho más fácil destruir que construir, y que una persona maliciosa puede venir calladamente con una falsa intención, con una doble cara, con hipocresía, con mentiras, y de repente implantar en usted sencillamente el problema. 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Si no lo alcanzó a anotar, tenga en mano su celular, lo vamos a repetir nuevamente para todas las personas, y también vamos a estar dictando la línea con la cual estamos manejando todos los medios de 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Qué importante verdaderamente es prestarle atención tanto a su salud física, mental, emocional y espiritual. Todos los días estamos atendiendo casos de personas que vienen con muchas dificultades, con enfermedades, con daños, gualichos, maleficios, perjudicados seriamente en su salud. Tal vez incluso muchos en varias ocasiones los han enviado incluso a su casa porque ya ante la ciencia médica no encuentran una forma de cómo poderlos curar o recuperar. Y no es porque ellos no tengan conocimiento o porque ellos no hayan tenido una carrera, una especialización o no sean profesionales, sino porque cuando la persona se perjudica a través de un daño, de un maleficio, actúan sobre su energía espiritual. Y esto poco a poco, si bien no se siente, pesa, se siente. Uno siente cuando algo lo está atacando, cuando sencillamente usted no se recupera, cuando usted se acuesta a descansar y se levanta más cansado, cuando usted lucha con una enfermedad que no tiene diagnóstico y de la misma forma tampoco una explicación alguna, pero usted sigue sintiéndola. Bueno, ese tipo de energías negativas son las que uno tiene que estar atento para poder prevenir. ¿Qué vamos a estar entregando en diciembre? Un elemento que se va a encargar de absorber verdaderamente la energía negativa de cualquier tipo de daño, transmutarla y descargarla de su cuerpo para que no lo afecte, mis queridos amigos. Se vienen cosas muy bonitas, cosas verdaderamente muy especiales, dedicadas exclusivamente para toda esta maravillosa comunidad
que siempre nos ha acompañado durante estos 23 años. Tenemos otro mensaje, viene de la señora Edith Torres, ella es nacida el 24 de noviembre de 1985. Muy bien, mi querida hermana, un abrazo muy grande ya a toda la gente de Esquel. Edith, en Esquel voy a estar el día 28, viernes 28 de agosto, tuve que aplazar el viaje para el próximo fin de semana, pero puedo decirle desde ya que estoy analizando muchas personas con malas intenciones que están envenenando su relación amorosa, la están destruyendo, y de la misma manera, al mismo tiempo, cuando usted sospecha algo de esa persona, empiezan a fingir como sencillamente su inocencia, como a lavarse en las manos, como que no han dicho nada, como que no ha dicho nada, sencillamente se hacen como los locos, como que están desentendidos del tema, pero todo lo están sencillamente, digámoslo, logrando desde la mentira, desde el engaño, y al mismo tiempo están realizando un amarre. Todo este ataque, mi querida hermana Edith, lo están realizando hacia su pareja, y es motivo por el cual, desafortunadamente, pues de pronto ya usted se encuentra en una situación de separación o de divorcio. Pero es importante de que ustedes analicen con lógica cada una de las situaciones y se den cuenta de que todo esto lo están sembrando sencillamente para separarlos desde el amarre, y también infundando mucha desconfianza y llenándolos de mentira. Yo el 28 de agosto la voy a estar esperando. También ese ritual de descarga y de limpieza de 7 días le va a servir, que repito, es un plato blanco, es muy sencillo. Esto va debajo de su cama, póngalo ahora mismo antes de acostarse a dormir, un plato blanco con un puñado de sal. Le va a poner usted unas gotas de aceite de romero, le puede poner también, por ejemplo, una ramita de ruda, y arriba de eso le va a poner otro puñadito de sal, cosa que quede tapada durante 7 días. Si lo hace con aceite de romero, son 7 gotas. Si no lo alcanzó a notar, me llama, yo con mucho gusto le explico cómo lo debe hacer. Doña Edith, es importante que usted se comunique en el día de mañana, que hagamos una videollamada, saque un tiempito, vamos a realizar una consulta aproximadamente que va a durar 20 a 30 minutos, por eso le aviso desde ya, para que usted separe el tiempo y podamos hablar seriamente acerca de las situaciones que hoy en día no solamente ponen en peligro la vida amorosa suya, sino también su economía y sus negocios. Ojo con esto, mi querida hermana. Un abrazo grande a toda la gente de la cordillera. Último mensaje, porque el tiempo prácticamente se nos está agotando, se nos va como el agua entre las manos. Francisco Aguilar, 13 de agosto de 1970. Muy bien, mi querido hermano. Usted me comenta que viene sintiéndose hace varios días, meses atrás, muy mal, y que ha venido perdiendo, ha venido postergando su visita y no encuentra el porqué. Muy bien, mi querido hermano Francisco, un abrazo grande aquí a toda la gente de la zona rural, del campo, que nos sintoniza en todo nuestro alrededor. A veces, don Francisco, el mismo daño se encarga de alejarlo de la solución. A veces el mismo daño, el engaño, la mentira de las personas se encargan sencillamente de que usted tome un camino equivocado, una decisión equivocada, o que sea víctima gravemente de trabajos de brujería y magia negra que destruyen a las personas en poco tiempo. En su caso yo no veo gravedad, pero sí veo que está mal de salud, que ha venido cargando con esto desde hace mucho tiempo, que ya la vitalidad suya es como la de una persona de 70 años, cuando usted aproximadamente debe tener 56 años, y que de la misma manera lo ha venido perjudicando para que usted siga desarrollándose en sus labores rurales. Cuando usted quiera, yo lo voy a estar esperando, lo vamos a colocar en cadena de oración. Llámeme cada vez que usted lo necesite, escríbame cada vez que usted quiera orar conmigo, o que necesite una oración, o participar de una cadena de oración con nosotros, o que quiera usted realizar una ofrenda en nuestro santuario para bendecirlo, así sea a larga distancia, con mucho gusto vamos a estar atentos. Y no solamente acá, de don Francisco, doña Edith, don Fortunato, de doña María, de Claudia, de Juan, de Ubaldino, que en este momento también nos ha escrito, sino también de todas las personas que en este momento necesiten verdaderamente de un acompañamiento espiritual.
Casos ustedes escuchan todos los días, testimonios de gente que se ha curado, ya deben estar cansados de escuchar. La pregunta mía es, ¿hasta cuándo usted va a sufrir en silencio? Amigos oyentes, el tiempo en este momento se nos ha agotado. 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El día viernes 28 en la localidad de Esquel, sábado 29 en la localidad de El Bolsón. Me despido, el señor operador me está diciendo, Cristian, ya el tiempo se nos reagotó, así que será hasta el próximo encuentro. Los quiero mucho y que Dios les bendiga.

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16: Yo lo extraño como persona. Miguel es lo mejor que me pasó en los últimos meses.
17: Ah, mira vos, claro, en polémica. Por cierto.
16: Lo extraño como
17: yo pensé que era otra vez para el lado de Huracán.
16: No, un tipo.
18: No, sí, aparte estaba al lado del banderín, él, viste, del globo. ¿Verdad? Ese primer plano.
16: La verdad que sí. Lo extrañamos. A Sima también lo extrañamos cuando lo
17: vimos. Yo pensé que era otra vez para el lado de Huracán.
16: No, un tipo.
18: No, sí, aparte estaba al lado del banderín, él. Viste, del globo, ¿verdad? Ese primer plano.

0: con ellos, linda charlita futbolera para hablar de lo que se viene. Racing y Boca, extraordinaria transmisión de Radio La Red, va a ser un domingo inolvidable para seguir todos los partidos. Romina, tenemos que vender.
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0: Muchas gracias. Maestro Jaime Torres. Maestro Moris Arralde. Muchas gracias. Gracias por recibirme.
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1: Yo pienso que la zamba iba pasando por Tucumán y se ha enamorado de la gente, se ha enamorado del paisaje, hasta el mismo amor se ha mezclado con la zamba. Por eso, para cantarle al amor, seguro hay que cantar una zamba.

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1: Sole, arrimate al fogón y cantemos juntos esta zambita linda.

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2: En la previa a la recordación del día de la fundación de la ciudad de San Luis de la Punta de los Venados, Nueva Medina de Río Seco, ocurrida el 25 de agosto de 1594, por don Luis Jufré de Loaiza y Meneses, los herederos del Cuyum sintieron un aleteo especial en las entrañas y no dudaron respecto de qué música buscar para su siguiente encuentro. Porque aquel pago tranquilo y de buenos amigos, citado por Eduardo Belgrano Rawson, La Puerta de Cuyo de Félix Dardo Palorma, La Tercera María del Cielo de Rubén Emilio Segura, La Cuna de los Valientes de Jesús Liberato Tovares, La Tierra Herida de Sed de Gustavo Romero Borri, El Solar Apartado de Juan Wenceslao Gess o El Pequeño País de Antonio Esteban Agüero, les tiraba de un modo particular. Y dispuestos a dejarse emocionar, prepararon, apuntaron y dispararon frente al espejo que los devolvía vidriados de ojos.

De nuevo a San Luis. Inspiración de Luciano Marcos Changuito Arce, en la voz eterna del tenor Daniel Fernández, registrada en Morón. Esa tierra de mitos y voces vivas, de Berta Vidal de Batini, o esa del hablar con alma de pueblo de María Delia Gatica de Montiveros, el paisaje interior e indómito de Beba Di Genaro, la provincia escuela de Rosario Mercedes Simón, o la de la constelación de escritoras, como la definiera Rosita Soria Bucci. Tierra en la que las y los poetas supieron pintar a los canoros colores de los intérpretes, fueran propios o afuereños.

Cueca de Daniel Fernández y Este Puntano en la gallega voz de Ángeles Ruibal, acompañada en guitarra por Pablo Figueroa. Cuando uno llega a San Luis, lo recibe un cielo abierto que se recorta en montañas, en monte agreste, en desierto, que invita a beber la vida y a mantenerse despierto.

0: desde San Luis. Vals de Jorge Arancibia Laborda y Antonio Quiroga Allende por Cecilia Jiménez. Tierra dueña de un pasado glorioso que se destaca cuando no la cubre el polvo desmemoriado y la saca a relucir el recuerdo del trovador que le canta.
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0: Viva San Luis, samba de Ricardo Arancibia Rodríguez por las voces del Chorrillero. San Luis, la del Chango Arce, de Puntanos Granaderos, de Carlos Daniel Fernández, de las maestras Lucero, de Berta, María Teresa, María Delia y Agüero.
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Bajo el Llamado, poema de Antonio Esteban Agüero, musicalizado por José Luis Castiñeira de Dios, en las voces del Coro Polifónico de la Provincia de San Luis, dirigido por la profesora Alicia Rotondo de Aman, con la participación de los solistas puntanos Carlos Daniel Fernández, Bárbara Cusa y Sebastián Olivera, y la urdina raense Marita Londra, con la Orquesta Filarmónica de Buenos Aires, invitados especiales, todos dirigidos por el maestro José Luis Castiñeira de Dios. ¿Qué más decir de San Luis? Tierra pródiga y mujer para lucir la guitarra.

0: Alfonso y Zavala eternos, el vals Adiós Ayeta, la cueca entre Mercedes y San Luis y el gato cuyano El Correcto por Daniela Calderón.
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2: Hay avisos parroquiales, comadres y compadres. 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

Mañera, samba de Atahualpa Yupanqui por Andrea Boloff y Buki Archela. 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

provincia de San Luis, de Eduardo Troncoso, Alfredo Alfonso y José Zavala, por Casiana Torres, acompañada por Martín Castro y ensamble de cuerdas, sobre un arreglo de Martín Nazareno Castro.

0: cantor letrado, mas si me pongo a cantar, no tengo cuándo acabar. Y me envejezco cantando, las coplas me van brotando como agua de manantial. Frases, enseñanzas que nos dejan el martillo.
1: Erika Germana.

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0: Verónica Grosso, la bolichera enamorada.
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los hermanos sean unidos, porque esa es la ley primera. Tengan unión verdadera en cualquier tiempo que sea, porque si entre ellos pelean, los devoran los de afuera. Frases, enseñanzas que nos dejan el martirio.

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como lo explica, para mí la tierra es chica. Y pudiera ser mayor, ni la víbora me pica, ni quema mi frente al sol. Frases, enseñanzas que nos dejan el Martín.

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médico encorvado le tiene al robo afición, pero el hombre de razón no roba jamás un cobre, pues no es vergüenza ser pobre y es vergüenza ser ladrón. Frases, enseñanzas que nos dejan el martillo.

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0: del año 1969 sonaban Los Carabajal, Domingo Santiagueño.
1: Muchas cosas pierde el hombre, que a veces las vuelve a hallar. Pero les debo enseñar, y es bueno que lo recuerden, si la vergüenza se pierde, jamás se vuelve a encontrar. Frases, enseñanzas que nos dejan el matrimonio.

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0: Déjame que me vaya. Sonaba Alma de Guitarra. 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

cuidándome de morir, cantando me han de enterrar y cantando de llegar al pie del eterno padre. Desde el vientre de mi madre vine a este mundo a cantar. Frases, enseñanzas que nos dejan el Martín Fierro.

0: Es la hora 8:30 minutos.
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Nunca mires atrás para ver lo que has andado. Mira tu corazón que lleva un mundo guardado de auroras y anochecidas. Atahualpa Yupanqui.

0: una samba la noche de abril.
1: Te sigo acompañando con buen folclore. Samba de Abril, Chango Rodríguez.
2: Búscanos en Facebook. Estamos con

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0: 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Es la hora 8:53. 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

0: abrazo, amigo. Muy lindo su programa.
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0: Si por ahí puede pasar el tema de Buen Chul, el lista tuerta ahí, para dedicárselo a mi viejo. Todo bien por acá, tranquilo. Muy lindo tu programa, de parte de Pedro Galván.
1: Hola, don Hugo Vilcán. Acá estamos escuchando su radio, su hermoso programa. Acá en la zona de Caltrauna, al sur ahí de Agua de Guerra. Oyendo su programa, ya ha sido un gusto poder comunicarme y felicitarlo por su lindo programa. Un saludo a toda la gente que por ahí está en los campos solo y no es cierto, por todos lados hay gente que está muy sola, pero está escuchando la radio. Así que mandarle un saludo a toda esa gente.
2: Bien, compañero, bien, ahí estamos. Abel Gómez, me dice Facundo, que es el hombre que nos mandó el audio recién. Así que gracias, amigo, por el audio, por estar también. Y la verdad que tiene mucha razón. Mucha gente sola por ahí, ¿no? Mujeres y hombres de la patria, de esta patria gaucha, esta patria preciosa, de esta querida Argentina, ¿no? Tan generosa, que le ha dado tanto, que nos ha dado tanto nosotros, a los argentinos. Y nosotros de agradecido nomás. La estamos haciendo pedazo. Así que bueno, la verdad que a tantos paisanos, amigos que están en los campos, los establecimientos por ahí camperiando, y la verdad que una cosa muy linda. Hola, buen día, Hugo. Estamos escuchando y mate con mi familia. Saludos para vos y Maylen. Soy Nancy Coliqueo. Ahí estaba, ¿ves? Bueno, les mando que anden muy bien. El saludo también. Buen día, Hugo, ¿cómo está? ¿Me podría pasar un saludo para mi mamá, que se encuentra en el campo Colanconué? Decirle que acá por los menucos todo bien. Cuídate mucho, viejita querida, de parte de tu hija Carmen y Mario. ¿Me podés pasar un tema de tu autoría, Hugo? Muchas gracias, amigo. Ahí le mando un saludo también a Carmen y a su mamá, que está en los campos, en la zona de Colanconué, que cuando fuimos a la fiesta de Colanconué, pasé a saludarla y tomé unos mates con ella. Así que le mando un abrazo y un beso, que esté muy, muy bien, señora, y que siga andando, que siga andando bien, ¿no? Y está en los campos, dice. Así que bueno, le mandamos un saludo. Buen día, payador. ¿Cómo le va acá escuchando desde los menucos? Esta noche viajamos para Santa Cruz. Mandale un saludo para mi pariente Saúl Fonseca, que recién se debe estar levantando, dice, jaja. Y un saludo a mi abuela Manuela, que está acá conmigo, escuchando el programa, de parte de Martín Cribán. Gracias. Saludo para doña Manuela, que esté muy bien, y saludo a Martín Cribán también. Santa Cruz, si no me equivoco, arrancando las esquilas. Y este amigo debe arrancar para Santa Cruz por el tema de las máquinas esquiladoras. Y le mandaba un saludo a Saúl Fonseca. No hay ninguna duda que está levantado Saúl. Mandaba mensaje tempranón. Así que bueno, yo también me dan con el saludo y que anden todos muy bien. Y gracias por acompañarlo a través de un saludo, a través de un mensaje. La verdad que me pone muy, muy bien. Lo vamos a encontrar con la música. ¿Qué tenemos ahí? Miércoles, compañero, ¿lo agarré sin perro o no?
3: David Tocar, extraño milonga, dice.
4: El campo tiene sabor a soledades, donde el viento corcovea con más fuerza, a donde el cañaveral conversa en el idioma de las intimidades. Extraño si me voy por las ciudades en darle forma a una nube viajera, el grito agonizante de la tranquera, el silencio del monte que me mira, el molino.

que eternamente gira y mi amigo el ovejero que me espera. Cuando viene a tomar agua la tropilla y se moja la boca el cencerro sediento. Cuando el sulqui en el camino polvoriento se lleva los cardales de la orilla. Cuando el ocaso parece una cuchilla que deja desangrando el mismo cielo. Cuando un pájaro detiene el vuelo y se posa en la cruz de los caballos. O cuando hay una riña entre los gallos. Como infla el pecho el ganador del duelo. En el campo con nada se paga la calma. Cuando cae la lluvia desde el cielo zarco y después se levanta el vapor de un charco como si despacio se le fuera el alma, el campo muestra la curtida palma con surcos de victorias y derrotas que son negros tajos con blancas gaviotas donde las semillas se volverán flores. Por algo dejaron nuestros sembradores pensamientos sanos con las manos rotas. Extraño esa calma, esas madrugadas de noches vacías que la luna llena baja con la muda y silenciosa pena a dormir en los sueños con nuestras miradas. O cuando en invierno caen esas heladas y el campo se pone ante el vendaval un poncho blanco de fleco de cristal que se lo deja hasta que llegue la hora en que despierta a trabajar la aurora luciendo limpia su amarillo delantal. Todo es extraño. Por eso, cuando llego, me prendo un pucho, preparo el amargo y me voy sin querer al viaje largo que te lleva mirando pensando.

0: la mente gira y mi amigo el ovejero que me espera. Extraño, dedicado para toda la gente de campo y que ojalá se hayan sentido identificados de alguna forma con esto que también tanto me identifica, ¿no? Que es la zona rural.
1: Les dejo

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11: Hola Hugo, buen día. Me paso que saludo para saludar a mi hermana Norma Torre. Le mando mucho saludo, un abrazo grande. Saludo para mi cuñado Mario Coria. Chao, gracias de parte de Mabel y Damián. Pasen algo del alcalde Ramón Fernández. Chao Hugo, gracias.
12: Ya estamos, 10 y 10 de la mañana. Ah, compañero, al tranco. Al tranco manso se va a la mañana, compañero. Le mando un saludo a Pedro Galván, que recién nos enviaba un audio. Para él y para su papá, el negro Galván. Este, un hombre grande, un hombre mayor, que hace rato que no lo veo. Por ahí cuando voy, paso por la casa de mi mamá, cuando ando por un poco de tiempo, sé pasar a visitarlo, a tomar unos mates con él. Y estoy en deuda con él, le iba a visitar un día, a charlar con él. La otra vuelta fui, y estaba ahí el hombre, y se quería hacer unas tortas fritas. Me dice, te hago unas tortas, más amo, y te hago unas tortas fritas, y te invito unas tortas fritas. Y esos gestos lindos, ¿no? Esos gestos simples, pero tan lindos para el alma, para el espíritu. Un hombre mayor, sea grande, creo que en sus tiempos de mocedad era muy, muy a caballo, muy jinete en pelo, hablando así, muy jinete en pelo, porque antes se jineteaba en pelo, pero con un tientito pescuecero, el cogote, con la paleta, o si no, de las crinas nomás. Entonces me sabe hablar de esas cosas y me empieza a mostrar cosas que tiene, cosas antiguas de la vida, que la ha ido teniendo con tantos años, y así que sé pasar a visitarlo. Y estoy en deuda, y cualquier momento le voy a caer con un poco más de tiempo, y ahí sí que si ofrece hacer masa, le voy a aceptar las tortas, para no quedar con ganas. Así que bueno, para el negro Galván, un abrazo grande, que esté muy bien, y algo de buen chile vamos a elegir para él y para Pedro, uno a sus hijos, para Juan, que debe estar en el campo seguramente, Juan Galván, que por ahí me llama. Y bueno, también un saludo para él. Le quiero mandar un saludo a Amado Guzmán. Amado Guzmán me llamó los otros días, que de Sierra Colorada, pero que por ahí se va al campo. Y dice, cuando me voy al campo, ubicar no te puedo escuchar porque no tengo internet. Le dije, no sea problema, compañero, que me voy a colgar y seguramente que le voy a echar un saludo. Así que, amigo, Amado Guzmán, le mando un abrazo grande y seguramente que está en el puesto. Va a ver que no me olvidé de usted y le enviamos el saludo también. Y que ando muy, pero muy bien. Así que bueno, agradecidísimo de todos estos amigos que nos escriben, que nos mandan un mensaje, que nos mandan un saludo. Vos tenés saludo, hija, y seguramente.
13: Sí, tengo uno que hace ratito nos acaba de llamar una señora que dice, no entiendo mucho del celular, pero lo llamo. Y le quiere mandar un saludo a su hijo Juan Carranza, que está en Santa Cruz, y a su hijo Infraín Carranza, que están en la esquila, así que bueno. Ella le manda saludo a su hijo,
12: doña Lucía. Nos llamó desde Sierra Colorada, Adela, que uno de sus hijos anda a la esquila en el sur, y también para los dos, porque no sé si escuchará o no, pero les mando un saludo, doña Adela, que nos llama cada tanto, nos pega una llamada por teléfono, doña Adela. Y bueno, así que le agradezco tanto, dice, usted sabe que le voy a cambiar la yerba al mate, y que nos pase una milonga, dice, o algún verso de Argentino Luna. Porque dice que le gusta mucho escuchar al recordado Argentino Luna. Así que bueno, doña Adela, nos mandamos un beso, parte mío, parte de Maidén, y que esté muy bien, y a sus hijos que estarán por ahí también, peleándola la vida, como dicen. Así que bueno, la mamá los saluda, ¿no? Y bueno, y a ver si andan por ahí, le pegan una visita a la mamá, porque está ahí. Y la mamá es todo para uno, nos llega a la casa la mamá y la mamá nos recibe, nos hace unas tortas, nos mima, nos llena de mimo, de cariño, y eso le hace muy bien a uno, ¿no? Para la gente mayor que ha hecho tanto por uno, ¿no es cierto? La mamá ha hecho tanto por uno, y
14: ir devolviendo un poquito de lo tanto que la mamá ha hecho por uno. Tal vez nunca le vamos a terminar de devolver lo que ella hizo por uno, pero sí el mimo, el cariño, el abrazo, un te quiero y un te amo, que hace muy bien, y eso muestra las claras muchas veces la calidad de hijo, ¿no? Hola Hugo, buen día. Acá escuchando tu programa, estoy sacando INA, dice acá. Lonja, será una lonja del estaqueadero, ¿ah? Sacando una lonja del estaqueadero. Y también armando una vaina. Muy bueno tu programa, Juan de los Menucos. Acá me mandó una fotito. Le está haciendo una vaina a una daga, si no me equivoco. Así que bueno, sacando unas lonjas, ¿no es cierto? Y haciéndole a esto que la verdad que está muy bien, ¿no? En este tiempo, porque se hace soga en este tiempo. Después ya en la primavera, en el verano, no se hace soga porque se empieza la soga a resecar. Y usted por ahí alguna soga sobada, que me dio un apuro, chamano, y cuando están sobadas las sogas, ustedes llamaron en verano por cualquier cosa y bueno, y lo puede armar y a los apurones hace alguna soga también. Buenos días Hugo y audiencia campera, Jorge Salamanca, te mando un abrazo Jorge, que andes muy bien, gracias por estar compañero también del otro lado, así que bueno, te mando un saludo y que andes muy pero muy bien compañero. A ver acá, ¿los queda alguno? No. Sí.
13: Yo tengo uno que es para Dayana Montesino, que nos está escuchando del otro lado de su trabajo en la panadería, así que bueno, un saludo para ella. Y otro saludito más para Darío Escobar, que debe estar haciendo reposo y bueno, ojalá se recupere pronto.
14: Ah, tuvo un accidente.
13: Exactamente,
14: así bueno, que bueno, se recupere Darío, que ande bien. Y a esta chica de la panadería también. Así que bueno, a ver si en alguna ocasión por ahí de pasada, cuando vengamos por acá, le pasamos a conseguir algunas tortas. Porque hasta ahora tenemos el mate nomás, van a ser campero puro mate, pero bueno, algo es algo. Facundo, querido, lo vamos a encontrar con Saúl Buenchul, payador muy solicitado todavía.

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1: Buen día, Vito, buen día, bendiciones, ¿cómo está, viejo? Por acá todo bien, ¿sí? Hermosa mañana, por acá por un juez. Andale un saludito ahí a la gente de la estancia suya y viejo que están haciendo patria por ahí. Saludos para todos los que trabajan ahí, che. Hacer un tema de tu autoría ahí. Abrazo grande, Vito, muy lindo tu programa, acá estamos todos los sábados escuchándote, amigo. Abrazo grande, Vito.
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0: Terminábamos de escuchar a Saúl Huanchul recién nomás. La verdad que una cosa tan linda, ¿no? Compartir con Saúl todo esto que tiene que ver con el arte y con la cultura de nuestra gente. Así que bueno, la verdad que una cosa muy linda. Así que, hola Hugo. A ver, acá tenemos otro. Hola Hugo, acá en mi panadería trabajando y escuchando su programa. En un ratito más salen las tortas fritas. Ah, hola Hugo, acá en mi panadería trabajando y escuchando su programa. En un ratito más salen las tortas fritas. Me parece que es su amiga. Ah, bueno, porque dice así, alguien debe ser. Así que bueno, ¿tenemos un audio por ahí, Facundo?
1: Buen día Hugo, ¿cómo estás? Sí, acá escuchando tu programa, muy bueno, sí. Felicitaciones. Pasale una milonga ahí a los camperos que están raqueteando el tornillo ahí. A Galindo y a Saúl Fonseca. Un abrazo, loco.
0: Un abrazo, hermano querido. Galindo, ahora me acordé de Galindo. Mirá qué juntita, ¿no? Galindo y el Saúl Fonseca. Hoy es sábado, mañana es domingo, están raqueteando el tornillo. Dice, bueno, vamos a tener que salir a rastrear a estos viejos. ¿A dónde se encuentro mañana? Viste los burreros, ¿no? Andan por ahí siempre. Saludo a todos los burreros. Cantidad de gente burrera, ¿no? La mierda, un deporte tan lindo. Burreros, algunos que están, otros que no están. Pero hay muchísima gente burrera. Por ahí vamos a hablar con algún veterano burrero. A ver que nos saque y nos desarme con algunas cosas, ¿no? Los burreros, un deporte tan tradicionalista para el hombre campo que llega una fiesta y se corre una carrera y se divierte y comparte. Así que bueno, le mandamos un saludo a todos los burreros, que anden muy, pero muy, pero muy bien. La verdad que una alegría linda saber de que andan bien. A Miguel Gallardo, le mando un saludo, Miguelito querido, ya me encue. Te mando un abrazo, hermano querido, que ande bien, vos, la familia, a toda esa gente de Mencue. A don Jara le mando un saludo, a su señora Olga, don Mario Jara le mando un abrazo, y a su familia, que ande muy bien también, y a cada uno de ellos, a tantísima gente, ¿no?, que anda por ahí y que seguramente nos escuchan, y algunos nos mandan un audio y otros no. ¿Vos tenés algún mensaje, algún saludo, no?
2: Sí, tengo un saludo para Ignacio Goicochea, que anda en viaje seguramente para el campo, así que bueno, un saludito para él.
0: Ignacio Goicochea, le mandamos saludos, amigo, que anda muy bien. Nos vamos a encontrar con Argentino Luna. La señora Adela de los Pagos de Sierra Colorada nos pidió algo de Argentino Luna. Así que bueno, mira qué lindo, es mi país paisano, nos dice Argentino Luna.

mirá qué lindo mi país paisano, nos decía Argentino Luna, cantor reconocido y desaparecido, ¿no? Estos cantores criollos que se han ido desapareciendo, pero que bueno, gracias a Dios, por ahí en la jerga tradicionalista siempre alguno aparece. Le mando un saludo a Pablo Pichimil, no, la acordeonista, que el sábado que viene, si Dios quiere, lo vamos a tener a Pablo aquí, compartiendo el acordeón, la guitarra, la música y una charla con él. Así que le mando un saludo a Paulito, hemos compartido el fin de semana pasado, el sábado, en la casa de una de mis hermanas, de Patricia, nos invitó un asado, un morrocotudo, así que ahí compartimos con ellos un asado, un matambre espectacular, postre y una larga charla con Pablo Pichimil. La verdad que una charla linda, una charla enriquecedora para el alma, para el espíritu. Así que bueno, Pablo querido, te mando un abrazo para vos, para la familia, que andes muy bien, la mamá. Y bueno, el sábado que viene, si Dios quiere, guitarra, acordeón, lo vamos a tener por acá. Y el otro fin de semana vamos a tener un chiquilín de 10 años, 11 años, que toca la guitarra para la edad que tiene, yo te diría muy bien, y canta unos versos re camperazo. Y que bueno, así que lo vamos a ver. Así de poquito vamos a ir tratando de tener en el programa siempre algún cantor criollo, ¿no?, que hable de estas cosas. Y este programa, este espacio, es para cada uno de ellos que son gustosos tocar la guitarra, cantar un verso, que nos llamen unos días antes, acomodamos y lo emprolijamos un poco y venimos y lo compartimos con ellos, porque no serviría de nada tener un programa que hablamos del tradicionalismo, del gauchaje, de esto, de aquello, si no les damos lugar a la gente joven o a quien sea que quiera venir a compartir con nosotros. Va a ser un gusto de compartir. Y tenemos ganas de hablar con algún paisano que hace soga, con gente muy, muy tradicionalista. Así que bueno, alguno que hace un alambrado hace muchos años, que tiene una trayectoria en lo que hace, que nos mande un mensaje y nos llamamos, acomodamos y charlamos con él un fin de semana y que nos cuente un poco de su vida también. Por eso necesitamos, y yo digo, necesitamos gente joven que los hagan, que haga esto, que hace tanto bien, que sirve, animadores de jineteadas, jóvenes, que le pongan la garra, un micrófono no muerde, llegar a un festival, poder hablar. Yo sé que sería muy, muy jodido que un animador no le dé a un chico joven un micrófono para relatar dos o tres caballos. A mí me pasó, y hablando de Saúl Fonseca, estuve en una fiesta de él hace como 2 años, y estaba un tal Muñoz, Gustavo Muñoz, que el hombre dice que improvisa. Me gustaría payar con él, ¿no?, para ver cómo se haría el tema. No me quiso prestar la guitarra porque dijo que la guitarra de él valía mucha plata, ¿no? Y a veces las actitudes no sirven, porque te imaginas si a un chico joven le negás la guitarra porque quiere cantar, porque por ahí no lleva la guitarra de uno, porque la guitarrita de uno por ahí no es de renombre, ¿no es cierto?, no es de alta calidad. Y esas cosas no sirven. Así que bueno, hay que darle lugar a esos chicos jóvenes, prestarle la guitarra, darle para que anime, floree, dos, tres caballos, y así se hacen. Porque todos arrancamos de abajo, todos hemos arrancado de abajo, ¿no? Dice que lo único que se arranca de arriba, los que saben, dice que es el jagüel, los demás es todo de abajo. Así que bueno, dicho todo esto, lo vamos a encontrar con Jorge Alberto Socodato, payador 9 juliense, que seguramente, que bueno, acá tiene Mariano Notable el tema de los versos. A ver, Jorge Alberto Socodato, el peón.

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compañero Socolato Viejo dijo, hasta acá nomás llego. Y bueno, ahí nomás. Qué cosa fina ser peón. Creo que es un verso muy antiguo y si no me equivoco es de Lázaro Moreno. Pero bueno, un lindo verso, ¿no? Con una amplia trayectoria y un montón de cosas, ¿no? Que se hacen tanto, tanto bien. Hola, buen día. Me pasaría un milonga de Saúl Guanchul, puchero de Esquila, para saludar a mi hermano Martín Cribán, que estamos por salir de viaje a Río Gallego, ay, a la vuelta de la esquina nomás, a la campaña de Esquila. Muchas gracias, miércoles, compañero, que van a hacer kilómetros, ¿no? Ya arrancan las campañas de Esquila, ¿no? Las esquilas a máquina, esquilas a tijera, las comparsas, como se le dice, ¿no? Así que bueno, la verdad que el saludo para toda esa gente esquiladora. Hay un verso muy lindo de Saúl que ha escrito últimamente, que habla de las ovejas y los esquiladores, ¿no? Que si siguen los depredadores como el puma y tantos otros animales, la Patagonia se va a ir quedando sin oveja. Pobre del esquilador, dice Saúl, ¿no? La verdad que, bueno, le mandamos un abrazo a cada uno de los esquiladores, que también, por ahí vamos a hablar con alguno que tiene máquina esquiladora. Vamos a charlar un rato con algún viejo de esto y que también nos cuente algo de la historia, la vida. Así que bueno, muchachos, ustedes tienen que mandarlo el número suyo. Decir, che, Wilcal, el sábado que viene tengo ganas de charlar contigo, contarte un poco las campañas, estas cosas, de aquellas. Porque yo por ahí como más de cuatro no sé nada. Entonces por ahí no quiero opinar para no meter la pata, como dice el criollo. Y poder hablar con cada uno de ustedes, que nos cuente su vida, su historia. Está muy bueno y de eso se trata todo esto que hacemos, en bien de los demás, en bien de los amigos, y bueno, tantas cosas lindas para hablar de esto. A mí, yo tengo un problema, que yo no entiendo nada, nada, nada de tecnología, es un desastre, ¿no? Gracias a Maylen que me ayuda, a mi compañera La Vida, Zulma, que está horas y horas con esto. Le mando un beso a ella, le mando un beso a Susana, a mi cuña querida, que ande bien, a Herminda Soto, mi suegra, que ande bien, ya con unos años encima, y por ahí anda con algunas nanas, y bueno, que esté muy bien, y que bueno que siga adelante, ¿no? Con ese noble corazón de ser humano. Así que bueno, les mando un beso a todas y que anden bien. Este cariño y este afecto. El fin de semana pasado iba a venir conmigo a Yelén, otra de mis hijas, me llamó para venirme a acompañar, y bueno, así que le mando un beso a Yelén, a Maya y a Luciano, que anden bien, y gracias a Yelén por la predisposición, por querer venir y a compartir y ayudarme. Dice, papá, voy y te ayudo, ya que Maylen no está, voy a acompañarte. Y esas actitudes lindas, simples, pero que a uno le hacen bien, y bueno, hacer de puntal para que esto siga en vigencia. Lo vamos a encontrar con el próximo verso. ¿Tenés algún mensaje? ¿Saludos? Ninguno. Bueno, ¿a quién teníamos por ahí? Vos me decías Luis Lorenzo González, pero pasamos un tema de Luis Lorenzo González, hermano. Si tenemos otro ahí, te espero. Así que bueno, hablando de todas estas cosas que tienen que ver con tantísima gente de campo que nos ayuda, que nos acompaña, y que tiene que ver con el tradicionalismo, ¿no? Cuántos paisanos, cuántos amigos de La Vida que andarán por ahí luchando, ¿no? Otro en los campos, trabajando de mensual, otro de puestero. Y bueno, todo tiene que ver con este movimiento, ¿no? Gente de distintos lugares de la patria que nos escuchan por ahí y tratando de que esto se vaya haciendo una familia, pero una familia grande, la familia tradicionalista. Esto que hemos dado en llamar Mateando con el Payador, que un nombre que hace mucho que lo traíamos, y bueno, matear con el Payador, matear con los amigos, ¿no es cierto? Este mate que solamente te entibe el alma y el corazón y la garganta para seguir haciendo todo esto, ¿no? Así que bueno. Bueno, los habían pedido a Carlos Ramón Fernández. Carlos Ramón Fernández, milonga del puestero.

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0: Carlos Ramón Fernández, puestero. Ah, Carlitos Ramón Fernández, chacarero cantor. Chacarero cantor porque trabajaba en la chacra, Carlos Ramón Fernández, ¿no? Con los caballos, hacía los arados y eso. Y bueno, el chacarero cantor don Carlos Ramón Fernández. Tenemos mensajes, saludos, Mailén, a ver.
1: Sí, tenemos uno que dice: hola, ¿cómo le va? Decile a Hugo Huircal que pase una milonga de Saúl Huenchul, que acá lo estamos escuchando, haciendo un alambrado. Así que un saludo para Rodrigo Hernández de los Pavos de los Menucos. Así que bueno, ya está.
0: Está haciendo un alambrado. Bueno, compañero, que le quede bien al alambrado derechito. Como una vela, sabían decir la gente, ¿no? Que se ve un solo palo. Miércale, compañero, ¿no? Qué cosa linda. Hola, buen día. Quería mandar un saludo a mi abuelo Quito Aguirre, y si puede pasarle un tema de Carlos Ramón Fernández, muchas gracias, de parte de su nieto de los Menucos. No sé cómo se llama el nieto de los Menucos, pero bueno, a Quito Aguirre le mandamos un saludo, que ande muy bien, Quito querido, allá por Loncovaca, amigo en la vida. Hace mucho tiempo que no lo veo a Quito, y cada vez que lo encuentro nos pegamos un abrazo fuerte de la amistad de tantos años, y siempre con ese carisma Quito, ¿no? Aparte de ser un excelente ser humano, excelente papá, excelente abuelo. Así que bueno, te mando un abrazo, Quito querido, que andes muy bien, para él, para Patricia, su esposa, su compañera de la vida, y a tantos y a tantos amigos que andarán por ahí en la vida que nos escuchan, y que esto que tienen señal les alcanzan un mensaje y un saludo para el que ande bien. Contento está Quito viejo porque ha llovido cantidad, así que bueno, la gente campo, la verdad que muy, muy, y es para bien la lluvia, una bendición de Dios. Gracias a Dios nos ha llovido bien este invierno, y una primavera, si Dios quiere, va a ser una primavera muy, muy linda. Así que bueno, lo vamos a encontrar con la música. Nuevamente, creo que Saúl Huenchul, muy solicitado el Saúl este, y bueno, Saúl Huenchul.

La noche morena y fría pasa al tranquito y sin ruido. Despierta el monte dormido con la claridad del este, y hay un silbido celeste entre

Largos invierno y verano le han dado la nota que arranca. 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

y de lo ha visto en tu vía andar de gusto gritando. Al contrario, verlo andando transmite paz y armonía. Como otros pájaros cría una yunta de pichones, y al paso de los ciclones fue apretando entre sus alas tropel de hacienda baguala.

0: pesan polvaderas de cansancios y troperos. Seguí alegrando el alero de los ranchos entristecidos. ¿Quién todavía nadie ha podido cambiar tu nota paisana? Y has quedado cada mañana silbando tropas de olvido.
1: Saúl, querido, ¿por dónde andará Saúl, compañero, el camino? Vaya a saber, tiene un puesto allí por la zona de Río Colorado. Por ahí tiene un puestito, Saúl, y por ahí para rodeo uno. Y de ahí sale a andar el camino. Saúl, viejo, hace años lo conocí. Cuando llegamos por primera vez a los pagos de Colanconoé, y saludo a la familia Morales, que por ahí andarán también, a todos ellos que nos convocaron este año a ese festival. ¿Tenés algún saludo, hija? No, nada. Bueno, así que bueno, la verdad que una cosa muy linda. ¿Qué le iba a decir? Hola, buen día. Don Hugo, ¿me podría pasar un saludo para mi tío Ariel López? Que tenga un excelente día de parte mía y de mi familia. Pasarle un tema de Saúl Guanchul, cuando la patria pegue la vuelta, de parte de Rosa y familia. Le mando un saludo a Ariel, que está cumpliendo año mañana. Le mando un abrazo grande, que esté lindo, que esté bien, y que bueno, y que se coma un buen asado seguramente, para él, para Pelusa, para todos ellos que anden bien. Hola, buen día, desde AM880 te saluda Macarena. Buena jornada, no me podía acordar el nombre de Macarena, porque siempre está ahí, me acordaba de los demás y me estaba faltando. Bueno, así que bueno, un saludo para toda esa gente que está ahí firme en la AM880. El saludo para todos ellos y que ande muy, muy bien, y gracias por estar, por acompañarlo, por hacernos el aguante también, ¿no? Y eso es bueno. Y eso está bueno. La verdad que...
2: Hola, buenos días. Hugo, le estamos hablando de acá en Sierra Colorada. Yo primera vez que lo estoy escuchando. Me hablaron muy bien de su programa y de usted. Así que quisiéramos escuchar un tema musical de Saúl Guanchul. Acá junto a mi esposo Daniel Ángel, de acá de Sierra Colorada. Que tenga una bendecida jornada.
1: Ahí estamos. Gracias por el audio. Esta señora, Marta, está escuchando con su esposo, Angelucho Viejo, también está por ahí. Así que bueno, la verdad que nos pone bien doña Marta por escucharlo. Y les mando un saludo y que ande muy bien. Y gracias por estar ahí, por acompañarlo y por ser tan, tan importante para nosotros, ¿no? El saludo de uno que le llama y que nos tienen en cuenta, y que bueno, que este programa sirva para algo, que sirva para hacerle compañía al menos 2 horas. Y habrán otros que no se han comunicado, que seguramente están escuchando, pero al no tener muchas veces internet en el campo, no se comunica con nosotros. Vamos al encuentro de la música. Mi compañero de ala, mi compañero de viaje, el Facundo Yañez, el otro lado. ¿Con quién nos encontramos ahora? Jorge Cafrune, el recordado Jorge Cafrune. Permiso.

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Migrantes. Hasta la hora 13 te vamos a acompañar con buena música. Mensajitos para la zona rural, te podés comunicar al 02940-4950-48-2984-60-2122. Nos podés escuchar a través de www.diario10.com.ar. Bueno, saluditos, muy buenos días a toda la gente que se encuentra prendidita a la radio. Bueno, ¿quién te va a estar haciendo compañía, Maca?

Bueno, saluditos a la gente que se encuentra prendidita a la radio. Saluditos para Evelia, saludos para Silvia, saludos para Alejandrina. Saluditos para Claudia, seguramente en sintonía de la radio en Jacobasi. Saluditos para la gente de Quilibandera. Bandera. Saludos a la gente de Maquinchao. Saluditos también a la gente que nos escucha en establecimiento El Cencerro Entreneta. Saluditos para Beatriz, para Zurdito, para Dora. Saluditos para ella. Saluditos a la gente de la zona rural. Saluditos para Felisa, para María Meliner. Saluditos para Betty Chagallo, para Jero Chico. Saluditos para Estela Marcial también, que siempre nos escucha.

Saluditos a la gente de Maquinchao, ya aprendidita la radio. Para establecimiento La Norma, a Hugo Millamán, Felisa le comunica que hoy le dan el alta a su hermana Irma. Está todo bien, muchísimos saludos. 5 grados la temperatura actual en Sierra Colorada, sensación térmica de 3 grados. Para hoy se espera una máxima de 11 grados. Bueno, saluditos también para la gente de Aguada Guzmán, Colanconue. Saluditos a la gente de Balcheta. Saludos a la gente del Tembrao, de Paja Alta, Chipauquil. Saluditos a la gente de La

Soy Juan Domingo, dice, quiero saludar a Analía y a su mamá de Maquinchao. Así que saluditos a la gente de Maquinchao también. Para Juan Domingo también, saludos.

0: Bueno, saluditos a la gente de Chasico también.
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0: 4 grados la temperatura actual, sensación térmica de 3. Para hoy se esperan 9 grados de máxima para lo que es la zona de Chasico. Saluditos y muy buenos días a la gente de Mencue. 3 grados la temperatura actual, sensación térmica de 2. 8 grados de máxima se esperan para hoy.
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0: Saluditos para María Núñez en General Roca, que siempre nos escucha. Saluditos para la gente del Bolsón también.

Habíamos ese comunicado para establecimiento la norma. A Hugo Millamán Felisa le comunica que hoy le dan el alta a su hermana Irma. Por acá, todos bien. Muchísimos saludos.

Bueno, también uno de los avisitos del orden local, encuentros culturales rionegrinos, instancia local Sierra Colorada, hoy sábado 22 de agosto a partir de la hora 14 en la Casa del Bicentenario.

09 40 49 50 48, 2984 60 21 22, para que te comuniques con nosotros. Música de Granizado. Bueno, saluditos para Silvia, como siempre en sintonía de la radio, así que saluditos para

¿Qué se prepara este mediodía? ¿Sí? ¿Qué se almuerza este mediodía? A ver, vamos a... Está para un... algo... un asadito. Epa.

Bueno, Alejandrina, ¿qué prepara este mediodía? Saluditos para Alejandrina.

Hola, saludos ahí. Hace mucho que no recibía mensaje de Juan, Bueno, saludito para Juan de los Menucos. A ver qué dice. Ay, perdón, perdón. Hola, Maca, buen día. Dice, acá escuchando la radio. Hoy tempranito se comunicaba Juancito con Hugo Wirkal. Estaba yo escuchando. Bueno, saluditos para Juan, perdón, perdón. Ayer anduve por los Menucos. Bueno, saluditos para Juan en los Menucos, ¿sí? ¿Qué se cocina hoy sábado? Yo recién estoy tomando mate. ¿Qué se cocina hoy sábado? Bueno, así que saluditos a la gente de los Menucos, saluditos para Juan escuchando la radio también.

Hasta la hora 13 te vamos a acompañar con buena música. Hola, buen día, Maca. Dice, tengo tortas fritas. Agustín, así que se pueden acercar. Agustín tiene para este... Bueno, para los que están mateando recién, como yo. Agustín ya tiene tortas.

0: el que recién está por tomar mate o el que se va a hacer un asadito, unas buenas tortas fritas con asado, no tiene nombre eso. Bueno, Agustín, sí, tiene tortas fritas. Saluditos que tenemos por acá. A ver, vamos a escuchar.
1: De guerra, chavamé, me puede pasar de parte de Hermelindo para Glay y Mateo. Glay, para Glay, que está acá los menucos, así que mandarle muchos saludos acá a Nenzo y un chavamé, mandame de Requiero Luquien, puede ser.
0: Bueno,
1: mandame un chavamé de eso.
0: Bueno, saluditos ahí para Hermelindo, que saluda a la gente de Aguada de Guerra. Saluditos a la gente de Aguada de Guerra también, seguramente escuchando la radio.

0: Hola, saluditos ahí para Juan. Dice, sí, todos los días escuchando la radio en mi taller. Bueno, bueno, Juan. Saluditos para Juan, entonces.
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0: Buena música también escuchábamos de Grupo Energía. Vamos a buscar, a ver, algo de Agustín y su teclado.

Acá dice, para establecimiento la norma, a Hugo Millamán Felisa le comunica que hoy le dan el alta a su hermana Irma. Todo bien por acá, muchísimos saludos.

0: 38 minutos, vamos a actualizar el pronóstico del tiempo. 4 grados la temperatura actual, sensación térmica de 3 grados. Esto es en la zona de Mencué. Saluditos a la gente de Mencué.
1: Especialmente a locutoras.
0: A ver. Vamos con Sierra Colorada. 8 grados la temperatura actual, sensación térmica de 6.

43 minutitos, vamos con este mensajito que tenemos por acá. Para establecimiento La Norma, a Hugo Millamán, Felisa le comunica que hoy le dan el alta a su hermana Irma. Todos muy bien, muchísimos saludos.

Vamos con un saludito que tenemos por acá. Dice, hola, buen día. Dice, ¿cómo estás? Quiero pasar un saludo a mi mamá y a mi papá que están en el campo. Dice, de parte de Jorgito Cayula. Así que saluditos. Jorgito Cayula saluda a sus papás que están en el campo.

Hola, ¿cómo estás? Dice, quiero saludar a la familia Morales del paraje de Tromenco, establecimiento 7 hermanos, en sintonía, dice, con algo de alegría, chama mesera, de parte de Silvana y de Pría, desde Los Menucos. Saluditos entonces para la familia Morales en Tromenco, establecimiento Los 7 hermanos.

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1: Bueno, saluditos entonces para Tromenco, para la familia Morales, establecimiento Los Siete Hermanos. Saluditos para ellos.
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0: Vamos con, dice...
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0: Hola, dice... Hola, dice Maca, buen día. Dice, acá estamos escuchando la radio, fieles oyentes, establecimiento Aguada Amarga, Silvia y Omar Flores. Dice, saluditos entonces para Silvia y Omar Flores en Aguada Amarga.
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0: Creo que queda por la zona de Balcheta, si no me equivoco. Así que saluditos.
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0: Saluditos para Silvia y Omar Flores en Aguada Amarga, zona de Balcheta. Otro mensajito que tenemos por acá, vamos.
2: Hola, buen día, ¿cómo están? Están pasando aviso hoy. Yo quiero poner un aviso para mi hermano Abel Torre, que recibió y lo enviado, muchísimas gracias, el mensajero de Jaricia. Para Abel Torre, que recibió y lo enviado, muchísimas gracias, el mensajero de Jaricia. Muchísimas gracias, buenos días.
0: Bueno, para Abel Torres, Alicia le comunica que recibió lo enviado. Muchísimas gracias. Dice el mensajito, lo vamos a reiterar.
2: Hola, buen día, ¿cómo están? Están pasando aviso hoy. Yo quiero poner un aviso para mi hermano Abel Torres, que recibió lo enviado. Muchísimas gracias, el mensajero de Jaricia. Para Abel Torre, que recibió lo enviado, muchísimas gracias, el mensajero deja Alicia. Muchísimas gracias, buenos días.
0: Bueno, saluditos. Entre Balcheta y Aguada Cecilio Maca, dice, kilómetro 52. Bueno, así que saluditos ahí para Silvia y Omar Flores en Aguada Amarga. Saluditos para ellos. Bueno, muchas gracias por comunicarse. Otro mensajito que tenemos por acá. A ver.
3: Hola, ¿me puedes pasar el tema que le pedí?
0: Amarga. Saluditos para ellos. Bueno, muchas gracias por comunicarse.

hola, pásame un saludo para amigo, para mi amigo Daniel López con un chamamé, dice, está en establecimiento Don Pedro, de parte de Nicolás, chicos, desde La Soledad. Así que saluditos para Daniel López, sí, en establecimiento Don Pedro, de parte de Nicolás Chico, desde La Soledad. Para mi hermano Oscar Manquín y mi mamá, yo me encuentro muy bien, muchísimos saludos. De parte de Nico, el saludo. Así que ahí, para Oscar Manquín y la mamá, Nico le comunica que se encuentra muy bien, muchísimos saludos.

Bueno, saluditos ahí para la gente que se encuentra en sintonía de la radio. Vamos a ver algo de Ricardo Lauquén también, que estaba solicitado. Bueno, saluditos también para Daniel López, el establecimiento Don Pedro, de parte de Nicolás Chico, desde La Soledad. Dice también Nicolás Chico, dice, para mi hermano Oscar Manquín y mi mamá, dice, yo me encuentro muy bien, muchísimos saludos, ¿sí? Hola Maca, buen día, dice. Acá escuchando por Estancia El Triunfo en el Chubut. ¿Me podés pasar un tema musical? Muchas gracias, fiel oyente de AM880. Bueno, saluditos a la gente que nos escucha en el Chubut, Estancia El Triunfo. Saluditos para ellos, fieles oyentes de AM880.

Buena música de Ricardo Lauquén también, que nos pedían saluditos a la gente que se encuentra en sintonía de la radio. A ver, vamos a buscar otro temita musical y vamos a saludar a la gente de...

Bueno, vamos a saludar, a ver, vamos a buscar el mensajito. Saluditos para la gente de establecimiento, de Estancia, perdón, de Estancia El Triunfo en el Chubut, escuchando la radio. Así que saluditos para ellos. Temita musical que nos estaban solicitando.

0: Bueno, saluditos ahí para la gente de la Estancia del Triunfo en el Chubut, escuchando la radio, y nos pedían el temita musical, así que saluditos para ellos. A ver, vamos con otro mensajito. Hola, buen día, dice, te escucho por el campo. Estoy trabajando con las plantas, dice, pasame un temita musical. Saluditos para Agustina también. Saluditos para la gente. A ver, sí. Me parece que es gente de Pillahuincó, si no me equivoco.
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0: Sí, sí, debe ser. Bueno, saluditos para la gente que se encuentra. A ver. Vamos a buscar. Me parece que es zona de Pillahuincó, cerca de Aguada Guzmán, si no me equivoco. No me dice quién es, pero saluditos. Hoy está muy lindo, la verdad. Está muy lindo. Dice, acá escuchando la radio por el campo, cerca de Aguada Guzmán. Creo que está cerca, queda más cerca Chasicó, me parece, ¿o no? Sí, no estoy equivocada, creo. Bueno, saluditos para Agustina Torres en sintonía.

Bueno, saluditos entonces para la gente que se encuentra en el Sure. Sí, escuchando la radio cerca de Aguada Guzmán, nos dice. Bueno, saluditos también a la gente de Aguada Guzmán. Y especialmente ahí a la gente de Puesto del Sure. Saluditos para Horacio Riquelme, ¿sí? En la zona de Chasicó, Aguada Guzmán. Saluditos para él también. Saluditos también para Julio Salina. Saluditos para Jorge y para Teodoro.

15 minutos, vamos con un mensajito que teníamos por acá. A ver, mensajito para la zona rural. Para establecimiento, la norma a Hugo Millamán. Felisa le comunica que hoy le dan el alta a su hermana Irma. Todo bien, muchísimos saludos.

0: Buenas noches, un rato de joda. Seguimos con Palmas.
1: Hora 12:18 minutos. Vamos a seguir compartiendo muy buena música.

0: Recordá que hasta la hora 13 te acompañamos con buena música. Saluditos para la gente de, a ver, zona de Agua Guzmán.
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0: Buenas saluditos entonces para la gente de Aguada Guzmán, saluditos para Silvia en sintonía de la radio, saluditos para Agustina Torres, saluditos para la gente de Estancia del Triunfo en Chubut, escuchando. Saluditos también para Daniel López en establecimiento Don Pedro, también para Nicolás Chico en La Soledad. Para Oscar Manquini y mamá dice, yo me encuentro muy bien, muchísimos saludos de parte de Nicolás. Saluditos para... A ver. Para Gladys. Saluditos también para la gente de la zona de Balcheta. Saluditos para establecimiento Aguada Amarga, para Silvia y Omar Flores.
1: Hola, buen día, ¿cómo están? Están pasando aviso hoy. Yo quiero...

Bueno, 12:30 minutos hasta la hora 13. Te vamos a estar acompañando con muy buena música. Bueno, saluditos para Sole, que está alambrando. Saluditos para Sole, que está alambrando. Buen día, dice, acá escuchando el programa con mi primo Luis Muñoz, conocido como Nico. Barrio La Lata de Ministro Ramos Mexía. Así que saluditos a la gente de Ramos Mexía. Saluditos para Nico Muñoz.

0: Nada, acá. Chao, gracias. Pásenme un tema de los raros.
1: ¿Cuál es que está? ¿Cuál es que está, Macu?
2: ¿La
1: mamá
2: Macarena?
1: Sí.
2: Hola, Macarena.
1: Hola, Macarena.
3: Hola, hola.
1: Me voy a ir bastante rico, pero...
3: ¿Para quién el saludito? ¿Para quién? A ver. Saluditos para...
2: Hola, Marco. ¿Puedo pasar con un tema lindo ahí? Si puede ser los rancheros del sur, la Nurín Cantero. Acá estoy en sintonía a la radio haciendo torta. Terminando a hacer torta.
3: ¡Oh, qué rico!
2: Espero que usted tenga un día de crecimiento bien.
3: Bueno, saluditos para la gente que está haciendo tortas fritas. Saluditos.
1: Pasamos
3: para...
1: Pasamos un tema lindo ahí de lo...
3: A ver, bueno, saluditos a la gente que se encuentra en sintonía de la radio. 12:35 minutos.

12, 37 minutitos, vamos a ir con un mensajito que teníamos por acá para establecimiento. La Norma, a Hugo Millamán, Felisa le comunica que hoy le dan el alta a su hermana Irma. Por acá todo bien, muchísimos saludos. Ahora sí,

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12:42 minutitos, seguimos compartiendo muy buena música. Saluditos ahí para la gente que nos escucha en Ministro Ramos Mexía. Saluditos para Agustina Torres, para Marcelo Chaumil en la zona de Aguada Guzmán, Puesto del Sure. Saluditos para Silvia. Saluditos para Estancia El Triunfo en Chubut. Saluditos también para ellos. Saluditos para Establecimiento Don Pedro, para Daniel López y también para Nicolás Chico en La Soledad. Saluditos para la gente de Aguada Amarga, Silvia y Omar Flores. Saluditos para el paraje Tromenco, establecimiento Los Siete Hermanos de la familia Morales. Saluditos también para ellos. Hola, buen día, Maca. Dice, quiero un temita para mi hijo Darío, que se encuentra en Estancia Don José. Saluditos para Graciela.

Saluditos ahí para Darío de parte de la mamá. Así que saluditos para Estancia Don José.

Saluditos para la gente de Chichihuahua. Saluditos para Javier, ¿puede ser? A ver, Javier, contestame. Así que saluditos a la gente de Chichihuahua, ¿sí? Bueno, saluditos para ellos, escuchando la radio también. Gente de Chichihuahua. ¿Por dónde queda eso? ¿Me pueden decir? ¿Por qué zona queda Chichihuahua? A ver, ahí me están contestando. Atentas.

Bueno, saluditos también para Silvia en sintonía de la radio, seguramente preparando como todos los mediodías junto a su hija. Así que bueno, se pueden comunicar con Silvia si no tienen ganas de cocinar hoy.

Buenas, saluditos ahí para... Saluditos para Javier Salomón, dice, en el paraje Chichihuao. Muy lindo el programa. Bueno, saluditos para Javier, ahí en sintonía de la radio también.

Saluditos también para la gente de Treneta, Yaminué. Saludos a la gente de La Meseta. Saluditos a la gente de Cómico. Saluditos también a la gente de El Caín, Praguanilleo.

Bueno, 12:52 minutitos. Seguimos compartiendo buena música. Comenzamos con todo lo que era música alegre, ¿sí? Cumbias, camperas, chamamé. Pero de todo un poquito. Y ahora ya nos estamos despidiendo con algo de cuarteto, ¿sí? Comerciales también.

Bueno, mensajito dice por acá, un saludo para Javier de Chichihuahu. De parte de, a ver. Daniel, sí, saluditos para Javier, sí, de Chichihuahu. De parte de Daniel también, el saludito para Daniel.

Bueno, ahora sí vamos a comenzar a actualizar el pronóstico del tiempo. Vamos a comenzar a actualizar el pronóstico del tiempo. 9 grados la temperatura actual en Sierra Colorada. Sensación térmica de 8 grados. Para hoy se esperan 11 grados de máxima. Saluditos a la gente de Mencue. 5 grados la temperatura actual en esa zona. Sensación térmica de 3. Para hoy se esperan 8 grados de máxima. Saluditos para ellos. Saluditos a la gente de Chasico, 7 grados la temperatura actual, sensación térmica de 7 y para hoy se esperan 9 grados de máxima para la zona de Chasico. Saluditos para la gente también en la zona de Balcheta, gente de Chipauquil,

12:57 minutitos. Llegamos al final, sí. Bueno, no te vayas desde la sintonía. Te hemos dejado la mejor música seleccionada para todo lo que es hoy sábado. Así que no te vayas de la sintonía. Buena música, buena programación que hemos dejado seleccionado para acompañarte hoy sábado. Bueno, muchísimas gracias a las personas que se estuvieron comunicando. Saluditos a las personas que hoy se encuentran de cumple. Que pasen un hermoso día. Para Establecimiento La Norma, a Hugo Millamán, Felisa le comunica que hoy le dan el alta a su hermana Irma. Todo bien por acá, muchísimos saludos. Saluditos a las personas que se estuvieron comunicando. Buen fin de semana, nos encontramos el lunes. Chau, chau.

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0: aplausos, fuerte los aplausos. Nos encontraremos el próximo domingo, si así Dios lo permite. Muchísimas gracias. Nos vemos el próximo domingo. ¡Chao!
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0: aplauso para el ese muera.
1: Impresionante.

0: Qué fiesta el queso.
1: Este amigo, me, este vos tema... sos la fiesta,
2: ¿A dónde? Acá. Así.
3: Como digo en Córdoba, el que no se chupa con este tema, se me va.

0: No.
1: Terrible. Las 12 clavados.
2: Las 12 clavados se cantó el himno.
3: ¡Aplausos!
4: Se cantó el himno, ¿eh?
0: A las 12 se cantó un himno, como tiene que ser, ¿no?
3: Cante, queso, cante, va, va.
5: Eso, corrió, corrió.

0: son para estas dos bestias genialidades que pasaron por un poco de río. LBC,
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0: hecho.
1: Está hecho.
0: Está hecho, muchacho.
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0: Viernes 14 de agosto, en este día tan especial, feliz cumpleaños donde quiera que estés. Querido monstruo Sebastián, este homenaje es para vos.

0: impresionante. ¡Qué lindo!
1: ¡Oh! ¡Arriba las palmas! ¡Arriba las palmas, arriba!
0: ¡Sí, sí, sí, sí!
2: Vamos, toda la gente del país acompañándonos.

esta noche, en este hermoso homenaje al monstruo Sebastián. ¡Germán!

0: acá
1: terrible.
0: Acá podemos estar hasta las 12 del mediodía, ¿no? Recordando clásicos.
2: Pero por favor.
3: Y si querés más también, ¿eh? No tenemos problema.
2: Si querés seguir, seguí, ¿eh?
0: Escuchen.
3: A ver.
4: Seguimos en un poco de ruido. Canta para todos ustedes, Germaín. Y atención, si acuerdan de...

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1: Mirá. Salud, maestro. Te lo ganó.
2: No quería yo, pero bueno. Salud, che, salud.

Le mando un beso grande a mi vieja, a mi mamá, que está seguramente mirando ahí, de estar recontra emocionada. Bueno. 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

0: Muchas gracias.
1: Terrible.
0: Gracias.
1: Para Paquito que cumplió este tema, boludo. Ahí está, ahí tenés, Paquín.
0: No todo es joda tampoco, no todo es joda, ¿no?

0: Grande, hermano. ¡Aplausos otra vez, por favor! ¡Espectacular! Yo no sé cómo la estará pasando la gente del otro lado, pero acá se está viviendo algo increíble.
1: Nos acompaña con palmas a ver. ¡Arriba las palmas! ¡Arriba las palmas, arriba! ¡Vamos todos, vamos todos!

0: Lo que vos quieras. Lo que vos quieras.
1: Déjame chusmear un poquito la lista que me pasaste acá.
0: No, pero también de lo que vos quieras, olvídate.
1: Negro. ¿Vamos?
2: Señas de viejos conocidos.
1: Tenemos, nosotros nos manejamos mucho con las señas. Hay algunas que no se pueden mostrar.
0: Nada.

Beso grande al cielo. Muchas gracias a los chicos de Un Poco de Ruido y a toda la gente que ha seguido la transmisión. Nuestro cariño como siempre.

0: ahí.
1: Sin parar, hermano.
2: ¿Qué son ustedes?

0: distancia, operadora 546.
1: Señorita, por favor, quiero comunicarme con el 341-271-9854.
0: Un segundo, no corte que le comunico.
1: Gracias.
0: Señor, ese número da ocupado. ¿Quiere que insista?
1: No, no, está bien, gracias.

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0: Nunca le dijo.
1: Ay.
2: Me olvidé.
3: Una CB.
2: Está bien, boludo. Me discriminás. Joya.
1: Mirá vos.
4: Te pido
1: disculpas. Ya fue eso del género y todo eso.
4: Ya fue. Somos lo que somos.
1: Atrasás un montón, ¿sabes?
3: Sí, sí. Ayer yo le dije, tenés barba, no importa. Atrasás.
4: Oiga.

0: ¡Señores! Bienvenidos a la mesa de la bandurria. ¡Qué quilombo hermoso! Metimos una semana tremenda. Venimos tremenda. Dos semanitas recontra heavy, ¿eh? ¿Qué pasa, Fiti? ¿Está todo bien?
1: Es
0: nuestra invitada, no es Damaris.
2: Eva también.
3: Que cambiada está Damaris.
0: Así que tenemos una invitada, señor. ¡Fuerte el aplauso! Acá, invitada, en la mesa de la bandurria, señorita Olivia.
4: ¡No!
3: ¡Sí, Olivia!
1: Bienvenida.
0: ¿Cómo va?
1: ¿Todo bien, ustedes?
0: ¿Eh? Y el,
3: y el panda, pero el panda es un
1: porro.
0: Tenemos un indigente bien comido allá en la punta.
4: Yo no invertí toda mi vida para que me desconozcan de esta forma. O sea, yo estoy harto de que me ningunee este hombre, este unicornio. Ojalá.
1: Unicornio.
4: Que, no.
0: Unicornia.
3: Unicornio.
0: Unicornio.
4: ¡Sí!
5: ¡Viejo unicornio! ¡Viejo unicornio!
3: No.
0: Mirá la remera que me voy a hacer algo
3: para poner. Todo,
0: viejo unicornio. Sí, fuerte aplauso para el panda, el único indigente que tiene las cuatro comidas al día.
3: ¡Sí!
0: Che, ¿cómo andan? ¿Cómo va? ¿Todo bien? Perdón por todo esto.
1: No, por favor. ¿Eh?
3: Oli viene de hacer una gira de prensa por la serie que estrenó hace poco y pasa de que la entreviste de repente Feynman a estar sentada acá con nosotros.
1: Joya.
0: Memoria Juan Mario pasó.
4: Solamente podemos decirte perdón.
1: No,
0: perdón.
1: Sí,
0: pasó de Moria al Mono Mario.
3: El Mono Manco, sos.
1: No.
0: ¿Todo bien? ¿Todo tranquilo?
1: Bien, muy bien. Muy
0: ¿qué semanita? ¿Qué estreno están pegando? Zarpado.
1: Recontra, sí. No, fue un boom zarpado. Lo esperábamos porque era Moria, pero yo vi la serie y me encantó.
0: Yo vi las repercusiones en otros países, tremendo.
1: También.
0: Muchos países.
1: Un montón. Está como top 10 en muchos países de, no sé, Latinoamérica, España.
0: A ver, combinamos que vos sos actriz hace mucho, estuviste en algunas series también bastante características y fuertes, porque más allá de no sé si todos vieron pudieron ver la serie de Moria,
4: sí.
0: Más allá de
4: sí.
0: que lógicamente es un icono y nos reímos y nos cagamos la risa a todos, es una historia muy fuerte, y la verdad es que... Que nada, también estuviste en la serie de Callejeros. Ahí estuvieron juntos ustedes, ¿no?
3: Sí.
0: Pero ¿por qué tanta emoción?
3: Ahí nos conocimos.
1: Ahí nos conocimos. Es más, en el casting.
3: Es verdad, porque yo ya había quedado.
1: ¿Habías quedado?
0: Discúlpenlo.
3: Es verdad, yo ya había quedado para otro personaje. Uno de los que hace de novio, no sé.
1: Claro, íbamos a hacer noviecitos y nos cortaron.
3: Íbamos a hacer noviecitos y nos truncaron el sueño.
1: Buena
6: pareja, ¿eh?
3: Sí, y ahí nos conocimos, es verdad. Sí, sí.
1: Que ya son
3: como
1: 4 años.
3: Yo llegué y dije, ¿quién es esta piba?
0: ¿Qué
3: piba? Está bien, dale.
4: El no, mira,
3: lo loco es que no habías hecho cosas muy grandes antes.
1: Nada
3: de
1: había hecho, ni un corto había hecho. Fue un montón.
0: Bueno, pará, Spielberg, vos.
3: No, boludo, pero es una serie. Es una serie muy grande y nosotros después, sí. por pegar onda, amistad o lo que sea, con el equipo de producción, con la gente de casting y demás, porque fue un proceso muy largo, nos fuimos enterando de quiénes habían casteado y había casteado gente sí. famosa internacionalmente, ¿entendés? Rosa. O sea. Habla muy bien de ellos también, que priorizaran la actuación y lo que
0: estuvo
3: transmitía.
0: Estuvo muy buena la serie, yo la vi, está muy bien hecha. Está muy bien
4: lindo,
0: hecha.
4: Muy lindo.
0: Pero bueno, nada, ¿cómo esta semana, que es muy heavy, porque la verdad que está en todos lados. Chicos, en todos lados. O sea, abras la plataforma que abra, está lo de Moria, va por la calle, ve los carteles.
1: Sí, sí.
4: Hay un cartel que vi por TikTok que están... Las tetas de Moria dice, colgate las tetas de Moria y podés colgar, es buenísimo.
0: Sí, sí,
4: muy
0: sí,
4: bueno. Esto es marketing.
3: Sí, creo que está Niceto ese.
0: Pero está buenísimo. Así que hoy te vamos a estar teniendo acá en la mesa. Y puedes hacer todo lo que quieras.
1: Dale.
0: Podés
4: hacerlo. Menos irte.
0: Menos irte. Porque
1: justo
0: ya tenés. Tenemos un enano que te está atando. Hoy es el Día Mundial de la Papa Frita.
1: ¡Sí! ¡Qué rico! ¡Qué rico!
4: Tengo un regalo para ustedes.
3: Chicos, paren.
4: ¿Qué?
3: No vino Juaco.
6: Te creo.
4: Pero eso no es noticia,
0: boludo. El señor, una vez que tenés...
4: ¡Sí! No. ¡Tengo un regalo! ¡No se caguen en mi regalo!
6: Pero, Juaco, mirá lo que te perdiste, Juaco. Mirá lo que te perdiste, abandonador.
7: Muchas gracias, loco.
4: Abandonador de amigos de stream. Es uno por pera, hermano, no te agarredo.
0: Uy, menos mal que no vino Juaco.
6: Le mandamos un besito a la turca también.
3: Le mandamos un besito a Juaco, a la turca.
6: A la turca que está mirando. Y amamos. Y a Damaris también, por supuesto.
0: Damaris,
6: volvé, guampeame, pero no me dejes.
4: Chicos, en el Día Internacional de la Papa Frita, quería hacerle un regalo a ustedes, aunque no se merecen nada, pero bueno, se los acabo de regalar. Esto viene de parte de la fiesta de lo del panda. No puedo.
0: Sí, pero.
3: No, sos una verga, lo hiciste para tirar el chivo.
0: No, está mal, no. Pero de la primer fiesta del panda, boludo.
3: Sí, ¿de dónde la traes?
6: No.
3: Esto.
4: Esto es che, como la... me tira abajo las papas, te dijo.
0: ¿Las tiramos o qué hacemos? No, pará, me parece. A ver, ¿cuándo el día del... No, está muy buena.
4: ¿Te gustó o no te gustó la papa? Las hice con mis propias manos.
3: La pro...
6: Con razón.
3: Con razón, no, el gusto salado.
0: Pará, de verdad, hoy es el día de la papa frita.
4: ¿Es internacional o nacional?
6: Mundial.
3: Mundial, papá, porque acá todo es mundial.
0: Todo lo que hablemos es mundial.
3: Todo lo que hablemos hoy
0: es
3: worldwide.
0: Es mundial.
4: In the work.
3: In the work.
6: ¿Se come con el tenedor?
4: No,
6: yo
4: no,
6: le entregué
4: no,
6: la mano. Se come con la mano. Uy, tan picantonas, ¿eh?
0: Te iba a decir.
4: Pedí un gusto en especial. Después nos besamos todos.
3: Te vas a dejar el culo como los perros. Así vas a la puerta.
0: Oye, el ojo me queda como la tapa de la seco.
4: ¿Sabes la vela? No, vete.
0: Che, pero pará, quiero hacer un paréntesis. Hubo el programa, el último programa, hablando de aura y de todo eso. Que dicho sea de paso, gané y soy la persona con más aura en la mesa. Y siento que me estoy comiendo una AK-47. No sabes cómo tengo la jeta.
4: Sí, sí. Son de mami. Yo pedí
3: repicante.
6: No, están buenas.
4: Pedí chili. ¿Dónde sí, chili, yo chili Fernández. Pedí chili.
3: Ahí vamos, no, no,
0: el amor, chili Parker vino.
4: ¿Viste? Dije, pedí gusto a chili
0: hijo
4: y le gustó
0: de puta,
4: ¿te das cuenta?
0: Esto es mal lado, boludo.
3: ¿Podemos hacer una competencia de picante?
0: No, yo no puedo comer picante, chicos.
6: Sí, por favor. Por favor.
0: Se me infla el culo.
4: ¿Sale la aleta?
6: No, boludo.
0: No, volviendo...
3: El famoso mono manco.
0: No, no, pará. Volviendo al programa. Quiero decir que después del programa que tuvimos pasado hablando de Laura, al otro día ayer tuve que ir al banco a acomodar unos cheques que se me habían desacomodado.
3: ¿Quién es Laura?
0: Y entro y hay un pibe en el banco que labura en el banco que ve siempre el programa y entro y me grita... ¿Qué haces, viejo banquero?
4: Muy bien.
0: Eso es lo que generaron ustedes. Eso es lo que están generando.
3: Nos cagamos en tu carrera, básicamente.
0: Sí. 32 días de carrera a la mierda me tiraron.
3: La mierda.
0: Así que, bueno, sí, hablamos de aura y todo. Arroba somos la bandurria y arroba somos la bandurria.
6: Ok.
0: www.1pdr.ar. Vayan ahí. Y quiero que particularmente vayan a la página a ver la cantidad de artistas que dejan su material, porque podés dejar tu material musical ahí. Lógicamente, la gente, muchas gracias, la gente se fija ahí, puede votar y puede posicionarlos. Justamente hoy, pero ¿qué tengo que hacer? ¿Qué es un...?
1: A mí me las pasan.
0: ¿Qué tengo que hacer?
3: Tome, abuelo.
6: Abuelo, límpiese la boca, abuelo.
0: El juego de la momia me tengo que te poner. Justamente, una invitada que tenemos hoy es uno de los artistas que se registró en la página. Así que podés registrarte y, lógicamente, estar acá en la mesa de la bandurria.
6: Okay.
0: Hoy es el día de la papa frita.
3: Sí.
0: ¿Sí? Acá nuestro amigo nos trajo, a propósito, con mucho picante, el tema de la papa frita.
4: Son re mami, son re mami.
0: Tengo la boca como el negro Rada. Así que, nada, yo ahora lo que voy a decir es, yo necesito saber, yo tengo acá diferentes clases de papa frita. ¿A todos les gusta la papa frita?
6: Sí.
0: Evidentemente, sí, me dijiste vos. Sí.
4: Me critica la papa frita, pero están comiendo
0: todo.
4: La
0: papa frita. Yo ahora tengo un jueguito que voy a decir qué tipo de papa frita y tenemos que saber cada uno qué tipo de papa frita es.
6: Ok.
0: ¿Sí? Son de hacer papa frita. Yo hago mucho papa frita con huevo frito. O sea, así estoy también, ¿no? Pero.
3: Está bien, pero la arteria la tenemos que llamar un plomero para que te destape.
6: Yo tengo.
0: La papa, una vez que la cortás, la dejás en agua con hielo y así como la sacás, la pones adentro del sartén para que quede recontra crocante afuera y
3: la cremosa adentro.
4: ¡Qué bronca! ¡Qué bronca!
6: A mí me gusta polémico. Polémico, pero a mí me gusta bien durita.
0: ¿Y para qué cambiaste?
6: La papa. Boludo, la papa. Claramente.
0: ¿Y para qué te fuiste?
6: La boludez. No, nunca me fui.
4: Siempre estuvo.
6: Siempre estuve ahí.
3: Es como Rosario.
6: ¿Y sabes cómo las hago? Las corto. Las seco bien, pero bien secas, bien sequitas. Seco. Y después... dale. No se puede hablar en serio acá, loco.
0: No, se comparte.
6: Y después al aceite. Y después se sacan. Y si querés un poquito más, las volvés a tirar.
4: Ah, pero tardás 2 días.
6: Para comer, y ahora igual...
0: Es un turno entero.
6: Ahora igual estoy usando mucho la air fryer.
4: Fruta noble.
6: Sí.
4: Fruta noble si la sabe. Mirá la cara que pone, te dijo meado.
3: Air fryer, no sé.
6: ¿Sabes usarla?
0: Sí, no, yo, chicos, el sartén que está cagado a palo.
4: No, cocina con leña, boludo.
3: Vive solo, este, no le importa nada.
0: Pero escuchame una cosa.
6: Aceite, boludo, cocino.
3: Soltero.
6: Cocina con salamandra, boludo.
4: Una salamandra, cocina de río, hijo meado. Dijo air fryer y miró con una cara como diciendo...
3: Ah, sí, eso a Luján no llegó.
2: Bueno, y lo mandamos, gracias.
0: Pero cocino, voy a tirar una que cocino con delantal. No, mentira, tirate. No.
3: Uy, y desnudo.
4: ¿Por qué me haces mirar eso?
0: Pero con medias con rombo.
3: Ay, qué lindo. No, esas medias tipo Papá Noel, ¿viste? Las peluditas. Sí.
0: Escuchen una cosa.
3: ¿Qué?
0: La última vez que hicieron papas fritas.
4: Sí.
0: No digas así, contestá cuándo.
4: No, yo colaboro.
0: ¿Eh? La última vez que hicieron papas fritas.
6: El air fryer hace una semana. Bueno, boludo.
4: Todo la bronca, todo.
0: O sea, que la gente cree que sartén, listo, se terminó.
6: Ayornate, loco. Sí, ayornate. Tengo sartén, pero es más fácil ahí porque no ensucias nada, no pones aceite, no usas nada, boludo.
4: A seco, a López.
3: Así.
6: No, ¿cómo que escuchá?
0: Escuchen, escuchen. Otra de las cosas. Para cuando uno hace la tortilla. Sí.
6: Joya, no, ahí me vas a bardear a mí.
0: No,
6: a
0: ver, no, ey, la papa, no dejé, la no, papa no. Yo la papa primero la corto en cuadradito todo y primero hago la papa frita y después al coso. O algunos ponen, ¿cómo hacen? Algunos lo hacen con papa hervida.
3: No, va con papa frita la tortilla.
6: No, ¿con papa hervida? Malísimo con papa frita.
0: Para malísimo, mí la papa hervida es papa malísimo. Y huevo.
3: Papa y huevo.
0: Sí, papa y huevo.
3: La de pollo con papa está
0: una
3: también.
0: Buena torta. Bueno, nada, quería pensé que iban a decir algo, hijos de puta.
3: La tortilla es babé.
6: Babé.
3: Lleva chorizo colorado, cebolla y...
0: Sí, y el culo al planetario.
3: No, boludo, la tortilla babé. Española. No,
6: así.
3: Bien
6: babé. ¿Quién le pone chorizo a la tortilla? ¿Vos
3: no? No la tenía. Chorizo colorado, boludo.
0: Justamente a la tortilla no hay que poner chorizo.
3: No. Es... Mirá cómo está...
4: No.
3: Ese
6: sí, Diego,
3: Pachupeña.
6: Sí.
4: Tiene entre 5 y 50 años. Es un
0: gran presencia. Sí, sí.
4: Estamos presencia de un dinosaurio bebé.
6: Amarilla.
3: Mirá, amarilla. Qué actual amarilla. Todo, ¿eh?
4: Amarilla. Bueno,
3: a Coco sí le lo mataron por menos.
4: Por mucho menos.
6: Sí, de verdad.
0: Pará, manga de forro, como si que eso, el libro gordo petete son ustedes.
4: El gordo pete.
0: Pará, no. Pará, vamos a jugar, ey, el panda, el primer panda ordinario que veo, boludo. Que vuelva a Temayquén. Escuchame una cosa.
4: Ya tocando botón y vos me
0: escuchame una cosa, vamos a decir qué tipo de papas fritas hay y a ver quién es cada uno.
3: Sí, me encanta.
0: Papa rejilla, ¿eh? Se hace la distinta y la cool, ¿eh? Pero es todo apariencia.
6: Me encanta.
0: Con papa rejilla.
4: Con Maggi no te metas. Lo único que te voy a decir.
6: No, qué forma.
0: La papa rejilla. ¿A uno le gusta la papa rejilla?
6: A mí me encanta esa.
0: ¿Te gusta la papa rejilla?
6: Me acabo de sentir identificada con lo que dijiste.
0: Con la papa rejilla, pero se hace la distinta y la cool, pero...
6: Siento que no me hago que parezco, pero...
0: Todo chucu.
6: No sé,
3: pareces más sofisticada de lo
6: parezco
3: que sos.
6: Más sofisticada de lo que soy 100%.
3: Puede ser.
0: Listo.
3: Sí, puede ser. Ahí está, mirá, ahí tenemos en pantalla un esfuerzo de producción. Mirá. Sin precedentes.
4: Bueno, qué gráfica la
6: no
4: puta.
6: Pero no
0: yo
6: me
0: empecé
6: gusta.
0: A leer porque no sabía que iba a estar esto.
3: No, nadie sabía. ¿Eh? Pero acá
0: mirá, qué lindo. A veces está buenísima avisa. La papa noisette. ¿Eh? La papa noisette, esa que... es difícil de pinchar, redondita y suave, se hace la fina, que chiquita la letra, y termina igual que todo.
3: Clavada.
6: Malísima.
0: No. Yo hasta redondita y suave, por ahí me sentía un poco identificado.
3: Sí, pero fácil ya, de clavar, no.
0: Fácil de clavar, difícil de clavar.
3: Difícil de clavar,
0: difícil de clavar no. No existe el platónico conmigo.
6: No me gusta esa.
4: A mí no me gusta la papa no hace.
6: A mí tampoco.
0: Listo. ¿Pero por qué no le gusta? Si es el mismo
6: no
0: gusto.
6: Sé. No es el mismo.
3: No sé. Boludo, va como piña la
6: como
3: papa.
6: Una bombita de papa, ¿no?
4: No, es como que no me gusta.
0: Mí para
6: tampoco.
0: Mí es de cumple de 15 en Sociedad de Fomento.
4: Sí.
0: Pollo al verdeo con papas no sé.
3: Sí. Y el helado de tres colores.
0: La casata. ¿No? ¿Cómo es la casata?
3: Una verga, no sé.
0: Mal. Que tiene el borde con los cosas que te caen los dientes. Hasta el jueves. Después, bueno, la rejilla ya la dijimos. Española, en serio. Dice, joder, tío, pero es una más del conurbano.
3: Como
0: o sea,
3: que se hace la International.
0: Se hace la International y nada que ver,
6: esa
0: acá de la Matanza.
6: Ser yo tranquilamente.
0: ¿Sí?
3: Tiene la uña
0: para
3: llena
0: mí,
3: de
0: la
3: tierra.
0: Más tradicional, que es la de bastón, tradicional, clásica, y todos la eligen. Es como el Audi.
6: La verdadera.
0: Después.
3: Claro, sí. No, ¿cómo así? No,
6: sí. Sí.
0: Lógicamente tenemos papá pay, como la que quien conoce para los panchos.
6: Esa es la que se pone arriba de la salchicha.
0: Parate chiquita. Mirá.
6: Así que...
0: Pará.
4: No. Yo pido la cabeza de las personas que van a
0: pedir
4: esto.
0: Que dice papá pay,
6: es que sí.
0: Barata y chiquita. me hace acordar a él.
4: Mirá, conmigo no te vas a meter.
3: Ese es el día re zarpado, chaval.
4: Re zarpado.
6: ¿Quién lo hizo? ¿Quién lo escribió?
0: No, no. ¿Quién,
6: Dale.
0: Este como la
4: después
0: info.
4: La quiere cobrar esto es el boludo.
3: El gran bonete se echa la culpa entre todos. Ahora no fue nadie. Esto,
6: bueno, seguimos.
0: Después tenemos la rústica, como el panda.
3: Segundera, te banca en todas.
0: Y te banca en todas. La rústica es de Aragán, chicos.
6: Esa va.
0: La rústica no encuentro el pelapapa, la hago y así como.
4: El
0: como
4: que
0: va,
4: dijo una vez que la papa tenía que ir con piel. Es una persona inteligente.
0: Igual es cáscara, no es piel. Avísenle al papa, que no es piel, es cáscara.
4: A mí todavía me dijeron piel.
6: Defendeme a mi porco
0: pielero.
3: Para atrás.
0: Y después tenemos la smile. En serio, esta es la carita.
3: Sí.
6: Fingiendo
4: yo creo que inventaron la de la carita para que coman las criaturas.
6: Sí, total, pero, obvio.
0: Las criaturas de 120, como yo.
6: Sí. Es muy parecida a la Noisette, pero con otra forma.
4: Sí, pero con forma.
6: Malísima.
4: Es como para que coman
0: papas. La textura me parece que es la misma.
3: Yo voy a tirar un facto acá y...
0: Para vos, a ver qué vas a decir. Guarda, fíjate la censura.
4: Ya no tiene filtro.
0: Vayan preparando el link nuevo porque...
4: Preparen el strike.
3: No, boludo, porque ustedes saben que cocino mucho.
0: Mucho horno.
6: Mucho horno.
3: La smile y la noisette se hacen preferentemente al horno con spray.
6: Claro.
3: Porque si la llegas...
0: Para mí era muy dulce.
3: Quiera.
4: Hijo...
3: Con el fritolín. Porque.
0: ¡No! Es re de puto el fritolín.
3: Sí, del año del orto. Fritolín es de otra marca, el coso.
6: Está igual.
3: Bueno.
0: Chico, ponete aceite y.
3: No, boludo, porque si llegas a sumergir, mira, Maggie me avala. Llegas a sumergir.
0: Tráelo.
3: Llegas a sumergir esas dos en aceite y te tomas un litro de aceite.
0: Claro, porque se impregna mucho, ¿no?
3: Claro, boludo.
0: Es como un lunes. Pero bueno, nada, quiero saber qué tipo de papa frita sos. O papa.
3: Y ustedes ya me dijeron que era la bastón, boludo.
0: La bastón.
3: Sí, que tradicional.
0: La bastón, vos directamente.
3: la tupper.
0: La bastón. Oli.
1: Yo creo que la rejilla.
0: Rejilla. Sí. Romy, cuando puedas tragar.
4: Romy, cuando.
3: Romy.
0: Pandix.
4: Yo creo que las normales, las comunes, estas.
3: La bastón
1: también.
4: Esto es una papa.
3: Pero estas son rústicas, boludo, porque estas tienen cáscara.
4: Por eso mismo digo, esto es una papa rústica que tiene piel y que me gusta.
6: Yo la española.
0: ¿Vos la española?
6: Sí.
0: Yo estoy entre... Soy una mezcla de rústica y no sé.
6: Joya.
3: Porque...
0: Joya. Gracias, Seco, por compartir.
3: Ahí me lo anoto en el orto.
6: ¿Por qué sería desarrollar?
0: Y por la primera frase, por la primera frase de redondita y suave, y la rústica te bancan todas.
4: Segundera y te bancan todas.
6: Está bien.
0: Voy por las características.
3: Difícil de...
0: Por las características. Buen contenido el de hoy.
4: menos 8 y 1.
0: No, está buenísimo.
3: Y siguen subiendo los espectadores. Es increíble.
0: Gracias.
3: Y
0: mucho. Los aplausos de la tribuna.
3: Gracias a la gente.
4: Es uno de los días que más gente hay en el público hoy.
3: ¿Por qué tanta gente? ¿Qué pasa?
0: Y es día donde más gente se va a ir. Che, bueno, nada, aprovechándote un poco que te tenemos acá, Oli, preguntarte, lógicamente, cómo fue un personaje jugado y que muchos estaban esperando. ¿Por qué? Porque justamente Sofía estaba haciendo de Moria.
6: Claro.
0: Entonces fue como, che, bueno, pero ¿y quién hace Sofía Gala? Para mí estuvo buenísimo. Y yo que por ahí la conocí, caminabas igual.
1: Sí, qué bien.
0: Pero mal.
1: Bien, gol.
0: La tiene una manera de caminar muy particular, por eso también asombra cómo ella imitó a Moria.
6: Claro.
0: Que era todo. Ella camina, viste cómo hacía, como siempre cansada. Sí. Esa manera, y es tal cual. Entonces, nada, por ese lado, lógicamente, buena interpretación. No soy el rey de saber, pero bueno, me gusta ver. ¿Y cómo fue el tema de interpretar, de preparar? ¿Lo preparaste con ella? O sea,
1: No, a ella me la crucé recién a fin de rodaje, como que nos cruzamos ahí, porque ella estaba haciendo a Moria, o sea, y lo que hace es increíble. Como
0: es decir,
1: ¿viste que? Como que Moria es todo esto y ella es todo esto en las entrevistas que están juntas, y el cambio que hizo es increíble.
0: La escena del boliche donde él le pega.
1: Tremenda.
0: Cuando le dice, cuando lo bardea, es tremenda.
1: Tremenda, tremenda. Bueno, esa hice para el casting, porque nos mandaban un casting como para Moria, aunque no sea para Moria. Me acordaba ahí, no, pero fue increíble, sí, la re-preparé, o sea, me puse un, viste que en los rodajes, como que de repente capaz tenés un mes de bache hasta grabar, sí. Estuve todo ese mes mirando archivo de Sofía sin parar, Y bueno, un poco eso, los gestos y demás. Obviamente que no es una imitación y todo lo que se dice, como que es más de adentro hacia afuera, pero la parte de mirarla y tiene unos gestos como muy característicos también ella, ¿viste? Eso que decís, como cómo camina, los apoyos, cómo habla, lo recontra trabajé.
0: Tiene como esa mirada que por ahí no es que la conozco ella como persona, pero esa parte de mirar por sobre encima, de sobradora, de en el buen sentido, no digo que sea así, que se entienda.
1: No,
0: pero...
1: no, re, tiene como una cosa medio de aparentemente rebeldía al principio, claro. Pero para mí tiene que ver con vivió llena de cámaras.
6: La
1: vida,
6: obvio, obvio. Es la hija de Moria, obvio. O sea,
4: es otro gran personaje que dio la, como no sé llamarla de la farándula, pero la verdad que es algo, a Moria la entendieron tarde, vamos a ser sinceros, sí. Es una persona que siempre estuvo... Y ahora lo hablamos también, el otro día.
6: Sí, y ahora también entendés por qué Sofía Gala siempre en sus comienzos o cuando era más chiquita que iba a Susana y se las mandaba y qué sé yo, entendemos por qué también era así.
1: Total.
7: Un personajón.
1: Sí, no, muy bueno.
7: Qué loco, al momento de preparar personajes así, que bueno, a mí me pasó particularmente con Cro-Magnon, siempre lo digo, Cro-Magnon fue un tema del cual me hice un poco el boludo, sabía que había pasado y todo, pero nunca me metí mucho porque, nada, pues fue una verga lo que pasó. Mal. Y de repente te tenés que volver experto. Y quizá, no sé cuán fanática de Moria, cuán seguidora de Moria y de Sofía eras, y de repente te tenés que ver todo el archivo que hay y te volvés como
1: no,
7: medio...
1: No, es mortal. Como que yo, no, de Moria conocía memes, hacía un tape, pero ni en pedo era tan, o sea, no estaba tan metida. Y ahora tengo un archivo en YouTube que es Sofía desde el año 1 a ahora, porque tiene todo, la seguían las cámaras, todo, por más que ya no quería, tiene todo como registrado, digamos. Que a mí me sirvió un montón, ella no sé si le gustará eso, pero a mí me servía mucho para verlo.
0: Me pasa que también pasa por un tema de presión, entre comillas, porque no es que estabas haciendo de Sofía en la serie de Moria.
1: No, sí.
0: Es como decir, uy, tremendo. ¿Compartiste así con Moria?
1: Muy poco. Sofía iba a rodaje para grabar como Moria, pero Moria creo que fue un día a rodaje y después como que no quería mucho presionar. Hubo como mucha libertad. Y... Nunca nadie nos bajó como una data de esto se tiene que hacer así. Era muy como ir al corazón de los personajes y después cada uno componer lo que cada uno quisiera. Que de hecho por eso también las Morias, está bueno que son Morias muy distintas, ¿no? Como son etapas diferentes de ella y cada uno hacía eso. Yo fui más por este lado. También pasa algo que es que tenemos a la Sofía de intrusos, de las cosas, pero lo que se ve en la serie es la Sofía íntima con la madre. Total. Entonces había mucho que era más imaginar cómo es ese vínculo que poder copiar algo, digamos.
0: Como la parte que se va adentro cuando ella está haciendo la nota. Claro. Y esas cosas de también tener, che, no te digo vergüenza, pero tener eso, bueno, quiero ser un poco normal. Claro, creo que se notó un poco eso, más allá de lo que vos decís, de decir, sí, todos conocemos a Sofía Gala de esa manera, pero también estaba la Sofía Gala de, ay, mamá, por favor, o sea, sí. no quiero hacer algo por mi sola.
4: Complicado también, ¿no? Ser la hija de Moria.
0: Tener... Bueno, por eso también en una parte de la película, cuando la llama, dice, che, me quiero mudar sola.
1: Claro.
0: ¿Viste? Me quiero ir, quiero salir un poco de esto. Pero sí, creo que está bueno también el tema de que Moria por ahí no iba... al set, porque creo que es como que inconscientemente te puede llegar a meter presión.
4: Acondicionaría un poco
0: el tema de que esté ahí y toda esa energía que tiene, porque a ver, es un ícono y tiene eso de que por ahí puede intimidar o algo.
1: Total, ¿no? Y aparte, lo que sí ella hacía era tipo, todas las escenas que había, ella decía, che, esto era más jugado, ¿eh? Como esto, acá putea más, acá hace más, como que daba mucho aval a que lo contemos en serio. Eso, nada, es una genia ella. La vi en el estreno y tiene una presencia, no se puede creer que tenga 80 años.
7: Eso es, aura.
4: Eso es aura.
0: Moria y Moria. No es llegar siempre a lo mismo, pero es tremendo. Y pasando un poco a lo que estábamos hablando hoy de Cro-Magnon, creo que no la misma presión desde el mismo lado, pero una historia prejuzgada también, entonces también tenían esa presión de no irse o estar totalmente limitados a no pasarse.
7: Sí, y también nosotros tuvimos un proceso previo muy, muy zarpado con los sobrevivientes, reuniones y demás. Que claro, Moria quizá a diferencia, salvando la distancia de las historias, ¿no? Moria es Moria y vivió adelante de una cámara toda su vida y entiende todo. Nosotros nos pasaba que un poco también jugaba la curiosidad de los chicos de los sobrevivientes que han ido a visitarnos hasta el rodaje en Uruguay, que se filmó casi todo en Uruguay, porque también es un flash. Ver el detrás de escena de una serie tan grande. Obvio. Sacando que estábamos aparte contando su historia.
6: Contando su historia, claro.
7: Entonces fue como muy loco desde ese lado, pero la verdad que sí, la mejor. A mí me ha tocado cruzarme con sobrevivientes después, de casualidad, en el corralón, comiendo y que vengan dos pibes a decirme, che, nosotros tuvimos Cromañón, bien ahí, estuvo muy justamente bien representado.
0: Hoy leí algo de Daniel Osvaldo que puso que ese día él tenía que ir y perdió el colectivo. Sí. Y se tenía que tomar como 3 colectivos, entonces sabía que no iba a llegar. Y que cada fecha, cada vez que llega la fecha, la madre le manda feliz cumpleaños.
4: Volvió a nacer.
6: Tremenda locura.
4: Total. Yo ese día, mira, yo soy del ambiente de la cumbia, nada que ver, pero mi hermano trabajaba para la discográfica y siempre teníamos entradas. Yo fui hasta el Obras anterior. Ajá. Yo, repito, me gusta la cumbia, nunca fui. Y tengo la entrada ese día, la tengo en casa. Qué loco, no fuimos porque mi hermano se quedó chongueando y nunca llegó a buscarnos, yo era muy chico, con mi mejor amigo, si no seguía, íbamos. Y lamentablemente mi hermano perdió a varios amigos.
0: Yo hay varios conocidos y casi amigos que perdieron la vida ahí y muchos conocidos ahí que eran del grupo de amigos y todos que algunos no quedaron bien y otros claro. Es el día de hoy que todavía tienen problemas respiratorios, o sea, heavy.
6: Terrible.
0: Pero bueno, justamente de eso hablábamos, de lo jugado también, que a veces la gente piensa que es actuar o imitar, y no, la verdad es que más allá de lo que a uno le gusta y que inconscientemente, más allá del trabajo y todo, es un juego para nosotros, esto de la responsabilidad, sí, de contar bien.
1: No, y que era una responsabilidad como colectiva, ¿viste? Casi, porque era una historia, era volver a poner en la mesa una historia que hacía mucho no se hablaba, que además era contar toda una parte que no se había contado, porque creo que compartimos que uno puede verse de vuelta 1000 archivos en YouTube o lo que sea, pero hay una parte que nos dieron y que nos le dieron luz los sobrevivientes, que nos contaron cosas que nosotros no teníamos idea.
6: Claro.
1: De la generosidad de los pibes, de que la gente, la mayoría de los pibes que murieron fue volviendo a entrar para salvar a otra gente. O sea, hay como toda una parte que no se contó en ese momento, que se los recontra estigmatizó y que los medios fueron para un lugar, obviamente con algún interés, pero que nosotros podíamos en esta oportunidad contar la versión de los chicos. Claro. Y eso para mí fue como...
0: Creo que la serie también, sí, perdón, Lauti, creo que también sirvió para aclarar varias cosas.
7: Sí.
0: Me parece que fue...
7: Bueno, okay, pero esas cosas nos seguían preguntando, la pavada de la guardería en el baño, boludo, sí, nos las seguían preguntando a nosotros.
4: Pero son cosas que se implementaron en el medio, porque sí, como decía Olivia, pero
7: te quiero decir,
4: para
7: estaba...
4: llevar a algún lado.
7: Mirá lo
4: cosas
7: instalado que está socialmente, que nos pasó a nosotros. Che, y es verdad, o sea, era de las primeras preguntas, sí, que te hacían, boludo, y nosotros contábamos por los mismos sobrevivientes, que no, que había chicos... Porque era un horario ATP, era como ir a un recital a ver cualquier banda, sí, como hay chicos en la zapada de un poco de ruido, boludo, era eso. O sea, viste, se tergiversó todo para hacer quedar como unos hijos de puta a lo que fueron a ver la banda.
0: A mí me pasó de que más allá de los conocidos que uno tenía, el tema de... Yo fui 1000 veces, boludo.
7: Claro. Ahí, yo tengo amigos que fueron antes.
0: Ahí a Cemento.
4: Sí. Reventón.
7: Reventón.
0: Claro. Yo fui a ver Ataque 77 1,000,000 de veces ahí. Entonces, vos decís, che, boludo, yo estuve ahí.
7: Sí, un flash.
0: Fue una historia como nacional bastante dura.
4: Lamentablemente fue una catástrofe, pero sirvió porque después de eso se empezaron a implementar un montón de cosas que a nosotros nos cambió mucho el trabajo, ¿no, Romy?
6: Recontra.
4: Después de Cromañón, en el tema de la cumbia, se nos bajó zarpadísimamente el laburo.
6: Muchísimo.
4: Porque la mayoría de los bailes, de los locales, no tenían...
7: No estaban habilitados.
4: No estaban ni habilitados, ni mucho menos, sí, tenían. Entonces, cuando había... iban a pedir los mini, no había matafuego, no había nada.
6: Claro.
4: Y se tuvieron que poner los que podían, los que pudieron hacer la inversión, a seguir laburando. Y si no, muchos cerraron. Y eso a nosotros, a los sumo, en la cumbia, nos bajó un montón el trabajo. Y fue una locura,
6: fue
4: pero
6: terrible.
4: Con el
1: sí,
4: tiempo...
1: Sí, que de hecho, en Uruguay, que grababamos allá, nos contaban lo mismo. Como que llegó hasta ahí, todo eso.
7: Sí, de rebote.
1: Habían cerrado las salas, como no podían tocar. Sí, fue un antes y un después, claramente, en toda la escena musical.
7: Yo creo que lo más rescatable de la serie es que es súper neutral. Sí. O sea, cuenta la historia sin intenciones de nada.
4: Sin apuntar a ningún lado. Eso
7: para nada, sin hacer quedar bien a nadie, boludo. O sea, ni matando a nadie. O sea, cuenta lo que pasó realmente. El que sale matado, bueno, que se haga cargo de la cagada que se mandó. Pero no viene con intenciones de nada. Entonces creo que eso fue lo positivo y por eso también se recibió también. Aparte estrenó justo para los 20 años, ¿viste?
1: Sí,
7: como
1: no, y
7: que
1: ayudó un montón a pujar para que salga la ley de con los chicos, o sea, estuvo buenísimo.
0: Por eso te digo que por ahí a veces a nosotros nos pasa de que uno hace una serie y nada más y no se da cuenta de la responsabilidad que
1: total,
0: tiene.
1: Total.
0: No por ser responsable, sino por lo que transmite.
1: Tal cual. Que un poco nos pasaba, ¿no? Como que teníamos momentos de estar recontrametidos en algo también difícil, una carga pesada... Y después, por suerte, que estábamos todos juntos en un hotel divirtiéndonos. Sí. Y lo miro a este, que se divertía bastante.
4: Muy divertido.
1: Bueno, entonces
4: muy
1: era
4: divertido.
1: Como, bueno, por momentos tener que salir de ahí. Quiero confesar algo, que es que ayer me estaba armando el reel actoral. Y vi escenas de Cromañón. Y vi tu escena, cuando estás adentro del boliche, que sacás a tu hermana.
7: Ajá.
1: Y lo que vos haces ahí, amigo, es impresionante.
7: Sí, gracias.
1: Y yo a veces me acuerdo de vos. perdón, voy a echar esto, pero sí, tomando sí. Fernet en la pileta.
0: No digas, señora.
6: Sí, ya lo conocemos, no te preocupes.
1: Y que después, digo por lo que decís, ¿no? Como que es un juego y tenemos que encontrar lo lúdico porque si no es imposible.
4: Claro, claro.
1: Pero después, todo lo que veníamos caldeando y todo lo que trabajamos y después ver a un compañero hacer una escena como la que hizo Lauti, era un nivel de emoción zarpado.
7: Terrible. Gracias, amiga. Sí, me acuerdo que ese día fueron varios al set, nada.
0: Y acá no puede decir dos frases juntas.
4: ¿Cómo te fue? No sé.
0: No sé.
6: Pero ¿te fue bien o mal?
0: ¿Quién se fue?
7: Posta, creo que también que se filme casi toda en Uruguay, por un lado es una cagada, pero bueno, es lo que pasa y tiene que ver con cuestiones económicas y demás. A nosotros nos favoreció.
1: Sí.
7: Porque fue un viaje egresados de 3-4 meses, boludo, viviendo.
1: Claro.
7: Aparte, pasábamos de vivir en un hotel 5 estrellas, zarpado, todos juntos, todo, viste. Pegamos toda la onda, todos nos hicimos amigos en muy poco tiempo porque era muy zarpado lo que estábamos viviendo y porque convivíamos, o sea, vimos el Mundial 2022 juntos,
1: claro.
7: Vimos el Campeonato del Mundo en Uruguay juntos, y por eso quedamos tan unidos, creo que eso también nos sirvió a la hora de contar la historia, que Cromañón se cuenta desde la historia de un grupo de amigos que tienen una bandita en el barrio, qué sé yo, y que van a Cromañón. Entonces creo que el haber estado juntos era terminar de grabar, volver al hotel y bañarnos y volver y cenar y todo. Y se formó algo resarpado que creo jugó a favor a la hora de formar el grupo.
1: Arma el grupo, pues lo que cuenta la historia es un grupo de amigos, adolescentes, jóvenes, con las cosas que tienen que estar pasando los adolescentes y los jóvenes, que son eso, lo que se ve en la serie. Descubrirse a uno, tocar música, los amores, digo, como que había mucha cosa después de... Bueno, pero ¿por qué contar todo eso? Es como, y si es lo que tienen que vivir los adolescentes.
4: Es parte de la vida,
1: es lo
4: totalmente.
1: Que hay que hacer, claro. No, ¿así? Y sí, eso, fue como se armó un grupo muy lindo. Tengo un video también que, perdón, es que estaba revisando cosas ayer, que está él, yo no tocaba la guitarra, y él toca como los dioses.
7: No,
1: y hay
7: pará,
1: un videito que vos metás atrás de cámara tratando de ayudarme a tocar, es buenísimo.
7: Ah,
1: él marcándome el tempo atrás.
7: Aprendió a tocar para la serie, sí. Y también esas cosas, esos
0: desafíos. Se perfecciona y todo. Ahora que estamos hablando de las series y todo, una serie que digas es la serie que hayas visto, no importa, internacional.
7: Terminé hace días The Outsider,
0: sí.
7: El forastero, sí, el visitante, sí. No sé cómo mierda está traducida, que está basada en una novela de Stephen King, está zarpada, boludo. ¿La viste?
1: Bueno,
7: no la vi. HBO.
0: ¿Serie?
1: No la vi. La Mesías de los Javis.
0: Bueno, dice Romy. Bueno.
6: Que verla, porque si se recomienda, está buena.
0: Perdón.
1: La Mesías de los Javis. De hecho, tiene algo medio Moria, tiene algo medio esa serie en algún sentido. La recontra recomiendo.
0: La Mesías. Pandix.
4: Mi familia es un dibujo. Game of Thrones me gusta mucho.
6: Sí, iba a decir esa. Tres veces la vi.
0: ¿Tres veces?
6: Yo
4: estoy para la tercera.
6: Me encanta.
4: Y hay una seguidilla que es Game of Thrones. La Casa del Dragón, que ahora terminó la tercera serie. La tercera temporada, pero antes, ¿cuál es, Lean? Que Lean, mi compa de técnica.
6: Está
4: que
6: la familia Targaryen.
4: Obvio, pero ¿cuál es la que salió hace poquito? ¿Lean?
7: House,
4: no, vos la
7: Casa del Dragón, esa.
4: Anterior, la del el Rey de los Siete...
6: De los Siete Reinos.
4: De los Siete Reinos, ahí está. Es como una... El Caballero de los Siete Reinos, gracias, Lean. Es como una seguidilla que todo te cuentan, pero está tan bien armado Game of Thrones que es... Mirá que yo no soy de meterme en series ni nada.
7: Aparte
4: la
7: son largas, boludo. Tenés son series,
6: ocho temporadas,
7: son series, claro, boludo.
6: Claro, y pero, yo la última la vi en vivo.
7: En vivo.
0: Pero antes pasaba eso. Por ejemplo, de las series viejas a mí, Breaking Bad me parece
7: Bad
0: excelente.
7: Boludo.
0: Y después, Vivir sin Permiso.
6: También.
0: Tremenda, serión. Tremenda. Sí. Nemo y Ferro.
6: Sí.
0: Tremenda serie. Si no la vieron, tiene uno de los mejores finales. Que
6: las,
0: vi en
6: las series españolas son
0: sí,
6: muy buenas.
4: Vikingos
0: sí.
4: También es muy buena, que a mí me gustó.
0: Para ya que estamos hablando de cine, de no estábamos hablando de cine, de serie, sí, de peli, de todo. Esto, descontracturamos un poco, hacemos un dígalo con mímica.
7: No se hizo nunca en la tele.
0: Un dígalo con mímica.
4: Nunca
0: mirá,
4: visto.
0: Mirá. Yo voy a
7: igual
0: hacer
7: no
0: el jurado.
7: Nunca acá.
0: Yo voy a ser el jurado. Van a haber dos equipos, Romy y Pandex.
4: Cobra bien,
0: y...
4: forro.
0: No, pero ¿qué están haciendo? ¿Qué estamos haciendo?
6: No, una sola.
0: No,
6: uno solo. Uno por equipo. Una hace cada... Está bien.
0: Ah, pero no claro, se lo muestren.
7: Pero no lo mostramos.
0: No se lo muestren. Ellos son... Es un equipo cada uno.
1: Yo soy muy competitiva.
0: Yo voy a deliberar. Gordo, viejo juradero.
4: Y Rudy, me mato acá.
0: Viejo jurado.
7: Uy, me mataron con esta.
0: Pero pará, no se la muestres, ¿eh?
1: No.

0: Ya está, perdió. Grinch,
1: Grinch, Grinch.
2: No, está haciendo con la voz descalificado.
3: Ya está, ya está, ya está.
0: Pará.
2: Es raro que sea un personaje.
0: Pará, pido. Y tengo razón, me estaba hablando producción. La película se llama Pesadilla en la calle Elm y el personaje de Freddy Krueger. Pero el papel decía Freddy Krueger.
4: Más o menos.
0: Es como que sea Jack Sparrow y la claro. película...
2: Punto para mí. Para mí va de vuelta.
1: Yo la saqué. Y lo anotamos un punto.
5: No, chicos, acaba de perder el señor Lautaro.
0: Para sí, mí. No, boludo. Vamos se a llama seguir. Pesadilla,
5: pará.
0: Amigo.
5: Ahora, pará. Ordenemos. Dale. Ey, ordenémonos un poco. Ey, ordenemos. Acá. Yo. Ordenémonos un poco. Vamos ahora a... vos perdiste.
0: No,
5: ahora
0: boludo.
5: Vamos con Romy.
2: Sí, perdiste.
0: Ahora vamos con consigna, Romy. Boludo.
2: Escuchá, yo te la voy a interpretar porque no te puedo hacer... No,
5: sin preámbulo. Sin preámbulo. Bueno. Vamos, a partir de ahora ya. Ruidito de reloj. Seis. Uy, un montón, boludo. La historia sin fin. No, chicos. ¿Qué está haciendo?
6: Bebé. Llanto.
5: Viejito.
2: Mira.
6: Bebé.
5: Sí. Chino.
6: Viejo.
5: Supermercado.
6: Viejo.
5: Supermercado.
2: Uy, yo la saqué.
5: Pero para decir primera, segunda, tercera, capaz que saca por ese lado. Él.
6: Fiestero.
0: La concha tuya.
1: Ya la sacaste,
2: vos. La saqué.
5: Pará.
2: ¿Puedo robar el punto?
5: Pero pará, vamos. Listo, perdió el panda. A ver, ¿qué era?
2: Yo robo punto. El extraño caso de Benjamin Button.
0: Sí, Olivia, ¿me pueden dar ese punto? Porque mi consigna estaba mal.
1: Yo la adiviné la tuya también, ¿o no? Te dije.
6: Sí, me dijo.
1: Así que chicos, tenemos un punto cada una.
5: Pero pará, ¿no entendieron que tienen que adivinar lo de su equipo?
1: No, ¿por qué?
0: No.
1: Y vos también estás tirando.
5: Sí, yo no juego.
0: Él es el referee, es el Castrilli.
1: Bueno, castrado. Dos puntos para nosotras. Dale, ¿quién sigue? Vos.
5: Castrado.
2: Voy yo.
5: Pero pará. ¿Por qué dos puntos para
7: ustedes? ¿Cuándo en equipo?
1: Vos tenés que decir que sí.
5: No. Tu equipo no adivinó, entonces no tenés
0: cero
5: un punto.
0: Puntos.
5: Tu equipo
0: nosotros
5: no
0: tampoco,
5: adivinó.
0: Cero puntos.
5: Vamos con la próxima, que bueno, sos vos.
0: El juego que no es. Sí, Olivia, ¿te vas a parar?
2: Me saco esto, ¿no?
0: Sí, lo que
2: voy a decir. Siento que me tengo que parar. No, igual no, capaz que no.
5: Siento que me tengo que parar.
2: Sí, dale.
6: ¿Puedo elegir otro?
2: Voy.
0: A ver.
2: Igual no tengo que hablar. Ok.
0: Dos palabras. Mundo. Todo. Me voy a dormir. Joaco, ¿se quedó dormido? ¿Se despertó?
1: Ya lo sé.
0: Está...
5: Moria.
0: Está soñando.
2: Sofía Gala.
0: Cromañón. Cualquiera, no entendía nada. Es sueño. Ok. Dos palabras. Él. La primera.
5: Hoyo.
1: Cállate.
0: Estoy. Espera.
5: ¡El
1: origen!
5: ¡No! ¡Vamos!
0: Iba a decir el Big Bang, boludo. Se me trabó el cerebro.
1: No la vi, te juro que no la vi. Pedí bar.
5: ¿Podemos pedir el bar?
2: Sí. ¿Eh?
5: ¿Justo con Lauti? ¿Podemos pedir el bar?
0: Pasa en el bar, no la vi.
1: ¿Qué tramposos?
5: A ver, ¿tenemos bar o no? Me está diciendo que lo pida porque lo tenemos o porque no lo tenemos. Bueno, vamos a ir con otra.
2: Dale, para que llegue el bar.
8: Quiero aclarar de que no voy a repetir esto, pero no sé qué es. Vamos a hacerlo.
1: ¿No sabes qué es qué?
6: Esto.
1: ¿La palabra?
6: No lo vi nunca. No, a ver. La palabra las voy a hacer.
5: A ver, tenemos...
1: Para que no quiero ver. ¿Cuántas palabras? Tres palabras. La tercera. Sí. Cielo. Mundo. Universo.
0: ¿Y?
1: Estratosfera. Planetas.
5: Carroza.
0: Un DJ.
1: Mundo.
5: Tema y Ken.
1: Mundo. Planetas. No sé. La segunda se me. Joya.
5: Menos mal que no es sordo mudo el panda, porque no.
1: Universo. Planetas.
5: Virgen.
1: No sé. Satélites. Astronautas. No sé qué es así. Más o menos por
0: che,
1: ahí.
0: Che, seis días ya tienen para jugar.
5: Ya terminó.
1: Pará, no.
2: Muy largo el tiempo.
1: No.
0: Sí, tirame un pa.
5: Ya está. Tenemos el valor de la anterior. Pará, él perdió. ¿Cuál era, panda?
8: Odisea del espacio.
5: No.
1: ¿Qué
5: pone
1: esa película de mierda? Que no la vio nadie.
0: Igual pido.
5: No. Pará, que te voy a dar la razón.
1: ¿Quién fue el forro que eligió la película?
8: Me quieren cagar la carrera. No me van a cagar la carrera, Turco.
1: Igual no la iba a sacar. Si decías el espacio, tampoco iba a sacar la otra.
0: Ponchalo al conductor.
1: Odisea, ¿cómo haces Odisea? A ver.
8: ¿Cómo mierda haces Odisea?
1: Que alguien venga acá a hacer Odisea.
5: Así, mirá.
2: Claro, está.
0: Mirá,
8: la odisea.
1: No.
0: Eso es.

0: Odalisca.
1: La Odisea de Laura.
2: No, eso es bueno. Odalisca, no Licea.
3: Sí, pará, no. Es,
4: pará, pará. Vamos al bar de lo que vimos recién del Auti, por favor.
5: ¿Huaychucu?
4: A ver, ¿Huaychucu?
5: ¿Huaychucuzul?
4: ¿Para qué le hacemos? Ahí está, mirá. Sofía Gala explotando las manos, diciendo que está loco.
2: No, pusieron cualquier cosa.
4: Está con timpada Sofía Gala. Ahí está. Y ella ahí festejando.
2: No, es que no, no sé, era ese el bar.
4: No, no sé cuál. Eso,
2: básicamente pusieron el festejo del gol y no la jugada, ¿entendés?
4: Claro.
3: Bueno, hicieron entonces, trampa. Básicamente,
5: no, básicamente sí. No cumplieron con la
4: vamos,
5: misma.
4: Vamos.
2: Está, igual vino flojo papel el
3: elijan
2: juego, perdón.
3: Elijan películas que se puedan representar, chicos.
4: Para, chicos, déjame deliberar. Ganaron ellos porque festejo de recién fue válido. No. ¿Cómo no?
3: Fue
4: adivinaron uno a los dos y ellos adivinaron uno.
5: No, me levanto y me voy a la mierda.
4: Bueno, joya, ganaron ellos y te vas a la mierda.
3: No, no ganaron.
4: A ver, tenemos el bar de qué. ¿De qué?
2: No.
4: ¿De qué es ese bar?
5: Es el bar de Boulogne. Pancho Susi.
3: Mirá vos.
4: ¡Ah, no!
5: ¡No! ¡Hijo de puta! ¡Forro! ¡Forro!
4: ¡Vení acá!
3: ¡Qué tramposo!
5: Vení acá.
2: No, volvé.
3: ¿Quién fue, hijo de puta?
2: Vení.
3: Qué forro, boludo.
2: Con razón,
3: boludo.
2: Y sí,
3: hincha
2: de San Lorenzo tenía que ser. Vigilante, Ortiva.
3: Tramposo, boludo. Entonces, ¿quién ganó?
5: Ganamos nosotros. Por
4: default. Estoy por darte la razón. ¿Y cuándo te van a dar la razón? ¡Frená!
6: Lindo el clima laboral.
4: ¡Por eso estás!
2: Dale, boluda, que sos mina.
5: Callate, minita.
3: Sí. Dale.
4: Debido al chucu barato que metieron estos dos.
5: No, no la metas a ella en los quilombos.
4: Y si ella fue la que le pasó por abajo.
3: Sí.
4: Tenés razón, Moria. Tenés razón. La pareja ganadora.
2: No,
4: la,
2: no.
4: La media chica y el panda.
3: La chica.
2: Sin adivinar, chica, como yo, sin adivinar, como yo el otro día en la Fórmula S.
5: Gracias, Aptra. Gracias, Aptra, por
4: no,
5: esto.
4: No, no, pará. Estamos para una vuelta más, pero sí. Yo voy a decir la
2: sí, ahí está.
4: La
2: sí.
3: Ahí va.
4: No me señales. Estoy perdón, yendo al psicólogo perdón. Porque me señalan y vos me estás señalando. Te pido, por favor.
3: Ahí
4: cuando,
3: me gustó.
4: Cuando meto esto, el cable entre la panza y el coso se complica un montón. Voy, va Lauti, ¿qué tiene que hacer? Voy yo. Enfocalo, dale. Lauti.
5: No, me están poniendo anime porno, anime, no voy a permitir esto.
3: Sí, rama y medio, yo
4: no,
3: lo
4: no,
3: veía.
4: No. No, ese no.
3: Dale.
2: Encima me tiró aliento en la oreja, un asco.
5: Te tiró la papa frita del dinosaurio.
2: Un olor a picante de la papa.
3: Nosotros vamos a decir que el chat está prendido fuego. Esperando...
2: ¿Qué tenés? Un ratón en la boca, hijo de puta.
3: Esperando a Yaquita y a Sabor a Caña, ¿eh? Está prendido fuego el chat. Gente de Boulogne, aguante Boulogne, che.
5: Aguante Boulogne, para toda la gente de Boulogne, Villa Adelina. Ballester.
3: ¿Ya estamos?
5: Cielo Suárez.
3: Olivia, vos mirá para acá. No hagas trampa.
2: No, sabía qué película era. Verdad,
7: soy re competitiva, es tremendo.
2: Resubicada, Olivia. Primer programa,
4: dale,
2: trampa.
4: Dale, van ellos. Van ellos, dale, van ellos. Pará.
7: Dale, el auto y con
4: vamos.
7: Concéntrate.
4: Ahí está. A partir de ahora, ya. 5 palabras.
7: Ah, la mía.
3: Poné tiempo, 1 minuto.
7: Ya dijo 5.
5: A ver, Lauti, si sabes.
7: Para que no sabe contar, pausa
3: no,
7: el tiempo.
3: No, estás diciendo.
4: Ella
3: tiene el coso, la boludo. La cosa, tiene el auricular, pues este es un
5: boludo.
7: No escuché,
5: es
7: no escuché. Tiene
3: la cosa estúpida y tiene el auricular.
7: Juro, juro que no escuché.
3: Andale. A ver.
8: Va. 5 palabras.
3: No digas.
5: Tipo estúpido.
7: Dale, 5 palabras. La primera vas. Bien. 1. Un. Segunda palabra. Un lugar. Un lugar. Lugar de. De. Lugar A. Un lugar con. Un lugar para. Un lugar... ¿Qué? ¿Es un artículo? Este lugar. Un lugar... Acá. Un lugar hoy. Un lugar... Espera, ¿el lugar está bien? Ok. Un lugar. Y la tercera palabra es... Hoy, acá, yo. Vos. La cuarta. Sí, dale.
5: Vamos a mitad.
7: Él. Un lugar en el mundo. Un lugar
4: ¡sí!
7: En el mundo.
3: ¿Cómo
4: sacó
3: esa película?
4: ¿Sabes qué película es?
7: No,
2: ni idea cuál es.
4: Una de Federico Lupi.
2: Ah, bueno, bien.
3: Voy yo.
5: Decime la Coca Sarli, forro.
8: Y pero harto, más fácil de interpretar.
5: Yo estoy totalmente Odisea. Anonadado.
8: ¿Cómo hace Panda Odisea o Roma?
4: Sí, boluda.
8: La bárbaro. Para el que está mirando la casa.
5: Es un momento muy cómodo este.
4: Pedí alargue con esta.
0: No, es malísimo.
5: Bueno.
4: Me debes el 10% de todos los shows que hagas con Fabi. Sí.
1: ¿Cuántas palabras son?
4: Pará, pero no la hagas tan fácil.
0: Bueno, ¿qué querés que haga?
4: Listo ya. Dale.
0: ¿Cómo lo hago? ¿Cómo hago?
4: A mí me pregunta.
2: Polera.
4: Monster Inc.
0: Es muy fácil, chicos.
2: Oh, sí, no, es muy fácil.
4: ¡No digas nada! No, no.
2: Brasil.
1: Cristo.
4: Sí. Nunchaku. Ah, el panda.
1: Hacia Bahía.
2: Onda, onda, buena onda.
4: Chicos, ¿el panda no tiene tele? No.
1: ¿Qué es?
4: No.
0: Chicos, el tiempo ya está,
2: Che, hace tres días.
0: Pará, boludo, estuvieron los botones.
3: Muy fácil la tuya.
5: Cerré en el culo, las nalgas cerradas.
0: ¿Qué es igual, esto, boludo?
4: Igual para.
1: Oasis.
4: Igual con lo fácil. Pará. Con lo fácil que es y que no la adivina. Hay que matarlo, no hay que terminar el tiempo.
2: Sí, hay que cogerlo.
4: Ya está, terminó. No, ya está, basta. Chicos. No, boludo, ¿sos? Titanic.
0: Titanic, qué forro que sos, boludo. Titanic, no.
5: Sé de qué se trata, pero nunca la vi.
4: Sé de qué se trata, dice.
2: ¿Nunca viste Titanic?
5: No, nunca vi.
0: El peor compañero me tocó.
2: Es increíble. Y ahora bueno, se puede decir que ganamos.
4: Se puede decir que el señor Oli y Lauti ganaron.
2: ¡Sí!
0: El agua,
5: qué boludo.
2: Chicos, ¿qué es eso? Chicos, les ganamos con y sin trampa para que elijan con cuál se quedan en el clip. Hagan el clip que quieran, hagan lo que quieran.
4: No. Vamos con PNT, chicos. Dale, vamos con PNT porque esto fue toda la mierda,
2: Che, bueno. 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
4: 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Así que ahora nosotros podemos y ya meternos con los invitados.
2: Pido, podemos en el chat. Bethlehem, no sé, ponete un nombre más fácil. La próxima puso Titanic. Es muy boludo.
5: Debe ser Ballester, me conoce entonces.
4: Y eso que tenés la misma medida que el barco.
0: Christopher también dijo Titanic,
4: Así que mirá cómo están entrando los chicos ahí.
2: Sí.
5: Ahí está, gracias. El turco me está defendiendo de todas las agresiones verbales y físicas que quieren promover. No, lo voy a permitir.
2: Físicas, le querían pegar.
5: Le querían pegar, palo.
4: Che, ahora la presentación de los invitados, digo, pero ¿qué abrieron? El banco a las 10, ¿viste? Cuando abre del 1 al 5, ¿cuánto entraron? ¿Como 50?
2: En la oficina del turco, del 1 al 5.
4: ¿Van músicos también acá atrás?
2: Sí, amigo, si te das vuelta para el lado.
4: No te preguntamos si venden falopa.
0: Cantantes.
4: Porque nadie. No, cantantes, y allá atrás no.
0: Cantantes animadores.
4: No, bueno, no importa. Ahora vamos a presentar que llegó acá con nosotros para hacer un quilombito hermoso. ¿Todo tranquilo? Pero la presentación hoy es diferente. Hoy vamos a presentarlos con un videito con contenido. Así que cuando quieran, vamos nomás.
9: ¿Qué va a hacer un poco de ruido en este momento? Va a agarrar cuatro bandas emergentes para que vengan a la bandurria pronto.
10: ¿Ahora lo vamos a hacer?
9: Si se animan ustedes ahora. Ya demos por primera a la banda que tiene más likes.
10: Suena mi cumbia, la banda más likeada.
9: Primera banda confirmada, suena mi cumbia.
10: Me gusta esto,
4: Buenos nombres algunos,
10: Rita Malvada. A ver,
9: Chabona Caña. ¿Vamos para escuchar un poquito, a ver?
2: ¡Sí! ¡Opa! Automático fue el pasaje de un poco de ruido.
10: Me gusta, Quiero Sabor a Caña y la Bandurria. Esto, buen nombre, Corpiño Roto. ¿Se puede escuchar Corpiño Roto?
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10: Sí, bueno, para venirnos en Catar de Banco.
9: Che, me interesa una más.
4: Buena voz, boludo. ¿viste?
5: Tipo Kepper, bueno, ¿no?
9: Me gustó, ¿eh? Yo, bueno, no quiero decir todo yo, ¿no? Pero me
10: no,
9: gustó.
10: No, pero está,
9: me re gustó esto de reaccionar en vivo a las bandas
10: lo
9: que
10: tenemos
9: mandan
10: que seguir haciendo, ¿eh? Hay mucha gente que me dice, che, ¿cómo hago para ir a Bandurria? ¿Cómo hago para ir un poco arriba? Bueno, hay una forma de ir, bien, que es suscribiéndose a la página. Y ahí nosotros vamos a ir viendo.
4: Y acá estamos, señoras y señores, en la mesa de la Bandurria, como lo dijo la gente, de un poco de ruido. ¡Sabor a caña! ¡Cumbia!
2: Buena bandeja, ¿eh? ¿Son?
4: Perdón, me quise levantar, pero estoy enredado.
2: Sí, ¿no? Sí, el nono está preocupado.
4: Acá, se me enganchó la bolsita. No, mentira. La de la
5: colostomía. Hijo, mirá.
0: No.
9: Che, son una banda, boludo. Va,
2: literal.
9: Pero, mirá. Ey, buen güiro.
5: Hoy más que nunca son el norte de la cumbia.
2: Ese es el güiro.
9: Ey,
5: el guache.
0: El güiro.
2: Ese es el güiro. Está vacío, está vacío. ¿Qué mirás adentro?
4: No, pensé que era hueco.
5: Con una.
2: Hey.
5: Descontratado.
2: Descontratado. Cualquier cosa te llamamos.
9: Viste que todo el mundo dice que toca el güiro, ese no hace una mierda.
5: Es re jodido tocar el güiro.
9: Se despidió solo.
5: No quiere compartir manera con vos.
9: Pero viste que es difícil tocar el güiro. O sea, llevan el ritmo, pónganse los auriculares. Llevan el ritmo, el güiro es uno de los que marca el ritmo.
12: Y es complicado. Es complicado. Sí. Pero aparte del güiro, también en la banda, hago lo que es sonido, manejar redes, vamos a full.
9: Ah, sos como el Maxi Kiosco.
12: El Maxi Kiosco.
5: El
12: banda.
5: Pulpo.
9: Muy bien, muy bien. ¿Cómo andan?
2: Todo tranquilo.
9: Son un montón, ¿eh? Hola, ¿cómo va a sonar el timbal ese? Un quilombo, sí, vamos a hacer. No le ofrecemos papa porque tienen que cantar y no sabe lo que es como chaparte un dragón. No sabe la papa.
12: Bueno, antes que nada, muchas gracias por esta oportunidad. Muy contento, muy agradecido.
2: Acércate al micrófono.
12: Bueno, ahí estamos. Muy contento, muy agradecido por esta oportunidad. No lo podemos creer todavía.
9: Queremos avisarle a la gente que es la primera banda que salió de la página www.1pdr.ar, donde se pueden ir a registrar y dejar el material musical de cada uno, donde la gente los vota, le da like y todo. Y es la primera banda que está acá, que llegó de todas esas personas, esas bandas y todo el contenido musical que están dejando ahí en la página. Así que también le todos los que mandan mensajes, porque nos mandan muchos mensajes de manera particular, cómo podemos hacer y todo, manden ahí, regístrense ahí en www.1pdr.ar y acá están. Para todos los que dicen, no, es mentira, no registramos, bueno, no, acá están ellos. Es la primera banda emergente que salió de que dejaron el contenido ahí en www.1pdr.ar, ¿sí? ¿Está mal si digo que ya empecemos con música?
2: Cuando quieras.
9: Cuando quieran ustedes.
5: Dale cumbia. ¡Opa!

0: en la mesa de la bandurria.
1: Increíble.
2: Qué sé que te da todo esto.
1: Me le fundí la jarra.
2: Salí de gira ya nomás. Acá arrancamos.
1: Encima hoy es jueves, la puta.
2: Sí.
3: Ah, como si te afectaría.
1: Hasta el lunes.
2: Olvídate. ¿Cómo nace Sabor a Caña como para también por ahí conocerlos un poco?
4: Sabor a Caña, nosotros somos amigos del barrio y nació hace... teníamos un grupo, ya salíamos, hacíamos música de chicos.
2: ¿De dónde son?
4: De Bulogne. Y Sabor a Caña nació en 2018. Nosotros fuimos pasando por distintas bandas. Tuve la suerte de grabar con Romina.
5: Yo con Juan grabé, la primera banda de cumbia que empiezo a cantar es con Juan. Mirá. Se llamaba Uno Más y cantábamos un montón de temas. Sí. Fabi tocaba el teclado ahí en la banda. Y nosotros cantábamos. Y grabamos un montón de canciones. Estuvimos tocando un par de lugares.
2: ¿Hace mucho que no se cruzaban?
4: Y hace años, sí.
5: 20 años, más o menos.
2: Una locura.
5: Mal.
1: Una locura. Qué vueltas.
5: Qué bien. Qué loco.
3: Sí, la vida misma.
5: ¿Cómo? Muchos de los chicos. Sí.
1: Yo le quería preguntar a los chicos cómo surgió lo de anotarse. Obviamente que es lindo estar acá, estar en un poco de ruido, pero bueno, ¿cómo quién tomó la iniciativa de, che, vamos a mandar el video, vamos a mandar...
6: Claro.
1: ¿Vos?
6: Sí, yo. Yo, bueno, estaba en casa mirando el programa y vi la oportunidad de escuchar a los chicos en vivo que decían de las bandas, de los artistas emergentes. Y dije, bueno, vamos a anotarnos, qué sé yo, por ahí tenemos suerte. Y bueno, nunca lo imaginamos que... Estaba laburando el otro día y...
1: Eso, ¿cómo se enteraron?
6: Estaba laburando, yo laburo en los trenes, ¿viste? En ferrovía. Y sonaba el teléfono y no podía, yo en la locomotora no puedo agarrar el celular. Y llego a Retiro y tenía un mensaje de un seguidor. Che, los nombraron en el programa, van a estar en el streaming. Yo no, viste, digo, nada, viste, me estás jodiendo.
2: Sí, vos largaste el tren y...
1: Claro, no. Me solo.
6: Este me está jodiendo, digo, viste. Y a los 10 minutos me llegó un mensaje de la producción diciéndome que íbamos a estar. Y bueno, no lo podía creer, me temblaba la mano, los pies, todo. Digo, la avisaba a los chicos y tampoco lo podían creer. Es un sueño que teníamos, uno de los sueños que teníamos de poder venir. Y bueno, se nos dio rápido dentro de todo.
1: Qué bueno, amigo, qué bueno. Bueno, felicitaciones.
2: Sí, igual como que por ahí la palabra emergente es recontra comillas, ¿no? Porque estoy viendo acá también colaboraciones que tuvieron con Anaconda, Carlos Montalvo,
1: sí.
2: David Santo, Elisa Cum. Entonces,
1: y los años que vienen metiéndole.
2: Y las características. Y aparte tuvieron la suerte

0: y el privilegio de trabajar con la señorita
1: trabajar con Romy. Arrancamos juntos con Romy.
0: Así que bueno, es como una manera de decir el tema de Emergente, es un título que se está poniendo ahora, pero de verdad está bueno esto también, que estén acá para demostrar un poco de que esto de que la gente se registra y le prestamos atención y la producción escucha y mira todo el material que se deposita ahí en la página. Así que sigan haciéndolo y nosotros vamos a seguir haciendo cumbia. Dale, vamos con más música.
2: Vamos, por favor.

0: España.
1: Qué lindo esto cuando como suena.
0: Los honores.
1: Primero preguntarte qué se viene para Sabor a Caña, qué están haciendo, dónde se van a presentar, las redes sociales también para poder seguirlos. ¿Quién no todavía lo sigue? Así que, ¿cuáles son las redes sociales?
2: Las redes sociales, bueno, Sabor, el Instagram, ¿no? Sabor A, todo junto, punto K, la letra K y la A, ese es el Instagram, con el tilde azul.
1: Perfecto.
2: Y el TikTok es sabor.a.k, K y A.
3: Ahí va.
0: Ahí está, mira, lo tenemos.
1: Ahí era, más fácil. Así que ahora de parte, antes de cerrar, lógicamente vamos a cerrar con un temita más, pero antes de cerrar queremos hacerle entrega de un regalo de toda la, para hacerlos y darles la bienvenida a esta comunidad cumbiera de parte de la producción, de parte de La Bandurria y de Un Poco de Ruido, hacerles el regalito característico y que tanto nos gusta ahí, la jarrita que de Un Poco de Ruido que dice Sabor a Caña.
4: Muchas gracias.
2: Gracias, Seba.
4: ¿La podemos entrenar o no?
0: ¿La pueden estrenar?
4: ¿La podemos entrenar o no?
2: Nosotros también tenemos regalitos también.
0: Bien ahí.
4: Nosotros también trajimos unos regalitos para ustedes.
1: ¡Ah, pero pará! Dice La Bandurria.
2: Increíble.
1: Así que mirá, Sabor a Caña y... Mirá, Sabor a Caña, mirá. Un poco de ruido.
0: Una por pera.
1: Y la
0: muy bien.
1: Bandurria.
2: ¡Sí!
1: ¡Sí! ¡Olvídate, bebé!
0: La rompera, amigos.
2: Muchas gracias.
0: Mirá.
1: Che, queremos agradecer que estén acá, queremos agradecer por dar el incentivo a todos los que están ahí dejando el material. Así que nosotros pedimos un fuerte aplauso para Sabor a Caña. Nosotros nos vamos a un cortecito y ya volvemos. Y gracias, Sabor a Caña, por los aplausos de La Bandurria.
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estén los preparativos. ¿Estará Ulises Bueno invitado a la boda de Tini? ¿Irá Ulises a cantar, por ejemplo, al casamiento de Rodrigo de Paul? ¡Ay, ay, ay! Qué lindo que sería para que después el Uli nos cuente todo, ¿no? Nos cuente todo el chisme. Tini con Ulises cantaron Dos Amantes. Averiguámelo a eso, por favor.

Estabas escuchando a Trulala con Pablo en la voz. Así es la vida. Che, así es la vida. Qué rápido que va pasando la tarde. Digo, así es la vida porque casi como quien no quiere la cosa, tenemos que empezar a despedirnos. Che, qué rápido, qué rápido. Bueno, hay tiempo todavía, de poner algunas canciones más. Algunas elegidas por ustedes, otras elegidas por nosotros. Sí, hay tiempo, dale, métele, métele música.

los abuelos que estaban con los nietos. Después de ese mensaje entraron muchos abuelos más acá al mensajero y al WhatsApp de la Popu para contarnos cómo va el fin de semana de nietos, ¿eh? Y otros, padres y madres, recordando también que sería bueno que los abuelos se lleven un fin de semana a los chicos. No se puede hablar nada porque acá, viste, te toman como que es la verdad absoluta. Y ya hay padres y madres que dicen, abuelos, queremos salir esta noche, queremos tener una cita especial. Así son, ¿eh? Pero para los abuelos especialmente era este enganchado de Gary. Y ahora que Mari Blue, Dama Triste, Gary, Eterno Gary. Besos para los abuelos, besos al cielo para Gary.

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lo felicité por un enganchado que habían puesto y pusieron 20 enganchados más. El de los Herrera, el que acaba de sonar. No son tremendos ustedes. Búsquense una felicitación honesta para la próxima vez. Nos vamos, mi nombre es Silvina Ledesma. Ustedes sean felices, trabajen cada día para eso. Ha sido un placer hacer Clave de Sol otra vez. Un sábado más o un sábado menos. Depende la perspectiva desde que ustedes la vean. Sí. Chau, chau, chau. Gracias, Diego. Gracias, señor de los enganchados. Gracias, Dayana. Gracias a ustedes. Chau, chau, chau. Esto fue Clave de Sol. Se acaba con música. Por supuesto. Chau.

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1: Muy buenas noches para todos. Estos son los títulos del portal de Cadena 3 Argentina de la hora 20. Perdió el control de su auto, chocó contra un árbol y murió en Córdoba. El accidente ocurrió este sábado por la tarde en barrio Renault. La policía investiga las circunstancias en las que el conductor de 70 años terminó colisionando. Investigación en Bolivia. Se entregó uno de los presuntos sicarios del ataque a la pareja de Cerimedo, anunciando: no tengo nada que ver. Hugo Castaño Zapata, un ciudadano colombiano señalado como uno de los supuestos autores del ataque contra Nadia Veller, se presentó ante la justicia de Bolivia y negó cualquier vínculo del hecho. Javier Milei, con respecto al escándalo de Bolivia, se despegó de Cerimedo. Es alguien que no forma parte del espacio. El presidente tomó distancia del ex asesor detenido en Bolivia y aseguró que La Libertad Avanza dejó de tener vínculo con él en el 2023. También habló de su reelección y la economía. Instituto lo buscó, pero igualó sin goles ante Atlético Tucumán y sigue puntero de su zona. La Gloria buscaba su quinta victoria consecutiva, pero sumó un punto y continúa en lo más alto. Con este empate llegó a los 12 puntos y solo lo puede pasar Vélez. Cielo despejado en Córdoba, temperatura 12 grados 6 décimas, humedad 57%, viento del este a 8 kilómetros por hora, visibilidad óptima 10 kilómetros.
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pollito, Ico, Ico. ¡Bailalo! ¿Qué tal, qué tal, qué tal, qué tal, qué tal? En esa nos quedamos y tú te vas. La banda de Carlitos en el comienzo del aguante. La mirada. Nos vamos a comer con la mirada. ¡Urra! Vivíamos de boca a boca. ¿Cómo anda la gente linda, la gente bella, la gente hermosa?

0: Edición de esta hermosa locura que llamamos El Aguante, a través de la más popular de Córdoba y del país.
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0: ¿Qué quién?
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0: Golpe bajo que te digan que hay uno mejor que vos ahora, ¿eh?

Recuerdo que cuando me fui, no me fui a ningún lado. Vine para quedarme hasta la una de la madrugada. Me voy a quedar aquí con ustedes, haciendo otra edición del Aguante, en la musicalización del día de la fecha, el señor Diego Barrios Durán. En la coordinación general, la señorita Dayana Terradas. Mi nombre es Conrado Vicens y hasta la una de la mañana hacemos el Aguante.

0: Gracias, amigo. De corazón, un placer.
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0: una zapada en vivo. Con Cristina me la mató. No toque mi puerta, que yo no estoy en casa. No, sí estamos en casa más que nunca, por supuesto.
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0: 23 minutos nos separan de la hora 20. Nos vamos a quedar con ustedes hasta la 1 de la madrugada. ¿Qué me dice la gente desde donde no se escuchan? A ver, lo voy leyendo. Mensajes que me gusta recibir. Hola, hermano, acá estamos haciendo el aguante al lado del hogar. Mándale un gran saludo a Cami, que es el amor de mi vida, de parte de Cochi, de Río Ceballos, un éxito a la radio. Pasame un tema de La Mona solo contigo. Gracias, papá. Bien. Tenemos bloque de Jiménez como todos los sábados, ¿no? Bloque de La Mona tenemos como todos los sábados después de las 22, así que ya mismo, van programando la cancioneta de Jiménez para después de las 22. Para la hora 21 vamos a estar haciendo el repaso de novedades de la semana, por supuesto, todo lo que salió recién sacadito del horno de esta semana de cuarteto de Tunga Tunga, lo tenés acá en el aguante.

0: yo no la olvidé. Mirá, me voy a los distintos puntos del país que nos están escuchando. Saludos desde Armstrong, provincia de Santa Fe, de parte de Vane Gómez. Me voy para el otro lado, o sea, cerquita, digamos, no estamos muy lejos, pero de Santa Fe me voy a Santiago del Estero. Saludos desde Loreto, Santiago del Estero, te estamos escuchando. ¿Quién me manda mensaje? Nahuel.
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0: Me voy a Buenos Aires. Conrado, buenas tardes. Un placer de escucharte. ¿Algún tema de Ulises bueno? Yo preparando canelones para mañana almorzar en familia. Saludos. Soy Nidia de América, dice Kelly.

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1: Hola, Conra. ¿Nos podés mandar un saludo para Peter, el gringo y bombita? Pásate un tema de sabroso con Lisandro Graz. El primer retro viene de la mano de la barra.

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0: ¡Chao! ¡Qué locura, inmigrantes! ¡La más amada del país!
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0: Hola, Conra, ¿cómo andás? Me dice desde Carlos Paz, Sebastián y Matías. Te escuchamos todos los días. Poné para todo el viaje de Marcos Bainotti con mi amigo Sergio Sosa, me van a hacer llorar. ¡Qué temazo, muchacho! ¡Qué pedazo de tema! ¿No? Impresionante. Me acaban de hacer acordar. Para todo.

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tardes negras, Valentina Márquez. Dale que te estamos encaravanando la noche cordobesa, por supuesto. Sábado a la noche con cuarteto. Perdón, me corrijo porque esto vendría a ser una fe de rata. No es noche cordobesa, es noche argentina. Y bueno, la gente que nos está escuchando de distintos puntos del país, papi, ¿qué pasa? ¿Te vas a olvidar, Conrado? Hola, la popu. Soy Juan Ruiz, de provincia de San Juan, acá escuchando la radio con el amor de mi vida, Ivana. Mandarlos un saludo con cualquier tema de Cristian Abel Amato. Escuchábamos recién la zapada del loco.

0: La ira. Mandan fotos, mandan videos. Fotos no he visto ninguna todavía, pero digo, ¿qué se hace esta noche? ¿Me cuentan? ¿Me mandan fotos de qué están comiendo, al frente de qué? ¿De qué manera están escuchando la radio? ¿Cuál es su perspectiva? Quiero ver lo que ven sus ojos, che.
1: Hola, Corre.
0: Hola, hermano.
1: Mándame el saludo a los Cálcara Construcción, a mi hermano Petu.
0: Escúchame, ¿no?
1: Y un tema de la Mona Jiménez.
0: ¡Vamos!
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0: ¿Listo?
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0: Quiero estar contigo solo en la arena. Vamos programando cancionetas para el bloque de Jiménez a la hora 22, ¿eh? A la hora 22 tenemos el bloque de la Mona. Pararnos fue un error. ¡Hablando de la Mona! Los Caligaris que esta noche se presentan en el Quality. ¿Hay alguien yendo para el Quality? ¿Me cuentan? ¿Qué me dice la gente? Los Caligaris, la Mona.

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quebraste mi vida, el principeso Germain. Y cuéntame la verdad. Mira lo que me pregunta Caldo. ¿Se puede guardar masa para pizza ya preparada para el otro día? Creo que eso leuda. ¿No se hace con levadura? Creo que te va a quedar como un pan. Aunque si mañana la guardas, no la guardaría en ningún lugar. Estoy hablando de oído, ¿eh? Estoy tocando de oído, chicos. Ya pregunto si quieren, pero yo la pondría en un bowl y la taparía con un repasador, cosa de que respire. Se te va a leudar lo único. Y mañana te va a quedar una pizza no tan crocante, sino más con más agujeros. ¿Qué sabía él? ¿Qué sabía él? Pero él opinaba, ¿viste?

0: ¿A dónde me quedé? Hola, le mandas un saludito para mi amor Dami Villarruel, la morocha más hermosa de Malvinas, que la amo con todo mi corazón, de parte de su amor Giuseppe. Dedícale el tema de la Mona. 2 en 1, somos los dos. ¡Qué manera de haber amor en el chat, loco! Hola, hola, ¿cómo estás? Buenas noches. Te quería pedir un tema de Lulay, Desordenada. Estoy en la cama escuchando una hermosa radio. Saludos desde Villa Los Llanos. Satia dice, ¡ay, qué lindo! ¿Cómo le va?
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0: Llena de vidas.
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0: Cerrando la jornada laboral de sábado con la popo a full desde San Francisco. Me mando una foto. ¿Qué me mando? Mira, hermano, qué facho que tiene tu carnicería, hermano. Bueno, les cuento a la gente. Me mando una foto. Se nota que es una carnicería porque abajo del cartel este dice Carnicería General Sabio, CGS. Ah, bueno. Y tiene un televisor puesto en rectángulo, o sea, parado, no como estamos acostumbrados a ver los televisores, sino como acostado vendría a ser. Queda como una pantalla de un gran celular. Mira, tiene, lo tiene todo dibujado ahí. Mira para vos, tucu tucu.
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0: Ya vamos a andar por San Francisco. Ya vamos a dar una vueltita por San Francisco. Un salamín, algo.

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0: Everybody, amigos de artistas, y dale que va.
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0: Che, que hace mucho que no escuchábamos Boomerang, amigos de artistas, con Dale que va.

0: Ahora sí, ¿ahora nos escuchamos? Sí, me escucho 5-5. Hola Conradito, saludos, soy Patricia Leiva de La Pampa Cochinga. ¿Me pasas un tema de la conga? Dice por acá. Muy bien, perfecto, vamos anotando. Hola Popu, soy Alcides Navarro de BRK. ¿Qué será BRK? Pásate un tamita de Fernando Vladis, Muriendo en tus brazos. Saludos a la gente de Sunchales, HTO, Colonia Raquel y Rafaela, donde están mis hijos. Qué linda. Las distintas localidades donde él tiene familia y la gente nos está escuchando, por supuesto. Che, ahora que lo estoy escuchando, el Simón es una de las novedades. En un ratito voy con las novedades de esta semana, chicos.
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0: ¿Por cuán?
1: Por primera vez.
0: Hola, hermano, espectacular la radio, como siempre. Podría mandar un saludito a Silvia Oliva y Ludmia. Ludmia, gracias. Ludmia, ¿está bien escrito Ludmia? Mira qué lindo nombre, me gusta.
1: No
0: me gusta el nombre.

0: Te sientes. Hola.
1: Hola, buenas noches.
0: Hola, ¿qué tal?
1: Estoy probando
0: el
1: WhatsApp de la radio.
0: Ahí va.
1: Soy Silvia.
0: ¿Qué tal?
1: Heredia.
0: Heredia
1: de Río Segundo.
0: De Río Segundo.
1: Un beso para todo el equipo.
0: Saludos para
1: la radio.
0: Qué lindo.
1: Un pedito de Germain, si puede ser.
0: ¿Quiere algo de Germain? Y como está probando el WhatsApp, pero le vamos a cumplir.

0: Dale, que ya te activo el sorteito que tengo para el día de hoy. No voy a decir nada porque empiezan a notas y todo, ya los conozco ya. La cantidad de gente de Río Segundo, loco, que nos escucha, qué lindo. ¿Hay foto? ¿Hay comidita esta noche? Hemos prendido un fuego. ¿Qué me cuenta la gente?
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0: de dormir.
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0: Ya, la.
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0: Ritmo de cumbia en la noche del aguante.

Hola, muy buenas noches, dice por acá. Mándale saludos a la futura abogada Carol de parte de sus amistades. La pasaremos a buscar para salir a una cena. Dedicale un tema de Fernando Blady, ¿puede ser? Bella. Bueno, la gente está pidiendo muchas cancionetas para el día de hoy. ¿Metemos otro retro en esta primera hora?